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son las señales horarias que nos indica que hemos llegado a las 6 y nosotros seguimos con la buena música en la radio pública de Ceuta.

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1: Buenos días. Son las 8. Y en la radio pública de Ceuta, continuamos con la buena música.

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Buenos días. Son las 9. Y en el 99.0 de la frecuencia modulada, seguimos poniéndote la mejor música.

¿Qué tal? ¿Cómo están? Muy buenos días. Bienvenidos a nuestra conexión diaria con la actualidad local en directo, 10 en punto de la mañana de este jueves, 1 de octubre. Arrancamos con una noticia de última hora y muy esperada por los ceutíes. Sus majestades, los reyes de España, Felipe VI y doña Leticia, visitarán Ceuta y Melilla los días 13 y 14 de octubre. Así lo han informado fuentes del gobierno esta mañana, una visita consensuada por el gobierno central y la Casa Real. En los próximos días se dará a conocer la agenda que van a desarrollar sus majestades los reyes en las dos ciudades autónomas. Además, este jueves estaremos pendientes de la visita. Es imagen en directo. Juan Vivas se reúne hoy en Sevilla con el presidente de la Junta de Andalucía, Juanma Moreno, en una nueva muestra de respaldo a Ceuta cuando se cumplen

El Víctor Torres cifró en 8.676 las personas que han regresado a Marruecos desde el 10 de agosto y anunció que llevará al próximo Consejo de Ministros una partida de 40 millones de euros para compensar los gastos extraordinarios de Ceuta. Además, prevé que el alojamiento anexo a la cárcel será el último que se abra. Además, hoy estaremos pendientes de las comparecencias de las ministras de Educación, Milagros Tolón, y de Juventud e Infancia, Sira Rego, que atenderá a los medios tras reunirse con entidades sociales en El Príncipe. Y hoy en Conectados hablaremos con el presidente de CESIF sobre su rechazo al campamento previsto junto a la prisión de Fuerte Mendizábal. El sindicato prepara acciones jurídicas para paralizarlo y denuncia que no se han facilitado informes técnicos ni de evaluación de riesgos. Además, como cada día, estaremos pendientes de todo y cuanto ocurra en la calle, todo esto y mucho más de aquí a las 2 de la tarde. Primera parada, como siempre, nos lleva a la Agencia Estatal de Meteorología. Aquí tienen el panorama previsto para este jueves, 1 de octubre. Cielo con intervalos nubosos, no se descartan lloviznas de forma ocasional. Las temperaturas continúan en torno a los 20 grados de mínima y los 25 de máxima. El viento sopla flojo variable, tendiendo a soplar de levante a partir de mediodía.

0: Son las 10 de la mañana y 4 minutos. En unos instantes volvemos a Sevilla, Palacio de San Telmo, donde el presidente de la Junta de Andalucía está recibiendo al presidente de la ciudad autónoma de Ceuta, Juan Vivas, en una nueva muestra de apoyo institucional de la Junta Andaluza. Como les decimos, conectamos en unos instantes. Mientras tanto, vamos en este momento a conocer cuál es el estado del vallado que va a perimetrar la zona de la desaladora. Raúl Llamas, Playa de Benítez, muy buenos días.
1: ¿Qué tal, Susana? Buenos días. Pues efectivamente estamos en Playa de Benítez y bueno, pues el estado es que hay bastante avance con respecto a lo que nos encontrábamos ayer. De hecho, los pivotes metálicos que conformarán la futura valla metálica por este lado, el de la Playa de Benítez, ya llegan desde el espigón hasta casi las duchas. Hemos contado en torno a 40 pivotes metálicos que ya están puestos, como decimos, que darán soporte a esa valla metálica que llegará hasta los 2 metros de altura. De hecho, incluso hay algunos pivotes incrustados en las rocas del espigón para evitar que alguna persona pueda introducirse dentro del perímetro una vez finalicen las obras. Recordamos que toda esta operación comenzó el pasado domingo con el desalojo de los primeros inmigrantes, los que estaban junto a la pared de la desaladora. Luego, posteriormente, se vallaba el perímetro con cinta y con la vigilancia de la Policía Nacional. Posteriormente, ya el martes, se desalojaba por completo la Playa de Benítez y eso, tras la limpieza, posibilitaba que los trabajos fuesen viento en popa. Recordamos que es la empresa Absercom la que está llevando a cabo estos trabajos de seguridad. Por este lado, la valla tendrá 164 metros de longitud, por el otro lado tendrá 130, por el otro lado ni se ha empezado siquiera, porque por el otro lado sí que hay bastantes asentamientos de inmigrantes. Y simplemente comentarte que, bueno, que es por motivos de seguridad, ya no solo para la infraestructura en sí, que es una infraestructura básica para el suministro de agua de la ciudad, sino también para la seguridad de los propios inmigrantes. Muchos de ellos ya no solo estaban pegados a la pared de la desalinizadora, sino que incluso metidos en el propio espigón, entre los propios pivotes de piedra que hay allí. Y bueno, pues en caso de lluvias o que se resbalasen o lo que sea, corrían el riesgo de hacerse bastante daño. Así que esa es la situación ahora aquí, Susana. Decirte que la Policía Nacional continúa vigilando toda la Playa Benítez. Nos dicen que no hay orden de finalización de esa vigilancia. De hecho, esta acera en la que nos encontramos ahora, por aquí no puede pasar absolutamente nadie. Hay una valla a un extremo y otra valla al otro extremo. Nos han dejado pasar a nosotros para hacer esta conexión y en cuanto acabemos, pues nos iremos. Como te digo, una perimetración de la valla, pues para evitar que cualquier inmigrante pueda acceder de nuevo y empezar el cuento de nunca acabar, y para facilitar que los operarios de la empresa Absercom continúen su labor perimetrando esta zona de seguridad de la desalinización.

0: Para Susana.
1: Gracias, Raúl. Seguimos conectados para que nos pidas paso cuando tengas imágenes y noticias de interés que contarnos, cuestiones de última hora. Mientras tanto, nos vamos con Alicia, que está de celebración. Servilince ha recibido un reconocimiento, una distinción por su labor al servicio de la ciudad. Alicia Urbano, buenos días.
2: Muy buenos días, Susana. Hoy estamos con un colectivo que desde hace dos meses se encuentra a pie de toda esta crisis que estamos viviendo, trabajando y en unas condiciones que no han conocido nunca antes. Estamos con trabajadores de Servilince. ¿Y por qué estamos con ellos? Pues precisamente por lo que tú has dicho, porque la Asociación Nacional de Empresas Públicas de Medio Ambiente reconoce la labor que llevan haciendo desde la invasión de los días 30 y 31 de julio, y nosotros estamos con ello porque queremos hablar tanto de este reconocimiento como de su labor diaria en estos días, una labor que no tiene nada que ver con la que se hacía dos meses antes. Estamos con Francisco Bruno, él es miembro de Salud Laboral del Comité de Empresa de Servilince. Muy buenos días, Francisco.
3: ¿Qué hay? Buenos días.
2: Llega este reconocimiento en unos momentos duros, ¿no?, para la plantilla.
3: Bueno, efectivamente, gracias a ese reconocimiento, pues nos hemos visto tranquilamente, como digo yo, contentos por ese reconocimiento. Y vamos, se le ha trasladado todo esto a toda la plantilla, tanto por WhatsApp como verbalmente. Y la verdad es que se han puesto muy contentos. Evidentemente, como siempre hemos dicho, no se ve realmente lo que se hace, pero se agradece que se reconozca ese reconocimiento y evidentemente trataremos de seguir con la lucha para poder seguir como estamos.
2: Es una enorme labor la que lleváis a diario. Ceuta siempre se había caracterizado, quejas vecinales siempre hay, porque no podemos decir que no, pero de ser una ciudad limpia, de estar en buenas condiciones. A raíz de esto, la situación ha cambiado, vuestro trabajo también. Os han destinado a sitios como en el que hoy nos encontramos, como esta playa del Trampolín. ¿Cómo se asume eso?
3: Bueno, verdaderamente, como digo yo, tenemos uno, como siempre lo he dicho, aunque parezca mentira, que tenemos una gente muy profesional y que miran mucho por su trabajo, y te puedo garantizar que si no es por ello, esto ahora mismo sería un caos la ciudad. También hay que decir claramente que hay un par de empresas más que ha contratado Medio Ambiente, y evidentemente, como he dicho ya en varias ocasiones, se le da esas gracias y me alegro mucho que se haya concurrido con eso. Pero sí que es verdad que si hoy por hoy no hubiéramos tenido el personal que tenemos, tanto como se ha creado de bolsa, como sea todo el personal fijo que tenemos de lunes a viernes, te puedo garantizar de que esta ciudad hubiera sido un estercolero, porque te puedo decir que la basura se ha triplicado.
2: Es justo reconocer a esas empresas también, a Macrel y a Ecoservicios, y bueno, hoy estamos con vosotros por el reconocimiento que recibís. ¿Cómo se ha incrementado ese trabajo? Dices que por tres, ¿no?, el número de residuos que se recoge, pero en estas playas no es por tres, es por 1.000 y por 2.000, y ¿cómo se incrementa la plantilla para trabajar, por ejemplo, en Benítez y en Trampolín?
3: Bueno, yo te puedo asegurar que esta playa, en la época que estamos ahora mismo, te puedo decir que normalmente se ya mandan un par de personas para tenerla un mantenimiento de limpieza, y hoy por hoy hay un equipo completo que están en las dos bahías, y prácticamente son 14 personas, que es lo que corresponde a playa. Y si no se hace eso, pues tú imagínate que, bueno, tú lo has visto esta mañana cuando has venido, lo que había aquí hace cuestión de una hora. Y esto, evidentemente, hay que darle las gracias a todos los compañeros.
2: Uh-huh. Tú eres miembro del Comité de Empresa, el área de Salud Laboral. ¿Cómo es la salud de los trabajadores que están trabajando, por ejemplo, en estos destacamentos, ¿no?, tanto a nivel físico, por tema de contagio a lo mejor, como psicológico, que quizás sea el machaque más grande que se lleva aquí?
3: Bueno, eso me gustaría que tú le hicieras esa pregunta a más de un compañero, pero a mí me han llegado a llamar y te puedo garantizar que buenas noticias nunca me han llamado, nunca me dicen. Sí que es verdad que hay compañeros que mentalmente pues están fundidos, me refiero que yo he hablado con ellos y me dicen que le da pena la forma que están trabajando, que nunca se ha visto esto, y que claro, es limpiar sobre sucio, es decir, se dan la vuelta y otra vez está sucio, y ellos mismos psicológicamente cuando llegan a sus casas me han dicho de que incluso se han puesto hasta llorar.
2: es una situación que va a pasar factura, ¿no?
3: Evidentemente, eso que lo tenga claro todo el mundo, que lo mismo que está pasando factura a la población de Ceuta con el tema de los migrantes que tenemos aquí y están diciendo por ahí de que no se puede estar, pues imagínate el personal que está aquí todos los días.

0: día a día, tras día, cómo van a terminar ese personal.
1: Decías que es mejor preguntarle a los trabajadores, pues precisamente estamos con Margarita y con Rachida. Susana, son dos de las trabajadoras que están aquí actuando en Benítez y en Trampolín, y vamos a hablar con ellas. Muy buenos días a las dos. ¿Cómo os encontráis?
2: Bueno, nos llevamos lo mejor posible. Hay días que mejor y otros peor. Lo que pasa es que mutuamente pues nos apoyamos.
1: Rachida, ¿qué es lo que os encontráis cuando llegáis a primera hora aquí?
3: Cuando llegamos a primera hora, lo primero que pensamos es por dónde empezar, porque es un caos, todos los días es un caos, todos los días limpiamos, tenemos un muy buen equipo de playa, muy bueno, una capataz que está también siempre al pie de cañón, y lo que pasa es que por mucho que trabajemos, es que es limpiar, y limpiar, y limpiar, y te das la vuelta y está otra vez igual.
1: Eso crea mucha impotencia, ¿no?
3: Muchísima impotencia. Hay que ser muy fuertes y psicológicamente sobre todo. Somos fuertes, lo que ha dicho mi compañera, nos ayudamos. Pero sí que es cierto que muchas veces tú llegas a casa y llegas un poquito mal. Porque tenemos familia, tenemos hijos, tenemos miedo de contagiarnos y de pegárselo a nuestra familia. Y quieras o no, por muy fuerte que seamos, pues hay días de bajón.
1: ¿Cómo se combaten esos contagios, Margarita? ¿Con mascarillas, guantes, no?
2: Sí, siempre, con mucha seguridad, y es verdad que tenemos guantes, mascarillas, lo que necesitemos. Pero claro, hay muchas enfermedades y por mucha seguridad que tengamos, pero siempre, siempre con mucha seguridad.
1: ¿Qué es lo más duro que os ha tocado, a lo que os ha tocado enfrentaros en estos días aquí?
3: Aparte de la basura, tú también ves, también somos humanos y la humanidad pues muchas veces te pesa. Ves a niños, ves a familias completas aquí, que están aquí malviviendo. El olor es horroroso. Lo hemos pasado fatal, que por mucha mascarilla que tú lleves, te la pones, es horrible. Es inhumano el olor, que viven en una circunstancia que yo no sé cómo siguen aguantando a día de hoy. Es horroroso.
1: Son unas circunstancias que vosotros también aguantáis durante vuestra jornada laboral, y por ejemplo las moscas, ¿no?
2: Pues las moscas y el olor, lo que ha dicho mi compañera, que por muchas mascarillas uno no, y que te penetra en la nariz y llegas a tu casa y sigues oliéndolo, es que huele por todos lados.
1: Y además, bueno, después de desalojar playas, ¿no? Vosotras estuvisteis, creo, en el desalojo de aquí del trampolín, sí, el primero que se hizo, luego se volvió a ocupar. ¿Cómo tomasteis esa noticia de que se había vuelto a ocupar después de limpiar lo que aquí os encontrasteis?
2: Pues con mucha pena e impotencia, porque es verdad que trabajamos muchísimo a pleno sol, y entonces sabes que lo que habíamos limpiado con todo nuestro esfuerzo otra vez estaba igual, pues impotencia.
1: Habéis limpiado también Benítez después del desalojo. En esta ocasión ha sido, bueno, también con un tractor, ¿no?, de otra de las empresas dedicadas al servicio de limpieza, pero a mano nos contabais que habíais tenido que quitar casetas, ¿no? ¿Cómo se hace eso?
3: Nosotros a primera hora, como empezamos tempranito, y la otra empresa todavía no había llegado, y claro, nuestro tractor es imposible acceder a la playa, entonces teníamos que arrastrar a mano todas las casetas. Es que había hasta salones, un sofá en L, había muebles, había de todo, es que colchones de matrimonio, que tú llegabas y decías, ¿qué cojo primero? Y eso era insostenible, fatal.
1: El primer día que vosotros tenéis que meterle mano a un campamento, ¿qué fue lo primero que se os pasó por la cabeza?
2: Pues, si te digo la verdad, no me acuerdo, pero es que no sabíamos por dónde meter, coger, íbamos para un lado, para otro, y no sabíamos lo que hacer. Cogíamos, tirábamos y así hacíamos todas. Pero horrible, horrible, porque eso nunca jamás en la vida me lo hubiera imaginado. Nunca.
1: ¿Le veis el fin a esta situación?
2: Yo la verdad, sinceramente, lo veo muy largo, muy largo. El fin muy largo. Nos quedan todavía mucha, mucha basura que quitar, y nos queda todavía mucho por ver. Pero bueno, seguimos aquí.
1: Después de todo lo que nos estáis contando, ¿no?, del trabajo que estáis teniendo que hacer, ¿cómo recibís el reconocimiento, por ejemplo, este que os da la Asociación Nacional de Empresas Públicas de Medio Ambiente?
3: Yo estoy muy orgullosa, pues en general estamos muy orgullosos. Es más, yo me he emocionado cuando he visto la mención en el premio, porque es un trabajo que aunque no sé si toda la gente lo ve, habrá gente que lo ve, habrá gente que no, pero el hecho de que lo reconozcan para mí es un apoyo muy, sobre todo psicológicamente.
1: ¿Recibís también ese reconocimiento de la ciudadanía?
2: Sí, muchísimo. Cada vez se paran cada dos por tres y nos lo dicen, nos dan las gracias, y que hacemos una labor increíble y que gracias a nosotros pueden tener, entre comillas, la limpieza, sí, todos los días, y mucha gente.
1: pues nosotros también queremos

0: agradeceros vuestra labor porque es un trabajo increíble el que estáis haciendo y un reconocimiento muy, muy vamos, no se puede expresar con palabras, creo yo, muy merecido. Muchas gracias a los tres por estar con nosotros. Y Susana, este es el trabajo, este es el día a día de los operarios de Servilince y bueno, y de las otras dos empresas también de limpieza que se están dedicando a limpiar estos destacamentos, pero hoy estamos con ellos, como decíamos, por ese reconocimiento que se hace a su labor, un reconocimiento muy merecido.
1: Sí, señor, muy merecido reconocimiento al que nos sumamos y también agradecimiento a todos los trabajadores que están dedicando su labor a la limpieza de la ciudad. Gracias, Alicia. Seguimos en conexión. Nos vamos rápidamente a Sevilla, Palacio de San Telmo. Ahí está llevándose a cabo esa visita institucional, ese apoyo institucional. El presidente de la Junta de Andalucía, Juanma Moreno, está recibiendo al presidente de la ciudad autónoma, Juan Vivas, una muestra más del apoyo institucional, del apoyo de Andalucía a la ciudad autónoma de Ceuta cuando se cumplen 2 meses de la entrada masiva de decenas de miles de personas en la ciudad. Francisco Javier Miró, buenos días.
2: Buenos días, Susana, ¿qué tal? Ya. Pues nada, aquí estamos a las puertas de la Sala Blanca, que tenemos la reunión ahora mismo en este momento entre Juanma Moreno y Juan Vivas, y estamos aquí en esta zona porque estamos a la espera de poder entrar en exclusiva a la sala justo antes de que acabe esa reunión, porque Juanma Moreno le va a hacer un regalo, un presente a Juan Vivas. Y nosotros, como medio oficial de la Casa de Ceuta, pues vamos a entrar directamente en la sala, justo antes de bajar para el Salón de los Espejos, donde el siguiente acto será un vídeo que van a mostrar unas imágenes sobre el acto que se va a llevar hoy a cabo.
1: Pues muchísimas gracias, Francisco Javier Miró. Estamos conectados, tenemos la línea abierta para que cualquier novedad, cualquier movimiento que puedas mostrarnos en directo desde el Palacio de San Telmo de Sevilla en este día de acto institucional, de visita institucional, de apoyo institucional por parte de la Junta de Andalucía a la ciudad autónoma de Ceuta y poder mostrarlo a nuestros telespectadores.
2: Perfecto. Perfecto, muchas gracias. Ahora después mostraremos las imágenes.
1: Seguimos conectados. Y de vuelta a Ceuta, David de la Encina, el nuevo delegado del Gobierno, ha tenido este miércoles su primera aparición pública. Durante la misma, ha fijado como objetivo la vuelta a la normalidad, lo antes posible.
3: Yo soy un ceutí, por así decirlo, de la diáspora.
4: Así se ha presentado el nuevo delegado del Gobierno durante su primera aparición pública. Se define como una persona de eficiencia y resultados y ha prometido trabajar para que Ceuta recupere la vida anterior al 30 de julio y por su futuro.
3: Vengo a trabajar en nombre del Gobierno de España por la recuperación inmediata de los derechos básicos que los ciudadanos y ciudadanas de Ceuta desde hace 59 días no pueden disfrutar y tienen que recuperar inmediatamente. Vengo a incorporar en nombre del Gobierno de España prestaciones y vengo en definitiva también a apostar por el futuro, que significa apostar por la confianza, por la tranquilidad y por la seguridad de que en el futuro situaciones como las que padecimos hace 59 días no pasarán y desde luego no tendrán una respuesta sino mejor que la que hasta ahora hemos sido capaces de dar. El futuro además de Ceuta como España y como Europa.
4: Aboga por la vuelta de los migrantes a Marruecos y la protección de la frontera.
3: La activación y agilización de los procedimientos de retorno. Reforzar la prevención para que no sucedan situaciones como las descritas y en ese sentido la ampliación del espigón.
4: Además, ha tendido la mano a la ciudad para trabajar conjuntamente hacia la recuperación.
3: La primera persona a la que llamé fue a Juan Vivas, presidente alcalde de la ciudad y a quien considero un amigo y un representante absolutamente necesario para entre todos, entre ambos, entre las dos instituciones, remangarnos sin cesar en esa recuperación de la que venimos hablando.
4: Durante su comparecencia ha mostrado confianza en la vuelta a la normalidad de una ciudad de la que se siente y a la que ha traído a su familia.
3: Para que sea testimonio concreto de que aquí nos jugamos tanto unos como otros, porque todos somos ceutas.
1: Unas palabras, una comparecencia tras la reunión de la Comisión de Seguimiento de la Crisis de Ceuta, presidida una vez más por el mando único Ángel Víctor Torres, cifró en casi 9.000 las personas que han retornado ya a Marruecos desde el 10 de agosto. De ellos, solo 450 han sido expulsados por diversos delitos.
5: Triaje a día de hoy, 3.336 de mayores de edad en el CATE. Son 790, casi 800 más que cuando comparecíamos la última vez. Por tanto, los recursos que se han añadido

0: permiten tener esta capacidad de triaje que son importantes y que tienen una consecuencia, y es que, como ya dije la semana pasada, entre un 25 y un 30% de las personas que van y solicitan, pues el bolsito no, que van al triaje, no solicitan, perdón, la protección internacional, pues se les traslada, que se le incoa el expediente de devolución y retorna. Lo que hacen es retornar porque ese expediente va a concluir en devolución. El otro 70, la mayoría también va a ser así, porque la mayoría de los inmigrantes que quedan en Ceuta no van a tener, según lo que hemos podido ver, y esos son expedientes individualizados, donde hay garantía con respecto al inmigrante, derecho a la protección internacional. Por eso, a día de hoy, desde el 10 de agosto, 8.223 personas han retornado. Esto significa 1.432 personas más que la última vez que comparecí hace 7 días. 1.432 personas más. Está por encima de una media de 200 personas día, que son los que están retornando una vez que saben que van a tener expediente de devolución porque no van a tener derecho a la protección internacional. Añadir a todo ello que 453 personas han sido expulsadas por razones diversas, lo que hace que nos acerquemos ya a las 9.000 personas que han retornado después del 10 de agosto a Marruecos. Vamos a seguir con este trabajo.
1: Y en cuanto a los menores extranjeros no acompañados, Torres destacó que en torno a 200, concretamente 213, ya han sido enviados a la península. Los filiados ya son más de 2.560.
0: Y con respecto a los menores, cuya competencia ordinaria es de la ciudad autónoma, que es quien tiene que dar acogida, que es quien abre los recursos, 20 recursos, nosotros lo que hemos hecho es apoyar con 88 millones de euros la apertura de esos recursos, entre ellos también pagando al representante del menor. Algunos datos de hoy mismo. Menores que están en el sistema de protección, triaje, o sea, son 2.566 que ya han sido filiados, 2.566. Y decir con respecto a estos menores que ayer daba un dato que hoy añado la suma de estas horas, 10 expedientes ya de reagrupación de esos menores en Marruecos han sido enviados al Reino de Marruecos, 10, lo que nos han trasladado a la ciudad autónoma. Junto a ellos ya 69 han sido reagrupados en familias en el resto del territorio español, en la península. 69 menores que estaban en Ceuta en estos meses de agosto y septiembre han sido reagrupados, todos que llegaron después del 30 de julio, 69 a los que se suma. Y vamos a seguir el desarrollo del artículo 5 de la ley de extranjería, que ha hecho que 144 menores que estaban en Ceuta estén en el resto del territorio español, en otras comunidades autónomas. Es decir, 213 menores que estaban en Ceuta en agosto y septiembre están en estos momentos en otros lugares de España, en la península, fundamentalmente en la península, porque Ceuta, Melilla y Canarias son los que tienen contingencia migratoria.
1: Y por último, Torres ha confirmado que convertirá la parcela próxima a la prisión en un nuevo recurso de acogida de inmigrantes. El mando único ha asegurado este miércoles, al término de la reunión del Comité de Situación, que será el último. Todo parece indicar que el acuartelamiento del K8 no se va a tocar. Y es que Ángel Víctor Torres repasó las últimas novedades en cuanto a los asentamientos de inmigrantes.
0: Una vez que terminemos las obras en Caballería, tengamos 540 plazas para mujeres y también en la zona de la mezquita van a ser reubicadas otras 300 personas, mujeres y niños y niñas acompañados, básicamente mujeres, niñas y niños acompañados, total unas 840 plazas, cerca de 900 plazas que serán los operativos de los próximos días, a los que seguirá también desplazamientos a los lugares donde tenemos espacios de los recursos que están en el Real Decreto. En ese sentido, decir que en el día de ayer, en el Consejo de Seguridad Nacional y posteriormente en el Consejo de Ministros, se tomó la decisión unánime de añadir un nuevo recurso, será el último, que se utilizará si es necesario hacerlo, que es el espacio que está junto a la cárcel en Ceuta, cuya titularidad es del Gobierno de España, Ministerio del Interior, de instituciones penitenciarias, y que permite actuaciones diversas hasta un número necesario en caso de que lo tuviéramos que utilizar. Con estos recursos y también, que ahora los expondré, los que ya tenemos en el Real Decreto, entendemos va a ser suficiente para las personas que quedan pernoctando en la ciudad de Ceuta.
1: Bueno, pues el sindicato CESIF se opone a que se habilite ese espacio como un campamento.

0: ...de acogida temporal de inmigrantes y anuncia que prepara acciones jurídicas contra ese campamento previsto para unos 1.000 migrantes junto a la prisión de Fuente Mendizábal. Juan Iglesias, presidente de CESI, muy buenos días.
1: Hola, buenos días, Susana.
0: Anuncian que van a tomar medidas jurídicas contra la habilitación de un espacio de un campamento de acogida temporal de inmigrantes junto a la prisión de Fuente Mendizábal.
1: Sí, nosotros comprendemos que la autoridad funcional del mando único articule medidas para, desde un punto de vista humanitario, albergar y acondicionar las condiciones de vida de los inmigrantes. Pero somos un sindicato y nuestra obligación es la defensa de los trabajadores, de la seguridad laboral y de la seguridad en sí. Entonces, aquí se han vulnerado una serie de derechos. No se ha convocado a los representantes de los trabajadores a una reunión para informarles oficialmente. Tampoco se ha solicitado, se ha convocado al Comité de Seguridad y Salud. Nosotros hemos pedido, ya que no se convocaba de oficio, esas reuniones tanto a la dirección del centro como al Comité de Seguridad y Salud, como al Servicio de Prevención de Riesgos de Andalucía Occidental, como a nuestro centro directivo, a la Secretaría General. Y se lo hemos recordado al mando único en otro escrito, y lo único que nos hemos encontrado es una llamada el jueves por la tarde y un correo a mi correo personal en el que se nos comunica que al día siguiente, a las 11:30, en la delegación del Gobierno, se va a informar a los sindicatos de prisiones sobre ese posible emplazamiento al lado de la prisión. Está claro que hay que hacer una evaluación de riesgos porque altera las condiciones de trabajo y de salud de los trabajadores, y hay que adaptar el plan de autoprotección del centro porque las condiciones son otras a cuando se elaboró ese plan de autoprotección. Y eso está muy bien, defender los derechos de los migrantes, pero volvemos a algo que es repetitivo y es constante desde que nos hemos encontrado con la violación de la integridad territorial del Estado en Ceuta, que es que los derechos de los ciudadanos se conculcan o pasan a un segundo plano para fortalecer o ser más garantistas con los derechos de las personas que han entrado de forma ilegal en Ceuta. No entendemos por qué ese menoscabo de los derechos de la ciudadanía y de los trabajadores cuando las dos cosas son perfectamente compatibles, ¿no? Aunque a lo mejor se dilaten más en el tiempo, pero como llevamos ya 2 meses desde que ha pasado esto y las cosas van lento, pues porque vayan un poco más lento, vamos a garantizar primero la seguridad y las condiciones de trabajo de los nuestros, de los trabajadores, de los ceutís y de los residentes en Ceuta.
0: ¿Qué riesgo concreto supone o creen que supone instalar el campamento al lado de la prisión?
1: Bueno, está claro que albergar a 1.000 personas ahí sin saber qué refuerzo de seguridad va a haber, qué Guardia Civil va a estar custodiando, en cuánto se van a aumentar los efectivos y va a estar la Guardia Civil, quién va a estar custodiando el recinto. Están hablando de 1.000 personas que podían llegar incluso a ser 2.000. Y además no hay una fecha definitiva, o sea, no es algo provisional, no nos dan una información, cuánto va a durar eso, cuándo se va a levantar. Se va a quedar para siempre antes de tener todo eso articulado. Lo normal es reunirse y darnos un pliego técnico a los trabajadores, a los representantes de los trabajadores, para poder estudiar y hacer recomendaciones y propuestas sobre las condiciones de seguridad que serían necesarias para poder colocar ese emplazamiento ahí. Lo de la zona de infraestructura crítica, que vamos a ver, son datos secretos que se recogen dentro del apartado de administración. Evidentemente, casi es un hecho cierto que el centro penitenciario es una infraestructura crítica. El aprobarlo en el Consejo de Seguridad Nacional, bueno, les permite saltarse ese obstáculo. Pero nosotros, anteayer, hemos presentado formalmente ante la Inspección de Trabajo una queja por la vulneración de esa seguridad y salud laboral, y nuestros equipos jurídicos están trabajando porque a raíz del decreto aprobado por el Consejo de Ministros ha cambiado la vía de hecho en solicitar medidas cautelares para que en tanto en cuanto no se garantice esa salud y esa seguridad de los trabajadores no se paralicen,
0: claro,
1: las obras.
0: Porque el Gobierno, como bien dice, ha modificado el decreto de seguridad nacional para incorporar la parcela de la que estamos hablando a los recursos disponibles para la acogida temporal de inmigrantes. ¿En qué cambia esa modificación?
1: Vamos a ver, es una cesión de la parcela para que puedan usarla.
0: Sí, pero ¿por qué les permite saltar ese obstáculo?
1: Porque al aprobarlo el Consejo de Seguridad,

0: Nacional no necesitan el filtro previo de una zona de una infraestructura crítica, hacer la solicitud de aprobación como infraestructura crítica, ya pueden obviarlo.
1: Y entonces, en ese sentido, ¿cómo va a actuar CESIF?
0: Nosotros lo que vamos a actuar es por la vía de la prevención y de la seguridad laboral y también por la vía de la vulneración de derechos fundamentales. Y luego también lo llevaremos a Europa por una posible vulneración de la legislación comunitaria, ya que no se están respetando las directivas europeas que tienen relación con la salud y la seguridad de los trabajadores.
1: Acaba de llegar de Europa, acaba de llegar de Bruselas junto con el presidente nacional. ¿Qué pasos han dado ahí? ¿Han llevado este asunto ya?
0: Vamos a ver, hemos ido a Europa, una representación del sindicato encabezada por el presidente nacional, Miguel Borra. Hemos tenido diversas reuniones desde la representación permanente de España ante la Unión Europea, así como diferentes direcciones generales, entre las que estaba la de inmigración y la de asilo. También la de diálogo social, empleo. Está claro que Ceuta es el tema de moda, la gente estaba muy preocupada, yo me vengo muy satisfecho. Sí que reconocen que a lo mejor actuaron con una cierta tardanza, pero que desde las declaraciones de la presidenta von der Leyen ha quedado muy claro que Ceuta es un territorio, una frontera exterior de la Unión Europea y que la Unión Europea no va a permitir este trato. Están trabajando para legislar. El día 29 salió algo referente a esto, porque están trabajando sobre 5 pilares y una nueva normativa. El 15 de noviembre probablemente esté hecha. Lo que están intentando, ellos reconocen que se ha tardado y que a lo mejor no hay un marco legal para actuar ante una situación como esta, que no se esperaban. Entonces quieren hacer un marco legal que permita durante un tiempo suprimir el ordenamiento jurídico que hay y aplicar otra normativa que permitiría, pues, a modo de ejemplo, tienes una entrada tan numerosa de gente, pues un porcentaje de la población de la zona se ve afectada, pues entran más del 2%, del 5% de la población, pues entonces se puede expulsar colectivamente con unos riesgos, respetando los convenios internacionales, pero intentando adaptarlo y hacerlo más
1: ágil. Una normativa
0: más
1: excepcional para situaciones excepcionales como la que estamos viviendo. ¿Y para cuándo estaría?
0: Bueno, el 15 de este mes de octubre esperaban avanzar en eso. Quieren recogerlo sobre varias cosas. También ha habido que haya más hermanamiento entre los estados, porque se han producido algunas declaraciones de algún otro estado miembro que solicitando como que se expulsara a España del territorio Schengen. Eso no se puede hacer, ¿no? No dejan de ser. Bueno, el año que viene hay elecciones a muchos países, no deja de ser un poco populista para luego capturar el voto dudoso, ¿no?
1: Volviendo al tema de la cárcel y para cerrar ese asunto, ¿cómo ha afectado? ¿Cómo está ahora mismo la prisión de Fuerte Mendizábal?
0: Hombre, la carga laboral evidentemente ha aumentado, como en una segunda ola. Los 3-4 primeros días no se nota tanto, pero ahora hay una entrada constante porque el índice de criminalidad ha aumentado. Y hay diferentes delitos por los que entran, pero sí que se está detectando esa entrada que nos ha hecho aumentar la población penitenciaria, a pesar de que se han organizado traslados, como pedimos desde CESIF, a los centros penitenciarios de la península para que se les reparta por allí y no tengamos aquí una situación de hacinamiento, pero aún así son siempre más los que entran que los que salen.
1: ¿Tiene cifras de cuántos entran, de cuántos son ahora mismo la fotografía y cuántos han salido?
0: Vamos a ver, en torno a una semana antes de irnos a Bruselas habían salido 62 internos y estábamos en unos ingresos de 131, ¿no? Entonces, bueno, pues se han marchado 62, pero han entrado 131, se ha incrementado la población en 60 y pico internos más, que para la capacidad que tiene el centro, que recordemos que tiene una capacidad limitada porque tiene dos módulos con una capacidad para 72 celdas y otros dos para polivalentes con capacidad para 36. Uno de ellos es de mujeres, solo habría población femenina en ese módulo, con lo cual estamos hablando de 180 celdas. Y luego 51 celdas del Departamento de Ingresos y las del Departamento de Enfermería, que son para los enfermos, ¿no? Y luego, por el problema de salud pública que tenemos. Evidentemente la prisión no es ajena y la gente cuando entra pasa un periodo de 72 horas en un aislamiento sanitario y en el caso de que tenga

0: tuviera algún tipo de síntoma, se han habilitado dos alas en la enfermería, una de observación y otra ya cuando se comprueba que hay una enfermedad infectocontagiosa. Claro, eso no se puede ocupar, tienen que estar disponibles, igual que determinadas celdas del departamento de ingresos para que esta gente esté en observación.
1: Por cierto, celebra el sindicato que los trabajadores de prisiones, esos que están pues sometidos a la presión que está describiendo, ya son reconocidos como, o serán reconocidos como agentes de autoridad.
0: Sí, bueno, ayer fue un día verdaderamente el día de ayer sí que ha sido un día histórico para los trabajadores de instituciones penitenciarias, porque por fin, después de una larga lucha de años, se nos va a reconocer la condición de agentes de la autoridad y el sufrir una agresión tendría una pena de hasta 4 años. Agresiones que estamos sufriendo en más de 500 anuales.
1: ¿Aquí en Ceuta, más de 500 agresiones anuales?
0: No, en todo el territorio del Estado. O sea, una agresión cada 16 horas se comete una agresión sobre un trabajador de instituciones penitenciarias. No es de recibo. Y a raíz de esto, pues, vamos a ver, se nos va a garantizar el principio de indemnidad, porque muchas veces nos encontrábamos con que alguien le rompían las gafas o sufría daños personales o materiales, que al ser insolvente el interno que los había cargado y la administración hacerse cargo de la responsabilidad subsidiaria, tenía que costearlo de su propio bolsillo, ¿no? Así lo tenía que sufragar. Y luego se nos va a garantizar el principio de veracidad en todos los informes que hagamos, salvo prueba en contrario. Hay otras cosas que también trae consigo la gente de la autoridad, que es que se nos separe del resto en el caso de ir a unos calabozos o en prisión, pero ya se estaba haciendo, y que cuando administrativamente se nos llame o algún tipo de juzgado se nos llame por el número de carnet de profesional y no por el nombre, ¿no? Uh-huh. Estamos muy satisfechos, ha costado mucho, pero vamos a quedarnos con lo positivo, que es que por fin, a falta de la publicación en el BOE, ya tenemos esa condición de agentes de la autoridad.
1: Una vez que se publique en el BOE, ya está, se hará efectivo.
0: Sí, ya se dio efectivo. Ayer quedaba un trámite en el Senado después de que se hubiera aprobado en el Congreso. Al no haber ninguna enmienda, pues se ha aprobado en la Cámara Baja y solo queda pendiente su publicación en el BOE.
1: Ayer se cumplieron 2 meses de la entrada masiva. El sindicato denuncia que el mando único limita la actuación de la policía local en esta crisis.
0: Sí, vamos a ver. Está muy bien que se vaya a hacer desalojos de la playa del Trampolín o de la playa de Benítez, pero deberían de tener conocimiento la policía local, que no lo tiene, de que se van a producir esos desalojos, porque ahí hay una serie de vecinos que tienen que acudir a sus puestos de trabajo, llevar a sus hijos al colegio y se encuentran con que eso está cortado. Además, una policía local que tiene sobrada experiencia para organizar el tráfico. Cortan el tráfico de toda la ciudad durante la cuna de la Legión y no hay ningún problema. Lo normal es que se coordinen las distintas administraciones para que nadie tenga que sufrir esa mala praxis o esa mala organización, ¿no?
1: ¿Cómo valora la gestión de la crisis en estos 2 meses?
0: Bueno, de forma deficiente. Han pasado 2 meses y la verdad es que la palabra sigue siendo incertidumbre, porque no sabemos ni la gente que hay. Y, por ejemplo, el dato reciente que nos ha dado el ministro Torres de que se habían expulsado a 450, pues mira, si hacemos cálculos, solo hay que hacer un poco de matemáticas, esto va para más de año y pico. Hombre, esperemos que en el Congreso por fin también se haga esa reforma que ha quedado...
1: Hasta ahora las expulsiones han sido por cometer delitos.
0: Claro, la mayoría son expulsiones, o sea, por devoluciones, por haber hecho los trámites del triaje, están siendo muy pocas, deben de acelerarlo. Sí que es verdad que hay unos trámites de recursos que ahora esperan adelgazar con esta también reforma en el Congreso, que ha quedado parado este decreto para sacarlo en el Consejo de Ministros por las presiones de ACNUR. Y bueno, parece que realmente las ONGs tienen más fuerza de la que nos pensábamos, porque estamos actuando, poniéndonos de perfil por miedo a determinadas denuncias. Parece que hay que fortalecer el derecho de los migrantes y menoscabar el derecho de los que no.
1: ¿En qué caso nos ponemos de perfil?
0: Pues en toda esta gestión. ¿Por qué nos conculcamos la evaluación de prevención de riesgos, la seguridad, la salud? ¿Por qué a un ciudadano que pone un puesto de venta ambulante se le exigen una serie de requisitos y si no se le retira? ¿O a un ciudadano que acampa en una playa no se le permite y sin embargo a los migrantes sí?

0: ¿no? Hombre, podemos entender lo de la acampada en la playa, porque lo podemos entender, pero lo de los puestos de venta ambulantes, se han permitido, se ha mirado para otro lado, ha ido la policía local, los ha levantado, han vuelto a aparecer a los 15 minutos, no puede ser, ¿no? Hay una norma, nosotros nos hemos dado una serie de normas para vivir en comunidad, quien venga aquí tiene que respetarlas, no podemos hacer de esto la ley de la selva. Además, detrás de esas ubicaciones, en la playa de trampolín y tal, hay gente, hay el pez gordo que se come el chico, hay gente que está teniendo ingresos, que está cobrando por la instalación del sitio, está cobrando por el puesto de venta ambulante. Aquí se cobra por todo, eso es igual que el patio de una cárcel. Todo es susceptible de comprarse y de venderse, ¿no?
1: Juan Sánchez, presidente de CESIF Ceuta, muchísimas gracias por conectar con la pública, en este caso para anunciar acciones jurídicas contra el campamento que el gobierno prevé instalar junto a la cárcel y también para celebrar que los trabajadores de prisiones sean reconocidos como agentes de la autoridad. Un placer.
0: Venga, muchas gracias.
1: Nos vamos al Palacio de San Telmo, concretamente al Salón de los Espejos, donde ya acaba de arrancar ese acto institucional con motivo de la visita que está haciendo el presidente de la ciudad, Juan Vivas, a su homólogo en Andalucía, Juanma Moreno. Se va a proceder a las intervenciones de ambos presidentes.
2: Muy buenos días a todos y a todas por su presencia en esta importante, relevante y determinante reunión que hemos tenido a nivel institucional con el presidente de la ciudad autónoma de Ceuta. Quiero empezar saludando, como no puede ser de otra manera, a mi amigo Juan Viva, saludándolo porque por muchas razones. La primera, porque está demostrando, no ahora, desde hace ya muchos años, su entrega, su compromiso y su determinación en la defensa de una de las ciudades más bonitas, más singulares, más emblemáticas que tiene España, ¿no? Y lo ha hecho siempre poniendo la razón y el corazón por delante. Lo ha hecho en momentos buenos, lo ha hecho en momentos malos y siempre ha estado a la altura de las circunstancias allí cuando se le ha necesitado. Y siempre, además, con buen tono. Siempre apelando al diálogo y siempre apelándolo a la unidad. Y eso es algo que yo creo que hay que recordar y poner en valor especialmente en estos tiempos. Así que, querido Juan, querido presidente, muchas gracias una vez más por estar aquí, en el Palacio de San Telmo, sede de la Presidencia del Gobierno andaluz, que esta es tu casa. Y cuando digo que es tu casa, es la casa de lo que tú representas, que es a todos y cada uno de los ciudadanos y vecinos de Ceuta. Aquí va a estar siempre vuestra casa. Me van a permitir también que salude brevemente al consejero de la Presidencia y Gobernación, Alberto, que también nos acompaña, del Gobierno de la Ciudad Autónoma de Ceuta, al consejero de Comercio, Turismo, Empleo y Deporte, a Nicolás, que también nos acompaña, al director general de Deporte de la Ciudad Autónoma de Ceuta, Sergio, que también están con nosotros. Saluda también al vicepresidente primero, consejero de Presidencia, Sanidad y Emergencia, Antonio Seán, y a la vicepresidenta tercera, consejera de Economía, Hacienda y Fondo Europeo, Carolina. A los representantes y a la presidenta, bueno, y a todo el equipo directivo de la Casa de Ceuta en la ciudad de Sevilla, que hoy tan amablemente nos acompaña y que nos están acompañando, y tengo que decir que están trabajando, querido presidente, en pro de que se recupere lo antes posible la normalidad en nuestra ciudad, en nuestra hermana ciudad de Ceuta, y están haciendo un trabajo fabuloso al que yo quiero felicitar y agradecer. A los parlamentarios presentes, parlamentario diputado por el PP de la provincia de Córdoba, Antonio Repollo, también nos acompaña, viceconsejero de Presidencia, a los presidentes de las Cámaras de Comercio de Ceuta, a Karim Bullais, en Sevilla, Paco Herrero, que nos acompaña, en Málaga, José Carlos Escribano, y en Huelva, Daniel Toscano. A los representantes del Consejo Andaluz de Cámaras y la Confederación Empresaria de Andalucía, también presente, y por supuesto a los medios de comunicación que tan amablemente nos acompañan el día de hoy. Gracias a todos, en primer lugar, por su presencia en este, como digo, importante acto institucional que hemos celebrado en el día de hoy. Dentro de la intensa relación que siempre hemos mantenido con la ciudad hermana, ciudad autónoma de Ceuta, en estas últimas semanas, Andalucía ha querido estar presente y cercana a su realidad. Y lo hemos hecho siempre, pero ahora más que nunca. Más que nunca, puesto que la situación así lo requiere y así lo sentimos la inmensa mayoría de los andaluces y las andaluzas. Recibir en el Palacio de San Telmo, sede de esta presidencia,

El gobierno de Andaluz, al presidente Viva, es una, diría, una expresión máxima del enorme vínculo que tenemos, no solamente institucional, sino social, económico, histórico, familiar, entre la ciudad autónoma de Ceuta y Andalucía. Y del acompañamiento que estamos dando y queremos dar a la ciudad de Ceuta desde Andalucía. Acompañamiento que se traduce en apoyo y colaboración en varios temas que hemos abordado y que yo voy a tratar de contar. Y también en apoyo y cariño para que los ceutíes sepan que no están solos. Tienen toda una nación detrás, que es nuestra nación, que es España, pero de manera muy especial tienen a la comunidad más poblada de España, a la tercera economía de España, a una comunidad que quiere, que ama Ceuta y que, por tanto, la siente como algo propio. No vamos a soltar la mano al pueblo ceutí en ningún momento. Si alguien cree que nos vamos a olvidar, que vamos a pasar página, eso no va a suceder desde Andalucía, ya lo quiero dejar claro. Vamos a recordar una y otra vez la situación que viven los ceutíes, porque es una invasión, un drama humanitario y un problema de gestión sobre las personas que han llegado a Ceuta asaltando la frontera de España y, por cierto, la frontera de Europa. Y sobre todo un caos que ahoga la tranquilidad, la economía, la vida, la convivencia de una ciudad que ha vivido en paz siempre, como es la ciudad autónoma de Ceuta. Hacer presente a Ceuta y no dejar que se apague el foco es una tarea que no hemos encomendado en Andalucía. Ceuta ocupa hoy un espacio propio en la agenda institucional y social de Andalucía y está allí donde llega Andalucía. En primer lugar, en el Parlamento, que ondeó la bandera de Ceuta en su día oficial el pasado 2 de septiembre. Solo el bloqueo, y tengo que recordarlo aquí porque me parece muy triste, querido presidente, que solo el bloqueo de los grupos de la oposición hayan impedido un debate sobre Ceuta en la Cámara. Algo que no entendemos por qué se hurta ese derecho a poder debatir sobre la situación que vive los ceutíes en el Parlamento andaluz. En la parte que nos corresponde como Gobierno, a mí como presidente, estamos haciendo que la voz de Ceuta se escuche en todos los foros donde participo. Lo he dicho y lo mantengo. Allí donde tenga una intervención pública, allí donde vaya a un foro, como presidente del Gobierno de Andalucía, y siempre con tu permiso, hablaré de Ceuta, de los problemas de Ceuta, de las reivindicaciones de Ceuta y reclamar la normalización urgente de la ciudad autónoma, ciudad española de Ceuta. Como copresidente del CDR, el Comité de las Regiones, he llevado a esta institución la crisis desatada en Ceuta. He hablado con numerosos presidentes, alcaldes que me han expresado su solidaridad de distintas ciudades de Europa con la ciudad europea de Ceuta. Andalucía reclama una mirada más seria al sur de Europa, que la Unión Europea comprenda y analice la excepcionalidad de la frontera sur para su propia seguridad, porque defender Ceuta es defender a España. Y acabo de trasladar también al presidente de la ciudad autónoma de Ceuta que puede estar seguro de que seguimos trabajando, y en mi condición, por supuesto, de copresidente y de posteriormente presidente del Comité de las Regiones, porque Ceuta esté muy presente en la agenda europea. Me van a permitir que muy brevemente desglose algunas de las iniciativas que hemos acordado. Desde Andalucía estamos poniendo en marcha iniciativas y medidas que hemos tenido ocasión de compartir y analizar hoy con el presidente Viva, y quiero destacar solo algunas, ¿no? Vamos a poner a disposición de las empresas de Ceuta la red, potente red internacional que tiene Andalucía Trade, que, como sabes, es la principal agencia que tiene el Gobierno andaluz, presencia en los 5 continentes y que, a partir de este momento, pone su servicio y sus recursos a favor de las empresas ceutí, a favor de su internalización. Proyectos que puedan estar interesados en empresas de Ceuta y, al mismo tiempo, empresas de fuera que puedan estar interesados en invertir en Ceuta. Se ha previsto organizar, a través de la Cámara de Comercio y las conferencias empresariales provinciales, encuentros bilaterales entre empresas andaluzas y ceutíes, cuya primera cita podría ser en el campo de Gibraltar, que lo debatiremos. Y en materia de turismo, cuando superemos la crisis actual, porque ahora mismo no se dan las condiciones, podremos plantear la programación conjunta de promoción de destinos para atraer turistas a ambos lados del estrecho. Vamos a promover una conexión marítima regular entre Ceuta y el puerto de Málaga para mejorar la conectividad. Existe ya a través de helicóptero.
con el resto también de autoridades portuarias, y queremos fortalecer también la relación entre el puerto de Andalucía y Ceuta para la generación también de nuevas sinergias estratégicas.

Se ha iniciado también una campaña en redes sociales para apoyar a la ciudad de Ceuta de la mano de Suncris Andalucía y Mar de Alborán, y estamos estudiando la fórmula para aplicar descuentos de un 25% hasta la consejera de Hacienda en el pasaje del ferry a Ceuta. Desde la Secretaría General de Universidades, en colaboración con la Universidad de Granada, se está desarrollando un plan de actividades con Ceuta y jornada abierta para conectar el talento joven, universidad, tecnología e industria, e impulsaremos una programación cultural que va a ser con carácter extraordinario, pero que va a ser también con carácter estable bajo el proyecto Andalucía y Ceuta, cultura compartida, puente entre orillas. Se ampliarán a Ceuta los programas deportivos que ya vienen desarrollando Andalucía, el programa Menton 10, Todos Olímpicos, Liga LED, acceso a la formación Instituto Andaluz de Deporte. Y en materia de tecnología e innovación, recientemente se ha abierto el Ceuta IATED en el campo universitario, Ceutí, sede de la Fundación de Inteligencia Artificial y Granada Research e Innovation y de la Cátedra de la Universidad Ciudad Autónoma de Ceuta, Inteligencia Artificial y Tecnología. Una sede que nos va a permitir relacionar capacidades existentes en Ceuta con inteligencia artificial. En definitiva, por no extenderme más, creo que todos estos acuerdos que estamos suscribiendo con el Gobierno de la Ciudad Autónoma de Ceuta van en una sola dirección, y la dirección es, en primero, es ayudar, es colaborar, es cooperar con la Ciudad Autónoma, especialmente en este difícil trance que está pasando todos sus vecinos, y sobre todo el poder apoyar, querido Juan, una vez que recuperemos la normalidad, que esperamos, deseamos que sea lo antes posible, podamos también recuperar la economía de Ceuta. Y creo que como comunidad autónoma hermana tenemos la obligación y tenemos además la firme voluntad de ayudar en todo lo que esté en nuestras manos para que así podáis restablecer cuanto antes el ritmo económico, el ritmo social, el ritmo cultural, el ritmo de vida, en definitiva, que han truncado o han truncado. Y lo han truncado de una manera, tengo que decir, que despreciable, porque al final es como se ha hecho. Y que desgraciadamente la incompetencia o la insensibilidad o ambas cosas del Gobierno están imposibilitando que esa normalidad llegue lo antes posible. Así que cuentas con nosotros, sabes que las tres delegaciones que tiene Andalucía fuera de Andalucía, la de Madrid, la de Barcelona y la de Bruselas, están a vuestra entera disposición, y cuando digo no solamente la sede, sino el personal y los recursos humanos y materiales que hay ahí dentro, y que desde luego, desde el primero hasta el último miembro del Gobierno de Andalucía, estamos absolutamente comprometidos en ayudar y en que Ceuta recupere su normalidad. Así que gracias, presidente, gracias por esta visita, gracias por defender la dignidad de un pueblo, que es un pueblo que va mucho más allá de esos 20 kilómetros cuadrados, sino es defender la dignidad de un país entero, ¿no? Y lo estás haciendo, como tú sabes hacer las cosas, con educación, con, que eso a mí me parece cada vez más importante, y sobre todo con razón, esa razón que te asiste a ti y a los ceutíes para defender que de una vez por todas el Estado despliegue todo su potencial para que Ceuta recupere su normalidad. Cuentas con un gran aliado en el pueblo andaluz y desde luego vamos a estar hasta el final contigo y con los ceutíes. Muchas gracias. Y tienes la palabra y bienvenido.

Señor presidente de la Junta de Andalucía, señoras y señores miembros de los gobiernos de Andalucía y de Ceuta, señor presidente de la Cámara de Comercio de Ceuta, señor presidente de la Cámara de Comercio de Sevilla, amigos y amigas de Ceuta que vivís en Sevilla, pero que ejercéis de ceutíes de una manera verdaderamente admirable y que esta mañana me habéis hecho que mi corazón volviera a dar un vuelco. Este momento de la entrada en esta presidencia para mí será inolvidable.

miembros de los medios de comunicación, a todos muchas gracias. Y quiero hacer especial mención a los medios de comunicación porque tanto en Andalucía como en el resto de España están cumpliendo un papel fundamental para que lo que se está viviendo en Ceuta se conozca en el resto de España. Fundamental porque el apoyo, el compromiso, la implicación del resto de los españoles al servicio de la causa de la defensa de España en Ceuta es absolutamente fundamental. En cualquier caso, querido presidente, muchísimas gracias de corazón. Muchas gracias por hacer sentirnos en casa, que por otra parte es donde estamos. Y esto lo digo de una manera muy consciente porque el vínculo entre Andalucía y Ceuta no es solamente institucional, que lo es. Hay un mandato contenido en los respectivos estatutos de autonomía, pero creo que es algo más trascendental, algo más profundo, algo más entrañable. Porque es que Andalucía no puede disociarse, no puede concebirse sin Ceuta, ni Ceuta puede concebirse sin Andalucía, porque nos une la historia rica y diversa, nos une la geografía, y digo la geografía a pesar de que tenemos un estrecho de por medio, pero ya se encargó Hércules de que eso no ocurriera, porque las dos columnas, esas dos columnas que están en el escudo de Andalucía y que también están en el escudo de España, esas dos columnas, antes que separar, son un puente de unión entre las dos orillas. Y porque además no se entiende Andalucía sin el estrecho mar que nos une, y tampoco se entendería Ceuta sin ese estrecho. Y me atrevería a decir que no se entendería el mundo sin ese estrecho. Y nos une el carácter, una misma manera de ser y de concebir la vida, que tiene mucho de cordialidad, que tiene mucho de amabilidad, pero que también tiene mucho de profundidad. Andalucía y Ceuta tienen un alma profunda, gestada, formada a través de una historia milenaria y compartida. Nos unen los afectos que son consecuencia de las intensas relaciones personales, humanas, sean profesionales, sean comerciales, sean familiares, sean de amistad. Nos unen las expresiones artísticas y culturales, y nos une el mismo cielo, la misma luz, el mismo mar y la misma patria, el orgullo compartido de ser y sentirnos España por encima de cualquier otra condición. Por tanto, este es un vínculo, como digo, trascendental, sólido, arraigado, indisoluble, que se pone de manifiesto de una manera singular en los momentos de alegría, pero también en los momentos de quebranto como es el que está viviendo Ceuta en estos momentos. Ceuta en estos momentos está viviendo una de las situaciones más difíciles de su historia reciente. Y no es ninguna exageración. Hace dos meses en Ceuta sufrimos una invasión mediante la entrada masiva, utilizando la inmigración como herramienta, de 90.000 personas, cerca. 90.000 personas, Ceuta tiene una población de 83.000. Lo digo para que todo el mundo se haga una idea de lo que esto supuso. Pero es que han pasado dos meses y la situación de Ceuta sigue siendo absolutamente insostenible, porque de estas 90.000 personas han permanecido unas 15.000, aproximadamente, que están distribuidas por toda la ciudad a través de campamentos y de recursos provisionales de acogida, y esto está teniendo un impacto demoledor, querido presidente. Demoledor porque esto está significando un deterioro gravísimo de la seguridad, un deterioro gravísimo en el funcionamiento de los servicios fundamentales, ahí incluyo a la educación y a la sanidad, un deterioro gravísimo en la actividad económica, está poniendo en alto riesgo nuestra convivencia y estamos en alerta.

esta máxima desde el punto de vista de la seguridad nacional. Además de esto, que es un hecho evidente, evidente es también que Ceuta ha dejado de ser la Ceuta que era. Ceuta no es la Ceuta del 29 de julio y la vida de los ceutíes ha cambiado. Los ceutíes han tenido que cambiar sus hábitos y los ceutíes hemos visto mermar.

Una olla a presión que en cualquier momento puede estallar. La cotidianidad de Ceuta, el día de Ceuta, el día a día de Ceuta, parece una crónica de sucesos. Altercados, reyertas, delitos, violencias, esto es el día a día de Ceuta. Por tanto, es insoportable y no estamos dispuestos a que esto sea así. Y nos vamos a emplear a fondo para que no sea así, para que Ceuta recupere y vuelva a su normalidad. Y la única manera que Ceuta tiene de volver a la normalidad es mediante el retorno a Marruecos de todos los que llegaron de manera masiva e ilegal los días 30 y 31 de julio. Es la única manera. Y no estamos solos para vivir este trance. No estamos solos para recuperar la normalidad, afortunadamente. Y en eso no estamos solos. Tengo que poner en un lugar muy destacado a los andaluces, a su gobierno y especialmente a su presidente. Muchas gracias, querido presidente, por tu cercanía y por tu apoyo a Ceuta en este momento tan difícil de nuestra historia. Muchas gracias por tus numerosísimas muestras de cariño desde el primer día. Muchas gracias por llevar a Ceuta siempre presente, en el corazón y en la mente, por hablar de Ceuta allí donde sea necesario, con independencia de cuál sea el motivo de la convocatoria por la que acudes a un determinado evento. Muchas gracias, querido presidente, por haber hecho posible que Ceuta esté presente en el Comité de las Regiones. Un agradecimiento que también quiero hacer extensivo a la muestra de generosidad y altura de miras que tuvo la presidenta de la FEN y alcaldesa de Jerez, María José García Pelayo, por haber dicho, bueno, ahora es más importante que Ceuta esté aquí, es más importante que esté la FEN, es más importante que esté el Ayuntamiento de Jerez. No lo olvidaremos tampoco. Muchas gracias, querido presidente, por tu participación activa a la hora de secundar las manifestaciones espontáneas que se produjeron el 2 de septiembre. Esto es un hito histórico para Ceuta. Ahí nos dimos cuenta de que España no estaba dispuesta a abandonar a Ceuta. Ahí nos dimos cuenta de que formamos parte de una nación que está muy por encima de quien la gobierna. Ahí nos dimos cuenta de que los españoles habían interpretado que lo que estaba en juego en Ceuta no era solo la integridad territorial y la soberanía de Ceuta, era la integridad territorial y la soberanía de toda España. Era y es la piedra angular de nuestra convivencia democrática en paz y en libertad. Muchas gracias, querido presidente, por impulsar estas actuaciones a que has hecho referencia y que son determinantes para recuperar la normalidad, llevar a cabo el establecimiento de unas bases sólidas para la recuperación, el fortalecimiento, el crecimiento y el desarrollo de Ceuta. Son proyectos y medidas muy importantes que afectan a ámbitos tan estratégicos como el desarrollo económico y la innovación, como la energía y la sostenibilidad, como el turismo y la conectividad, como la formación y la universidad y el empleo. Es decir, las bases en gran medida de ese proyecto compartido con nuestros empresarios, con las organizaciones sindicales, de una Ceuta de futuro más sólida, más estable, un modelo económico centrado en la idea de más España y más Europa. Muchas gracias por todo ello, querido presidente. Y ya voy terminando y quiero decir varias cosas. La primera de ellas es que Ceuta está herida, es evidente, pero Ceuta está en pie. Y Ceuta está en pie por dos fortalezas fundamentalmente. Una, el coraje, el valor y la determinación de los ceutíes que vivimos en Ceuta y de los ceutíes que vivís en la península. Coraje y determinación de estar dispuestos a defender a nuestra tierra cualquiera que sea el precio, hasta el último aliento. Y por otra parte, el apoyo que estamos recibiendo de toda España y de nuestros hermanos andaluces, por supuesto. Un apoyo que se resume en una frase que surgió de Ceuta, pero que ya ha recorrido todos los rincones de España, y que es que Ceuta no se vende.

Ceuta se defiende. Ceuta es España. Y aquí tengo a una cualificadísima representación de ceutíes que viven en Andalucía. Y en honor a ellos quiero decir también que Ceuta está herida, pero que las esencias de Ceuta están intactas. Que Ceuta es una tierra de profundas raíces. Hércules, Ulises, Calipso, Atlante. Que Ceuta es un lugar de encuentro, me atrevería a decir que único en el mundo, porque allí el norte y el sur, oriente y occidente, Europa y África, el Atlántico y el Mediterráneo, el poniente y el levante. Que Ceuta es un lugar de concordia, es un lugar de respeto, es un lugar de diversidad, es un lugar de convivencia. Personas de diferentes credos, culturas y orígenes que hemos hecho de la convivencia una manera de ser y de vivir compartiendo, juntos y unidos, en paz y armonía. Ceuta es un prodigio marinero. Lo vuelvo a repetir. Según don Luis López Anglada, Ceuta parece una niña dormida sobre los brazos del mar que tiene por almohada la espuma de las olas. Ceuta es España por los cuatro costados. Lo acredita el derecho, lo avala la historia y lo quieren los ceutíes, todos los ceutíes. Recen como recen y se llamen como se llamen. Y permíteme, querido presidente, que termine esta breve intervención, con dos estrofas de nuestros respectivos himnos. Sea por Andalucía libre, o sea, por, sea Andalucía libre por España y la humanidad. ¿Lo he dicho bien? Y la otra parte, que esta la repito más veces, que es de nuestro himno, el grito de Viva Ceuta suena en mi alma cual eco fuerte de un Viva España. Muchísimas gracias. Muy bien.

0: Pues hasta ahí esa intervención de los presidentes de la Junta de Andalucía, Juanma Moreno, y del presidente de la ciudad, Juan Vivas, en este acto institucional, visita institucional por parte de Vivas a invitación del presidente de la Junta Andaluza, que refuerza y sigue y ha vuelto a reforzar el apoyo institucional de la Junta de Andalucía, de la Comunidad Autónoma de Andalucía, para todo lo que necesite Ceuta. Es un acto que se está celebrando, que se está llevando a cabo en el Palacio de San Telmo, en Sevilla. Ahora se abre un turno de preguntas para los dos representantes, para los dos presidentes.
1: Esa bonita y bellas palabras hacia nuestro pueblo, al pueblo andaluz, y hacia este gran país que nos alberga, que es España, ¿no? Bueno, vamos a pasar a continuación al turno de preguntas de los medios de comunicación. Así que lo vamos a hacer de manera ordenada. Si tan amable, os presentáis. Algunos conocemos ya, pero os presentáis y hacéis la pregunta y vamos pasando. ¿Y a quién os dirigís? Digo, para que vayamos más rápido.
2: Buenos días. ¿Qué tal? Juanjo Cuellar, de La Sexta Noticias. Presidente Vivas, usted se ha quejado de que la respuesta del Gobierno central en los días previos a la entrada masiva no fue la adecuada. Hoy desde Moncloa dicen que son acusaciones infundadas, que todas las peticiones que se recibieron entre el 27 y el 30 de julio por parte del Gobierno de Ceuta fueron atendidas o en el acto o minutos después. ¿Qué le parece?
3: Bueno, mi crítica al Gobierno de la Nación no se corresponde exclusivamente, aunque voy a precisarle este extremo que usted plantea, no se corresponden exclusivamente con la respuesta que tuvo a nuestras llamadas de alerta en los días previos a la invasión. También se corresponde con la falta de previsión en los años anteriores a la invasión que tuvimos. Lo he dicho muchas veces, resulta inexplicable que, habiéndose producido en mayo de 2021 una invasión también, solo que de menos entidad y dimensión que la de ahora, pues no hubiera un plan.

0: establecido de prevención y de contención, caso de que se repitiera. Y si ese plan existía, ¿por qué no se aplicó? Yo creo que a eso también debería responder el Gobierno de la Nación. ¿Por qué no el día de la invasión se actuó con la diligencia debida? ¿Por qué se inició una actuación de retorno inmediato de las personas que habían llegado, consecuente con el pronunciamiento del presidente del Gobierno el día 31 de julio de que España y Ceuta habían sufrido una vulneración de su integridad territorial? ¿Por qué luego ya se deja de hablar de vulneración de integridad territorial y se utiliza exclusivamente el término de crisis migratoria y todo pretende reconducirse a través de los cauces ordinarios de la ley de extranjería? ¿Por qué a día de hoy todavía no se ha efectuado, según la aplicación de la ley de extranjería y salvo las personas que han decidido irse voluntariamente, ninguna devolución 2 meses después? ¿Por qué Ceuta continúa viviendo con el alma en vilo 2 veces después de la invasión? Es decir, y aquí no acabo, ¿eh? Lo que pasa es que no quiero monopolizar esta comparecencia de prensa, pero tenemos muchos motivos para mostrar nuestro malestar con el comportamiento del Gobierno de la Nación, subrayo, en el momento más difícil que ha vivido España desde la perspectiva de la seguridad nacional, no solamente Ceuta. Y yendo un poco al meollo de su pregunta, miren, nosotros no hemos mentido en ningún momento. Están registradas las llamadas que hicimos a Moncloa desde el día 27 hasta el día 30. Luego haré un paréntesis o una acotación específica para el día 30. Pero del día 27 empezamos a llamar a Moncloa y lo hicimos a las 8:30 de la mañana del día 27. Se trataba de transmitir la difícil situación que estábamos viviendo. Y esa llamada fue contestada por el director de gabinete del presidente y en esa contestación nos dijo que estaba sobre el asunto, que se iba a poner en contacto con los ministerios competentes y poco más o menos que estuviéramos tranquilos. Luego, ese mismo día, a la 1:00 p.m. aproximadamente, volvimos a llamar y volvió a contestarnos el director de gabinete y nos dijo que seguía estando en ello, pero que necesitaba tiempo. Por la tarde de ese mismo día hicimos 4 llamadas y no fue contestada ninguna. Hablo sobre las 8:00 p.m. Y a las 8:20 pusimos un mensaje. Y ese mensaje fue contestado por el director de gabinete diciéndonos que la comunicación que necesitáramos teníamos que obtenerla a través de la delegación de gobierno en Ceuta. Nos estaban diciendo poco más o menos, o así lo interpretamos, aquí no llamen más que aquí no tenemos nada que decir, salvo lo que diga el delegado del gobierno, que es nuestro interlocutor con el gobierno de la ciudad en relación con esta crisis. Estos son los hechos y están registradas las llamadas y podemos demostrar que se hicieron. Yo pienso que si hablábamos con el director de gabinete hablaba con el presidente. Y yo pienso que si el presidente le daba al asunto que estaba ocurriendo la importancia y la entidad que tenía, nos hubiera llamado. Es decir, yo creo que nos debería de haber llamado. Y luego ya pasamos al 30, que es cuando se produce la invasión. Y en el 30 llamamos a las 11:00 a.m. a la invasión, nos enteramos a las 10:30. Suspendimos un pleno, convocamos la Junta de Portavoces Extraordinaria, adoptamos un acuerdo por unanimidad y llamamos a Moncloa. Y a las 12 nos contestó el director de gabinete diciendo que el presidente no tenía por qué hablar conmigo, que era un asunto de inmigración y que, por tanto, estaba tratándose de manera debida y adecuada. No obstante ello, a las 13 sí me llamó el presidente del Gobierno y esa es la única llamada que he recibido del presidente del Gobierno en todo esto. Lo que le estoy diciendo es absolutamente cierto y lo podemos demostrar.
1: Presidente, buenos días. Soy Javier Ronda, de Canal Sur. Acabamos de conocer la noticia de la visita. Han puesto ya fecha en el calendario de los Reyes a Ceuta, el día 13.

0: ¿Cómo valora, por fin, un mes y medio después, la llegada de los Reyes a Ceuta? Y si sabe o conoce si le va a acompañar el presidente del Gobierno a esta visita a la ciudad de Ceuta. Muchas gracias.
1: Bueno, yo creo que esta visita es una visita muy importante para Ceuta, muy importante para España, y ahí se va a poner de manifiesto, sin ninguna duda, el apoyo de la Jefatura del Estado, el apoyo de nuestro rey a la causa de Ceuta, que es la causa de España. El rey está teniendo con Ceuta un trato muy considerado, muy implicado. El rey esta mañana me llamaba para anunciarme la visita a la que usted se refiere, y creo recordar que es la quinta vez que me llama en todo este proceso. Y le puedo asegurar que no creo que exista ninguna autoridad del Estado más interesada, más implicada con Ceuta que es Su Majestad el Rey. Yo también tuve la oportunidad de tener un contacto personal con él a los pocos días de producirse la invasión. Y por tanto, yo creo que esto es la confirmación de que la Jefatura del Estado, de que España en su conjunto, que es a quien representa el rey, está con Ceuta y, estando con Ceuta, está con España. Tengo que valorar de una manera muy positiva sus manifestaciones con motivo de la visita a España del presidente Macron. Creo que ahí quedó inequívocamente claro cuál era la posición de la Jefatura del Estado en relación con lo que estamos sufriendo y hemos sufrido en nuestra ciudad. Será recibido con el cariño, con la lealtad y con la admiración que se merece.
2: Hola, una pregunta para el presidente Vivas y retomo la de mi compañero de Canal Sur. Soy Eva Braña, de Antena 3 Noticias. Nos gustaría saber si tiene constancia de que esa visita lo va a acompañar el presidente del Gobierno, Pedro Sánchez. Y me gustaría realizarle otra pregunta. Hemos sabido que una eurodiputada del Grupo Sumar se ha jactado de haber paralizado la aprobación de un decreto que iba a acelerar la devolución de los inmigrantes en Ceuta. Me gustaría saber, señor Vivas, ¿qué opina de eso?
1: Mire, en cuanto a. Y perdona que no te haya contestado anteriormente, no le haya contestado anteriormente así va a acompañar el presidente del Gobierno a sus majestades en la visita a Ceuta, no lo sé. La agenda tampoco la conocemos, se irá esto concretando en los próximos días. Pero yo no tengo conocimiento ni de la agenda ni de que vaya a acompañar a su majestad el presidente del Gobierno. El que haya quedado aparcado un decreto con el que se intenta agilizar los procedimientos para que Ceuta vuelva a la normalidad, para que, por tanto, se acabe esta olla a presión en la que vivimos, para que los ceutíes dejen de tener el corazón en vilo, para que los ceutíes recuperen los derechos fundamentales que han visto mermados como consecuencia de la invasión y sus consecuencias, no creo que sea un posicionamiento de alguien de Sumar. Desgraciadamente, y lo digo con todo el dolor del mundo, es un posicionamiento del Gobierno de la Nación. El Gobierno de la Nación es un órgano colegial y tiene que responder el Gobierno de la Nación y su presidente. No es una cuestión de Sumar, no es una cuestión del PSOE, no es una cuestión de partidos políticos. Es que el Gobierno ha decidido aparcar y además entra en una corriente de confusión bastante preocupante. Y lo digo también con mucha tristeza. Ayer nos decían que el decreto había quedado aparcado porque requería de una segunda lectura jurídica. Ahora usted me dice que es porque Sumar se negó. Bueno, ¿cuál es la verdad? Y después de cuál es la verdad, quien tiene que responder de estar desplazando por otro tipo de intereses la recuperación de Ceuta, la vuelta a la normalidad de Ceuta, ese trozo de España tan importante para España siempre, pero ahora en estos momentos, sobre todo porque se ha puesto en jaque su integridad territorial y su soberanía, es el Gobierno y es su presidente.
3: Hola, buenos días. Soy Dani Cera, del diario Punto Es.
1: No veo.
3: Presidente, Vicente Vivas, me gustaría saber si en su conversación con el rey alguna vez se ha referido

0: a la situación de Ceuta como invasión. No sé si el rey utiliza la expresión invasión. Nos acaban de confirmar también que Pedro Sánchez no acudirá a la visita del rey en Ceuta. Quería que lo valorase. Y tengo una pregunta también para el presidente Moreno. ¿Han hablado usted de que hoy han suscrito convenios en materia de economía, turismo, deporte, cultura, transporte? Me llama la atención que no hayan hecho mención a la inmigración, dada la situación actual de Ceuta. ¿Tienen ustedes un convenio firmado en 2024 para agilizar el traslado de menores a Andalucía en caso de contingencia migratoria? Creo que Ceuta sufre una contingencia migratoria ahora. ¿Ustedes no han valorado la posibilidad del traslado provisional de esos menores hasta que se tramitan sus expedientes? ¿Esta situación la han valorado ustedes y la han descartado? Me gustaría saber por qué.
1: Bueno, yo le voy a contestar a sus preguntas y también, si me permite, con el permiso del presidente, voy también a entrar en el tercer tema que usted ha tocado. Yo creo que el rey ha sido absolutamente claro en todas sus manifestaciones respecto de lo que ha ocurrido en Ceuta. Quedó explicitado, como he dicho, en lo que le puso de manifiesto al señor presidente de la República Francesa en su visita reciente a España, y yo no tengo nada que añadir al respecto. Insisto, creo que el rey ha tenido una postura clara en cuanto al diagnóstico de lo ocurrido y de cómo se debe de solucionar lo ocurrido. Nada que añadir por mi parte al respecto. Yo la agenda del presidente del Gobierno la decide él, y no tengo que emitir ninguna opinión acerca de si acompaña o no acompaña al rey. Es una decisión del presidente del Gobierno. Y después, en el tema de la inmigración, yo creo que tenemos que hacer un esfuerzo por tratar de diferenciar lo que ha ocurrido en Ceuta con el tema de la inmigración. Yo antes le decía que lo que ha ocurrido en Ceuta ha sido una invasión. Lo que ha ocurrido en Ceuta, y son palabras del presidente del Gobierno, es una vulneración de la integridad territorial de España. Él dijo vulneración y violación. La crisis migratoria es una consecuencia de esto, pero no es la causa. Por tanto, si cualquier solución que se aplique aquí pierde el contacto, pierde la conexión con la causa, sería una respuesta equivocada. Nosotros el foco lo tenemos que poner para que no se vuelva a repetir. Nosotros tenemos que poner el foco para que nadie vuelva a utilizar la inmigración con fines políticos, para que nadie vuelva a utilizar la inmigración para vulnerar la integridad territorial de España, para desestabilizar Ceuta y para poner en jaque nuestra soberanía. Esa tiene que ser la cuestión fundamental, para que nadie vuelva a poner a utilizar la inmigración, incluso provocando el lamentable e irreparable drama de la pérdida de vidas humanas. Mire usted, como consecuencia de esta invasión, y siendo responsable de quien la organizó, pues en Ceuta han aparecido 91 cadáveres. De estos 91 cadáveres hay 3 menores. Cualquier persona razonable, cualquier persona responsable, lo que tiene que tratar es por todos los medios de que esto vuelva a ocurrir. Y teniendo en cuenta que somos la única frontera terrestre de Europa en África, la única manera de evitar que esto vuelva a ocurrir es mediante el retorno a Marruecos de todas las personas que llegaron los días 30 y 31 de julio, adultos y menores. Y además le digo, este era el planteamiento del Gobierno de la Nación. Este es el planteamiento de la Comisión Europea. Y este es el planteamiento del Gobierno de la Ciudad. Y este es el planteamiento de Marruecos. Por tanto, si el Gobierno de la Nación, si la Comisión Europea, si el Gobierno de la Ciudad, si Marruecos están de acuerdo en el reagrupamiento familiar, ¿por qué no se hace? Nosotros vamos a hacer todo lo posible porque este objetivo se cumpla, porque es zanjar de raíz la posibilidad de que nadie en un futuro vuelva a utilizar la inmigración como herramienta política.
2: Bueno, Lluvia, me va a permitir, lo ha explicado perfectamente. Yo me voy a sumar a, como no puede ser de otra manera, las palabras del presidente de la Ciudad Autónoma. Nosotros sí que tenemos un convenio que hemos utilizado y hemos puesto en marcha cuando ha habido un procedimiento normal de migración, un fenómeno migratorio normal. Este no es un fenómeno migratorio normal, como ha quedado claro. Esto es una invasión o, como en palabras del presidente, una violación de la integridad territorial. Lo que no se puede es tener discursos distintos. Si el presidente del Gobierno, máximo representante del Ejecutivo español, habla de la violación de la integridad territorial de España, no estamos hablando de un fenómeno migratorio, estamos hablando de otra cosa. Si el ministro Interior, máximo responsable en seguridad, y el ministro de Exteriores, máximo responsable en política exterior, ambos dicen claramente que todos y cada uno de los migrantes tienen que volver a Marruecos, nosotros nos ponemos en la posición de esos dos responsables gubernamentales. Si además, como había dicho el presidente Viva, la Unión Europea también lo solicita, y además Marruecos públicamente y en reiteradas ocasiones ha dicho que está dispuesto a acogerlos a todos, incluidos los menores, ¿a qué está esperando el Gobierno de España? A normalizar la situación de Ceuta, devolviendo absolutamente todos los migrantes que traspasaron de manera irregular esa frontera. Por tanto, aquí la pregunta habría que hacérsela al Gobierno de España. ¿Por qué? ¿Por qué no se hace lo que se podría hacer? ¿A qué está esperando? ¿Por qué no pone todos los recursos disponibles del Estado para que se recupere cuanto antes la normalidad? Cuando al Gobierno le interesa, mete una marcha más, y lo hemos podido comprobar. ¿Es que acaso esto no le interesa? ¿Por qué no mete una marcha más? Que eso es lo que tiene que hacer. Y un comentario, ya que hablamos del Gobierno. Esta mañana he escuchado yo de una emisora de radio, viniendo en el coche, que según Moncloa, aparte de desacreditar la declaración que ha hecho sobre la relación de llamadas que hizo el presidente de la Ciudad Autónoma a la Moncloa, decía, terminaba con una frase que de una amenaza velada, ¿no? De que, poco menos que el señor Viva está jugando con fuego. ¿A qué se refiere Moncloa? ¿Por qué están amenazando al presidente Vivas? ¿Van a utilizar a un sicario como hizo una tal Fontanera en contra de jueces que estaban investigando a un familiar del presidente del Gobierno? ¿Van a poner en práctica ese tipo de situaciones? Que esto es muy peligroso, algunas cosas que se dicen, ¿no? Le pido al Gobierno de España, le pido prudencia, institucionalidad y rigor en sus declaraciones, ¿no? El presidente Viva está defendiendo los intereses como es su obligación, más allá del amor que sabemos que le tiene a su ciudad autónoma, él tiene una obligación institucional de defender a sus vecinos, y es lo que está haciendo hasta donde puede, implicándose a un nivel máximo, como hemos podido comprobar. Y por tanto, lo que se espera es que una ciudad de 85.000 habitantes tenga el apoyo, el cobijo, el respaldo del Gobierno de la Nación y de todo un país. Y lo que sorprende son este tipo de comentarios que me parecen fuera de lugar y que deberían de aclarar por parte de Moncloa.
3: Sí, buenos días. Patricia Godino, del Correo de Andalucía. Una pregunta para el señor Vivas. Señor Vivas, ayer tomó posesión en el cargo de delegado del Gobierno de Ceuta el señor David de Lancina. Trasladó que la primera llamada en su cargo había sido a usted. Quería que valorara pues ese nuevo nombramiento y si este nuevo nombramiento, este relevo en la delegación del Gobierno de Ceuta, cree que puede beneficiar a encauzar la solución que necesita Ceuta en estos momentos. Gracias.
1: Bueno, en cuanto al nombramiento del delegado del Gobierno, cada vez que se produce un relevo en la delegación del Gobierno, el que llega, como el anterior, siempre encuentra absoluta lealtad institucional por parte del Gobierno de la ciudad. No puede ser de otra manera. Ceuta tiene un rango de vulnerabilidad manifiesto y al margen de que el Código de Buenas Prácticas en el ámbito de lo público e institucional recomienda esas relaciones de colaboración y de lealtad, en nuestro caso eso está acentuado por razón del rango de vulnerabilidad de nuestra ciudad. Por tanto, el nuevo delegado del Gobierno va a encontrar la absoluta lealtad por parte del Gobierno de la ciudad. Llega en un momento, como digo, muy delicado, en un momento histórico, por la dificultad por la que estamos viviendo en Ceuta, y lo que yo espero del delegado del Gobierno es que emplee todas sus capacidades, todo su empeño en hacer posible la vuelta a la normalidad o en contribuir. No depende de él, pero por lo menos que en lo que de él dependa, pues se aplique para conseguir la vuelta a la normalidad de nuestra ciudad, para conseguir, insisto, el retorno de todas las personas que llegaron de manera masiva e ilegal los fatídicos días 30 y 31 de julio, el retorno a Marruecos. Y a partir de ahí, pues, a trabajar conjuntamente para sentar las bases de un futuro de estabilidad, de prosperidad para Ceuta y de bienestar para los ceutíes.
2: Muy bien, pues muchísimas gracias a los medios de comunicación, muchísimas gracias a las autoridades presentes, muchísimas gracias a la Casa de Ceuta en Sevilla, que como siempre respaldan a la ciudad autónoma de Ceuta con muchas más actividades, con mucha ilusión, mucha pasión, como le ponen en todo. Y por supuesto, muchas gracias, querido presidente, por estar hoy con nosotros. Vuelvo a reiterarte. Las puertas de, no lo tengo que decir yo, lo dice casi los 9 millones de ciudadanos que vivimos en Andalucía, las puertas de tu tierra, que es Andalucía, están abiertas de par en par para todo aquello que consideres oportuno o necesario en esta reivindicación justa, oportuna y necesaria de devolver la normalidad a una ciudad española de Ceuta. Así que gracias, enhorabuena por lo que estás haciendo y espero y deseo que tengas la fuerza suficiente para el empeño que te has propuesto de defender la integridad territorial de nuestro país y de defender la integridad ética, moral y ciudadana de una ciudad tan bella como Ceuta. Muchas gracias de corazón.
1: Muchas gracias.

Gracias, presidente. Puedes tener la seguridad de que nos sentimos en casa, que valoramos enormemente tu compromiso, enormemente. Yo creo que este es otro hito histórico que se está produciendo. Lo estamos pasando muy mal, pero se están ocurriendo situaciones, actitudes, comportamientos que nos reconfortan y que creemos que también son un antes y un después. El respaldo que estamos teniendo de toda España, en particular de Andalucía, y tu compromiso como presidente de la Junta es verdaderamente notable, nos llena de ánimo, nos llena de ilusión. Y esto nos confirma en que los ceutíes no nos vamos a rendir. Como decía antes, cueste lo que cueste y hasta el último aliento. Los ceutíes sabemos que el camino de la recuperación será exigente, que habrá retos de mucha envergadura. Pero también sabemos, y eso para nosotros es muy importante, que en ese camino arduo y difícil vamos a encontrar al presidente de la Junta de Andalucía con nosotros como si se tratara de un ceutí más. Muchísimas gracias. ¡Viva Andalucía! ¡Viva Ceuta! ¡Viva España! ¡Viva!

0: Andalucía, viva Ceuta y viva España. Termina ese acto con de esa visita institucional en la que el presidente de la Junta de Andalucía, Juanma Moreno, ha vuelto a reiterar su apoyo a la ciudad autónoma de Ceuta y la comparecencia de los dos presidentes, presidente de la Junta de Andalucía y presidente de la ciudad autónoma de Ceuta. En torno a la 1:30 también hay previsto otro acto en la calle ya. Se van a repartir varias pulseras de apoyo a la ciudad. Estamos pendientes de todo y cuanto ocurra ahí en torno al Palacio de San Telmo, en Sevilla. Mientras tanto, ya empezamos, arrancamos la tertulia con nuestras protagonistas de hoy. Sonia Basdé, muy buenas.
1: Hola, buenas.
0: Y Laura Berrocal, muy buenos días.
2: Buenos días.
0: ¿Qué tal? ¿Cómo estamos?
3: Bien, bien.
0: Tertulia femenina por primera vez, yo creo, ¿eh?
1: Sí, por primera. Bueno, mira, bueno, están cambiando las cosas.

0: Estaban, bueno, pues siguiendo como ustedes, como nosotros, ese acto en directo. ¿Qué os ha parecido, Sony?
1: Bueno, la verdad es que reconforta mucho, como dice el presidente, que en estos meses que lo hemos pasado tan mal, el hecho de recibir ese apoyo, esa solidaridad, esa empatía con nosotros, bueno, pues la verdad que reconforta mucho, porque ya no solamente Andalucía, es verdad que nos pilla muy cerca y nos unen muchos lazos, pero creo que hemos recibido muestras de mucho cariño, yo creo que de toda la península, ¿eh? Yo tengo que decir que incluso hasta del extranjero podríamos llegar a hablar que ha sido un momento, un punto de inflexión, un antes y un después.
0: ¿Cómo lo has visto tú, Laura?
2: Pues, como dice Sony, una demostración del apoyo de España, en este caso Andalucía, hacia el problema tan gravísimo que tenemos en Ceuta. Es verdad que bueno, también es una demostración institucional de sobre todo de una comunidad autónoma a muy vinculada con nosotros. No debemos olvidar que en su día pertenecíamos a Cádiz, que con la ciudad de Ceuta. Estamos hermanas, no separa nada, el estrecho.
0: Un acto que, bueno, ha consistido primero en la recepción, luego una reunión privada entre ambos presidentes, una intervención de cada uno de ellos y luego se ha respondido a las preguntas que efectuaron los compañeros de los medios de comunicación. Preguntas de las que no se escapó ese anuncio que les comentábamos al inicio del programa, esa visita real, esa visita de los Reyes anunciada a primera hora de esta mañana para los días 13 y 14, visitas a Ceuta y Melilla, visita que también celebró el presidente de la ciudad, Juan Vivas, agradecido también el apoyo de su majestad el rey. Ha dicho que ha hecho un diagnóstico muy acertado en torno a lo que ocurrió y cómo se debe actuar ahora en esa recepción al presidente de Francia, al señor Macron. ¿Cómo habéis recibido vosotras la noticia, Sony?
1: Bueno, la verdad es que era una noticia anunciada y esperada, ¿no? Con lo cual nada más que había que ponerle fecha y creo que esté tan cercana, bueno, pues nos da realmente muchísimo ánimo y sobre todo de que todavía Ceuta va a seguir siendo el punto de mira de toda la península. Creo que va a ser una visita importante.
0: ¿Cómo la has recibido tú?
2: Pues mira, yo la recibo en parte con alegría, en parte un poco con la opinión que creo que gran parte de la ciudadanía tiene, que viene tarde la visita, tenía que haber sido antes. Sí sabemos, porque el presidente Vivas nos lo ha hecho saber, que ha estado el rey muy, muy atento, muy en comunicación con él de la situación y que no dependía de Casa Real la visita. Algo que depende del gobierno y bueno, lo ha atrasado lo máximo posible, pero era algo que creo que tanto los ceutíes como el propio monarca quería que sucediera.
0: ¿Cómo creéis que van a ser recibidos los reyes en Ceuta?
2: Pues yo creo que va a estar un poco dividida la ciudadanía. Yo en particular soy monárquica y yo pues bueno, le daré la bienvenida a su majestad como debe de ser, pero hay una parte que está un poco enfadada con el rey precisamente por eso, porque piensan que tenía que haber venido antes y ya como visita, si no lo dejaba el gobierno, esa visita como una visita particular. Pero claro, hay cosas que se nos escapan a nosotros de funcionamiento, de cómo funciona. Si es verdad que hay un pequeño reproche hacia el rey, que cuando pasó lo de la invasión, se fue de vacaciones también, igual que el presidente. Es lo único que yo tengo. Si me dijeran, ¿tienes algo que reprocharle? Él no se debería de haber ido de vacaciones. Debería haberse quedado en su casa, muy pendiente de lo que pasara en Ceuta, y se fue de vacaciones. Si se lo reprochamos al presidente, también se lo debemos de reprochar al monarca.
0: ¿Cómo crees tú que decía el presidente Vivas
1: que
0: el rey será recibido con el cariño y con la lealtad que se merece?
1: Hombre, yo creo que efectivamente la ciudadanía era una visita que estaba esperando. Tienes razón ahí, Laura. que efectivamente el reproche podría ser, pero yo creo que se nos va a olvidar, porque después de tantísimas manifestaciones, de todo lo mal que lo hemos pasado, el hecho de que las cosas estén cambiando y a lo mejor estén cambiando,

0: Para viendo un poco, como se suele decir, ¿no? La luz al final del túnel, creo que la visita del rey en el fondo y en general, creo que aunque haya población, como tú dices, dividida, que le pueda reprochar, que esté enfadada, que no sea monárquica, yo en ese aspecto sí estoy también contigo, pero bueno, que en el fondo lo que se va a ver en la ciudad va a ser un gran apoyo y, como dice el presidente, viva, se la va a recibir con el cariño que quizás los ceutíes, bueno, pues que siempre estamos reivindicando, que no sé por qué nos tenemos que justificar, porque lo somos, somos ceutíes, somos caballas y somos españoles, pero que a ver si se nos va ese sentimiento de...
1: Yo creo que va a
0: refuerza.
1: Que venga el rey a nosotros nos va a reconfortar y nos va a
0: Claro, no,
1: reforzar.
0: es además, ya os digo, un punto de inflexión, ¿no? El decir, oye, pues después de pasarlo tan mal, al final parece que las cosas, bueno, pues se tienen que empujar a provocar. Decían siempre que era cuestión de agenda. Efectivamente, es cuando le ha dado la gana al gobierno de
1: Exactamente.
0: fijar la fecha.
1: Estoy de
0: También hay que
1: acuerdo.
2: El hecho
1: Contigo.
2: de que haya sido anunciado por el gobierno, por fuentes gubernamentales, ¿creéis que supone que los reyes van a venir acompañados del presidente Pedro
1: Yo tengo
2: Sánchez?
1: ahí mi. Yo creo que el gobierno ahí puede jugar estratégicamente y decir, viene el rey, pero lo acompaña el presidente del gobierno. Sí, ahí sí teníamos que demostrar los ceutíes nuestra capacidad y hacerle ver al gobierno el apoyo total hacia la visita del rey y el desacuerdo total hacia Pedro Sánchez y la gestión que ha hecho el gobierno con esta crisis. Tendríamos que ser capaces de demostrarlo en la calle, porque si nos centramos nada más que en abuchear, abuchear, si están los dos, pues el abucheo va a parecer
2: Hay
1: que es para
2: medios
1: los
2: como El
1: dos.
2: Español que dicen que Moncloa confirma que sí. El Español, sin embargo, dice que Sánchez no prevé acompañar a los reyes en su visita a Ceuta y Melilla, sino que prevé ese martes 13 estar en Madrid para presidir la reunión ordinaria del Consejo de Ministros. ¿Tú qué opinas?
0: Yo creo que no se va a arriesgar a que pasara lo mismo que en Paiporta. Yo no creo que, porque además vemos muchas veces la dejadez y con la arrogancia que suele contestar, bueno, pues como cuando le preguntaron por los menores y dijo, pregúnteselo a Vivas, ¿no? Creo que no se va a arriesgar en un momento crítico en el cual, como dice Pilar, sería muy complicado el poder decir apoyo al rey y abucheo al presidente, ¿no?
2: No, Moncloa confirma que no acompañará. No,
1: Nosotros se lo agradecemos que no aparezca por
0: Pues
1: aquí.
0: mejor no nos ponen en evidencia, ¿no?
1: Sí, no,
0: Y
1: no, porque
0: no nos tenemos
1: sería
0: que sentir divididos.
1: exactamente,
0: No,
1: íbamos a
0: además,
1: estar muy.
0: que es
1: Así
0: verdad
1: le
0: que
1: podemos
0: llevamos una
1: demostrar al rey todo
0: temporada,
1: nuestro
0: llevamos una
1: aprecio.
0: temporada con sentimientos tan encontrados
1: Sí.
0: que creo que mejor que no nos pongan a prueba.
2: Por cierto, hablando de Pedro Sánchez, ha vuelto también a salir en esas comparecencias, en esas preguntas que se le hacía al presidente de la ciudad y también en las declaraciones del presidente Vivas, tras la declaración este miércoles ante la jueza María Tardón en la Audiencia Nacional, esa dificultad o prácticamente imposibilidad de comunicarse con el presidente del gobierno en los días previos a la crisis, hasta 10 llamadas, decía el presidente de la ciudad, y el presidente Pedro Sánchez, por su parte, replicaba a Vivas, a preguntas de periodistas, y decía que durante los días previos hubo mucha comunicación, hubo una comunicación constante. Vamos a escuchar las palabras de Juan Vivas, el presidente de la ciudad primero, y a continuación la réplica del presidente del gobierno.
3: Cuando hablo de días previos, hablo del 27, 28 y 29, antes de que se iniciara la invasión el día 30, pues yo creo que hubo intentos de 10 intentos de comunicarnos con el presidente del gobierno, a través de llamadas y de mensajes. De estos 10 intentos, fructificaron. En cuanto que tuvimos respuesta, 3, me parece recordar, y en ningún caso. Hablo del periodo comprendido entre los días 27 al 30, no incluyo al 30. De estos solamente tuvimos 3 resultados satisfactorios a través del director de gabinete. Para decirnos en los dos primeros que el asunto lo estaba trabajando, que necesitaba más tiempo, que lo estaba hablando con los ministerios competentes, que se trataba de un asunto migratorio. Y ya en el último, para decirnos que el cauce de comunicación a partir de entonces

0: tenía que ser la delegación de gobierno y no la presidencia del gobierno.
1: No he escuchado al presidente Vivas, pero más allá de lo que haya dicho o no haya dicho, hubo una comunicación constante con él y con su gobierno. Tanto es así que en los días previos hubo reuniones a tres entre la Administración General del Estado, el gobierno, con los departamentos competentes, la ciudad autónoma y también la delegación de gobierno. No hubo una ni dos, sino hubo bastantes comunicaciones y efectivamente, como creo que ha dicho el presidente de Ceuta ante la Audiencia Nacional, nadie previó, tampoco ellos, el que pudiéramos tener una llegada masiva como la que se produjo en los días 30 y 31 de julio.
2: Sony.
3: Vamos a ver, aquí es que son dos versiones distintas, pero es que en una no tiene sentido. Es decir, el presidente Viva no tiene ningún sentido que diga que se intentó comunicar cuando estaba pidiendo auxilio y ayuda. Y sí que es verdad que tiene muchísima más responsabilidad el no atender una llamada cuando se esperaba una acción por parte del gobierno. Con lo cual, yo es que vamos, no, es un poco surrealista.
4: Sí, porque además se contradice. Bueno, ya estamos acostumbrados a que el presidente diga hoy.
3: Pero es que eso es lo malo, Laura. Nos estamos acostumbrando.
4: Pero se contradice él solo porque si dice que hubo una comunicación fluida los días previos, peor me lo pone.
3: Claro.
4: Porque el gobierno no tomó medidas y brindó esa frontera ante sabiendo todo lo que estaba pasando días previos, la cantidad de entradas que estaba habiendo. Que por eso el gobierno local se alertó. El propio delegado, antes de marcharse, también dijo, primero decía que no sabían nada, y después dijo que había tenido como había trasladado al gobierno,
2: al Ministerio de Interior,
4: lo que estaba pasando. Peor me lo pone. Si ustedes lo sabían, ¿por qué no pusieron medios preventivos esos días? Esa comunicación fluida. Sí, puedo, si las llamadas no atendidas la entiende que el presidente Pedro Sánchez como comunicación fluida, pues lo mismo es que no estamos equivocando nosotros.
3: Claro, pero aunque haya un problema de comunicación, que eso además se puede avalar incluso con el informe PISA, que tenemos problema de comprensión lectora y quizá a lo mejor de comunicación, el problema es que por un lado yo tengo la obligación de comunicar y denunciar o solicitar, como en este caso, si es que además está la hemeroteca, y por otro lado está el hecho de tomar una serie de decisiones que no pertenecían, que yo creo que ahí también viene un poco la excusa que da el delegado de gobierno que ha dimitido diciendo que él no tenía esa responsabilidad ni esa posibilidad de tomar decisiones. Entonces, lo malo es, como tú dices, Laura, nos estamos acostumbrando a las mentiras.
4: Sí, nos estamos acostumbrando a las mentiras, o sea. Es así.
3: A versiones contradictorias continuamente.
4: Mañana dirá que sí, que hubo como la comunicación fluida fue una llamada o es así. Este gobierno está acostumbrando. Es que no nos creemos nada. Yo sí me creo absolutamente las declaraciones del presidente de Viva cuando dice que hubo llamadas previas y que intentaron ponerse en contacto con Presidencia. Lo creo absolutamente.
2: Bueno, pues estamos también pendientes de conectar con nuestra compañera Alicia Urbano, que se encuentra en la zona de Benítez, en la zona del antiguo campo de fútbol, donde se está habilitando un nuevo recurso de acogida temporal de inmigrantes, en este caso para unas 540 mujeres. Este miércoles, Raúl Llamas pasaba por ahí y decían los trabajadores que las instalaciones, el trabajo de la instalación de las carpas estaría terminado en aproximadamente 2 días, y Alicia Urbano, bueno, pues está de nuevo ahí en esa ubicación, en esa zona, en las inmediaciones de ese recurso, de ese campo de fútbol de caballería, para ver si ya concluyeron los trabajos. Alicia Urbano, muy buenas de nuevo.
5: Muy buenas, Susana. Pues aquí en el antiguo campo de fútbol del acuartelamiento de caballería se trabaja a contrarreloj para terminar los trabajos y tener lista. Se espera que durante el día de hoy esa instalación, ese recurso de acogida. Recordamos un poquito las características. Se trata de unos 300 metros cuadrados. La parcela son cuatro carpas y una zona de comedor, que es en esa última carpa de comedor en la que se está trabajando. Se trata de un recurso de acogida que tiene unas 540 plazas y que es exclusivamente para mujeres migrantes, principalmente con hijos que se encuentran fuera de esta

0: red de recursos de acogida. La apertura de este espacio pues tiene además un objetivo muy concreto, que es seguir vaciando pues los asentamientos improvisados y dándole acogida a esas personas que aún continúan fuera de estos recursos y durmiendo en la calle. Caballería se suma así a esta red, a una red que ya está compuesta por Loma Colmenar, por La Hípica, Caballería, antiguo espacio del Guano. Se va a montar también otro pues en un breve espacio de tiempo junto al recinto carcelario Fuerte Mendizábal. Y los trabajos aquí, como adelantaba ayer nuestro compañero Raúl Llamas, se están ultimando. Están trabajando tanto los montadores como la maquinaria en trabajar en terminar este espacio. No podemos haceros la conexión desde el interior porque nos han cerrado el perímetro, pero bueno, se espera que durante la jornada de hoy o quizás ya la de mañana, en este final de semana, se ultimen los trabajos para poder llenar este recurso de acogida y trasladar hasta aquí para las mujeres que se encuentran principalmente en los alrededores de La Hípica.
1: Muchísimas gracias, Alicia. Seguimos en conexión y la conexión ahora también nos lleva a saludar al tercer protagonista de la tertulia de hoy, que hoy no se encuentra en la ciudad, pero está con nosotros participando una semana más. Jesús Bollit, buenos días.
2: Hola, buenos días.
1: ¿Qué tal? ¿Cómo estamos? Bienvenido a la tertulia. Muchísimas gracias, como siempre. Hemos amanecido con esa noticia de cuya posibilidad hemos hablado durante muchas ocasiones en la tertulia, ese anuncio de la visita real, de la visita de sus majestades los reyes a Ceuta y Melilla 13 y 14 de octubre. ¿Cómo recibiste el anuncio?
2: Bueno, esta mañana me he enterado, esta misma mañana estaba en casa de mi hijo y él mismo me lo comentaba, ¿no? Que había una noticia que había surgido esta mañana, y vamos, a mí me parece la verdad que era una de las primeras cosas que nosotros en su momento en el manifiesto del día 8, el día 9, que teníamos, que al final no pudimos leer el foro, era uno de los puntos que pedíamos como cuestión de imagen, ¿no? De imagen y de apoyo, ¿no? a la ciudad, ¿no? Y bueno, gracias a Dios, pues, aunque ha tardado dos meses y pico en producirse, pero bueno, bienvenido sea, y que yo creo que bueno, de alguna manera podemos tomar como una buena noticia dentro de toda esta vorágine de noticias que no ayudan en nada a que podamos pensar que el problema se pueda solucionar en un corto espacio de tiempo, ¿no?
1: El día 13 de octubre, el día posterior a la fiesta nacional.
2: Sí, sé que el día 13 viene a Ceuta o va a Ceuta, porque yo estoy fuera, estoy en Madrid, y el 14 va a Melilla, ¿no? Uh-huh. Así que ya la verdad es que, bueno, yo, como te digo, es una buena noticia, ¿no? No es tenía que haber sido antes, por supuesto, pero vamos, pero que la verdad es que dentro de lo que cabe, bueno, pues es un paso más, y yo sé positivamente de que la Casa Real tenía intenciones de venir con antes de ahora aquí a la ciudad, pero claro, ha sido esa agenda que, según decían algunos, no era conveniente en ese momento y que ahora sí es conveniente, ¿no? Cosa que no entiendo, ¿no? Porque siempre estamos con la misma excusa de no molestar al vecino, ¿no? Y la verdad es que yo creo que eso es una gran equivocación, ¿no? Ya te he dicho muchas veces que ha llegado un punto en que eso no tiene que volver a producirse, ¿no? El que siempre estemos o estén pensando en que cualquier acción que se haga en la ciudad, ya sean de las autoridades locales o nacionales, tengamos que obtener el permiso indirecto del Reino de Marruecos, ¿no? Que es una gran equivocación, y estamos en la situación que estamos por eso mismo, ¿no? Porque siempre estamos midiendo de una forma demasiado torticera el tema de cualquier acción, que es una cosa lógica y normal en cualquier país, ¿no? Entonces, bueno, esperemos que esto nos sirva para que las cosas que se tienen que hacer, porque aunque me salga del tema el problema de que tenemos ahora mismo

0: la ciudad, eso antes o después, yo creo que vamos a tardar tiempo en solucionarlo, pues se solucionará el tema de las personas que están ahí ahora mismo, pues bueno, en los asentamientos y en sitios que no se sabe, que no está controlado. Eso pasará, pero lo importante es, como ya te he dicho muchas veces, el día de después, ¿no? Vamos a ver si Europa entra como tiene que entrar en el asunto de una forma total y absoluta, y lo que tenemos ahí que nos hace diferente a todos, pues de alguna manera, pues se dan los pasos necesarios para que eso se solvente, ¿no? El tema de unión aduanera, de Schengen, de Frontex, de OTAN, es decir, esas cosas son fundamentales, son vitales para el futuro de la ciudad, ¿no? Y esperemos que se haga. Yo tengo confianza en que eso se produzca, ¿no? Así que, pero bueno, tengo una noticia que muy bienvenida, que leo por todo, y que sea la primera de una serie de noticias que tienen que venir posteriormente para solventar el problema que tenemos.
1: Como dices, va a
0: No
1: producirse.
0: quisiera, ¿no? Sí, dime,
1: Sí,
0: dime.
1: no, perdona, Jesús, que te he interrumpido.
0: No, no, que yo digo que antes que se me olvide, he escuchado las primeras declaraciones del delegado del gobierno, y la verdad es que creo que son desafortunadas, porque cuando una persona va a la península a trabajar, no es inmigrante. En todo caso, que no es tampoco el caso, es emigrante, y es que se va a trabajar a la península, ¿no? El de alguna manera, el tener esa necesidad de hacerse, o por lo menos de intentar poner en valor solamente al inmigrante, yo creo que es una equivocación por parte del nuevo gobierno, ¿no? Yo creo que son desafortunadas, por lo menos desafortunadas, las primeras declaraciones que yo le he escuchado, ¿no? No eran las más adecuadas, ¿no? Porque viniendo a una ciudad que llevamos 60 días con este gran problema, no puede, vamos, yo creo que yo no hubiese dicho lo que ha comentado el delegado del gobierno, el nuevo delegado del gobierno. Esperemos que vaya en la línea de solucionar los problemas que estén en su mano, y que se identifique mucho más con las personas de la ciudad que con los inmigrantes, ¿no? Que tampoco hay que dejarlo a un lado, por supuesto, pero creo que han sido desafortunados.
1: David de la Encina, que tenía ayer su primera aparición pública, también decía que promete dar la cara y exige lo que necesita Ceuta: trabajo, honestidad, unidad y recuperación. ¿Qué valoración te merece a ti la primera intervención pública del nuevo delegado del gobierno, Sol?
2: Pues efectivamente, vamos, en eso estoy de acuerdo con Jesús, que vamos, y además es que los medios, tú sabes que ponen el foco en lo que realmente puede dar controversia, y en este caso el decir que es un inmigrante de ida y vuelta, pues ha quedado un poco patente esa, bueno, como esa posición, ¿no? Yo creo que no ha sido muy afortunado, pero bueno, que si viene a trabajar por Ceuta y va a solucionar los problemas, lo dejamos, vamos a darle un voto de confianza a ver si realmente es más eficiente que el anterior.
3: Yo, aludiendo a lo que ha comentado Jesús, considero muy desafortunadas esas palabras y le diría al delegado nuevo que nosotros, los ceutíes, queremos lo mismo, que las personas que tenemos aquí, que sean inmigrantes. Él dijo: yo soy inmigrante de ida y vuelta. Nosotros queremos que las personas que tenemos aquí, que sean inmigrantes de ida y vuelta, pero que la vuelta se apresure. O sea, lo queremos ya, el retorno lo queremos ya. Entonces, unas palabras muy desafortunadas. Y además llega en un momento que, teniendo aquí el mando único, yo creo que la figura del delegado, bueno, él poco va a hacer por Ceuta y por los ciudadanos. Entonces, la primera impresión no ha sido agradable.
1: Estamos pendientes también de esa visita que está llevando a cabo la ministra de Juventud e Infancia, Sira Rego. Hoy vamos a tener en directo la comparecencia de dos ministras. Por un lado, la de Juventud e Infancia, que va a ser en torno a la 1:15. Ahora mismo, en estos instantes, está de visita en El Príncipe, y a las 12:15 está prevista la comparecencia de la ministra Tolón, la ministra de Educación. Nos pide paso desde El Príncipe Raúl Llamas. Adelante, Raúl.
4: ¿Qué tal, Susana? Pues mira, en este momento Sira Rego va a efectuar una visita por El Príncipe Alfonso, acompañado de Ahmed Enfedal, el presidente.

Gente de la barriada, y te voy a mostrar aquí, mira el grupo de menores extranjeros no acompañados que está aquí, pues para protestar por su situación, quieren hacerle ver a la ministra Sira Rego su situación y que le dé una habitabilidad. Mira, en este momento Sira Rego están hablando con los menores, Susana, vamos a intentar escuchar lo que están diciendo.

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1: no, sobre todo que creo que es imprescindible que hoy
2: se me ha ochanzo
1: por favor es que son menores
0: claro.
2: Por favor, son menores,
1: por favor.
0: No,
1: por favor, son menores.
3: Sí, nos están pidiendo que nos retiremos. En cualquier caso, Susana ya está escuchando, que le está intentando escuchar sus demandas. Vamos a continuar escuchando, Susana.
1: Bueno, vamos a intentar que a lo largo de no sé cuánto, porque hay que primero están los, me consta que estamos hoy, llevamos unos días muy intensos en los que se está afiliando a todos los niños que puedan quedar en situación de calle, entonces es muy importante que se dirijan a los puntos donde se está tomando los datos de los niños para que entren a policía. Para que automáticamente puedan entrar en los centros, ¿vale?
2: La mayoría no lo quieren coger.
1: No, tienen que cogerlos. A mí me consta, estuve ayer hablando con el servicio de menores, estuve hablando con policía y me consta que ya se está, es decir, ya ha habido una dinámica muy intensa estos últimos dos días y se está acogiendo a todos los niños. Es importante que ahora que estamos hablando. Ahora vamos a hablar. Yo ayer hablé con policía. Vamos a volver a hablar con policía. Esto se va a quedar resuelto. Ya. No.
0: Vamos a dejarles un ratito, porfa, que hablen entre ellos sin micro y sin cámara, por favor, si no importa.
2: Sí, sin micro.
0: Para que tengan un poquito de
2: libertad.
0: Vale, muchísimas gracias.
3: Bueno, Susana, pues ya he escuchado, la persona de prensa de la ministra Sira Rego nos está pidiendo, por favor, que nos apartemos. Es Sira Rego, la ministra de Juventud e Infancia, que está atendiendo a estos niños que no tienen un asentamiento, no tienen ninguna solución habitacional donde entrar. Te cuento que la ministra ha llegado sobre las 12 menos 20 aquí al Príncipe Alfonso, ha sido recibida por el presidente de la barriada Medenfedal y se ha reunido aquí en el interior también con él, con Mustafa Adela, el presidente de la Asociación de Vecinos de Sidi Embarek, y el delegado del gobierno, que ya ha abandonado la barriada porque ahora tiene la rueda de prensa de otra ministra, en este caso la de Educación, Tolón. Comentarte que ahora está previsto que se dé una vuelta por la barriada. Estamos escuchando aplausos porque Sira Rego lo que les ha dicho es que entiende su situación, que tienen que filiarlos, y también lo que nos están haciendo ver desde parte del Ministerio es que la competencia de menores es de la ciudad autónoma, no del gobierno central. Por lo tanto, se le está invitando a afiliarse para que se inicie el proceso. Ya has visto los aplausos de los menores y en este momento la ministra Sira Rego, Susana, va a efectuar una visita, un recorrido por el Príncipe Alfonso y, según nos dicen, si le diese tiempo, es probable que también se dirigiese a Sidi Embarek, también para ver las carpas que están poniendo allí, como sabemos, para un grupo de mujeres y niños y niñas en torno a 300 personas. Está prevista la comparecencia de la ministra para la 1:15 de la tarde aquí en Príncipe Alfonso. Susana, y si te parece, cuando vuelva a comparecer, conectamos. Como ves, es Sira Rego, que en este momento va a efectuar esa visita, Susana, por el Príncipe Alfonso, acompañado del representante vecinal.
4: Pues muchísimas gracias, Raúl. Tenemos la línea abierta para que nos pidas paso ante cualquier otra imagen que mostrar, declaraciones o ya en esa comparecencia. Agradecer y destacar el trabajo de los compañeros cada día durante cada conexión, como acababan de poder ver en esta conexión en la que había un montón de medios aglomerados, le pedían que no sacaran a los menores, bueno, pues sin las imágenes de los menores, pero sí ese esfuerzo de levantar la cámara y meter el micro para poder escuchar las declaraciones de Sira Rego, ministra de Juventud e Infancia, y también las diferentes traducciones que se llevaban a cabo en ese intercambio de palabras con los menores que estaban ahí agrupados. ¿Qué valoración hacemos de esta conexión que acabamos de hacer? Esta promesa, de ese compromiso que ha manifestado Sira Rego con los menores.
5: Pues bueno, ojalá lo lleve a cabo y que le hagan caso ahora a la ministra y vayan a afiliarse, porque hasta el día de hoy sí es verdad que el gobierno siempre ha anunciado el número de menores que se estaban afiliando. Y bueno, y todavía, hasta a día de hoy, dos meses después, ¿cómo pueden seguir estando en la calle? Entonces, bueno, pues

0: Que realmente se organice tanta burocracia y que estos niños menores, que dicen que son menores, también habría que analizar la edad en la que se comprende ese grupo, pues que si efectivamente tienen derecho a que sean acogidos en los campamentos, pues que, bueno, esto es la típica visita institucional que llega, bueno. Justo yo no lo he visto tan mal, desde luego pensaba que en el principio iban a estar peor todavía, pero bueno, el grupo de menores tampoco es tan numeroso.
1: Estaremos pendientes de la visita que se está llevando a cabo a esta hora, Laura.
2: Pues mira, yo mi sensación es de tristeza por un lado y por otro es la visita de la ministra y que visita a los menores en plena calle. Y que además manifieste que es responsabilidad de la ciudad. Todos sabemos que la ciudad tiene la competencia en menores, pero todos sabemos que ante la entrada masiva y el número, el incremento de número de menores, que creo que los que tenemos ya fichados o filiados son 3.000, la ciudad no tiene infraestructura ni puede asumir esa cantidad de menores. Por otro lado, me da tristeza que es que beber a sus menores en la calle, por supuesto, pero también que la ministra tampoco se reúna y escuche la voz de nuestros menores, de cómo lo están pasando nuestros menores. Los menores caballas, los menores que hace 2 meses no pueden salir a la calle solos, los menores que van por la calle con miedo, las niñas que van por la calle. El otro día iba delante de mí una niña y se cruzó un inmigrante con ella y la niña dio un respingo y se echó a una pared, porque tienen miedo, tienen miedo. Eso no le interesa a la ministra. La preocupación por nuestros menores, que sí, que son menores, que también hay que preocuparnos de quién es la responsabilidad de que todos esos menores estén hoy en la ciudad nuestra y pedir responsabilidades al país de origen, de por qué esos menores están aquí y no allí, con su familia. Porque yo soy de la opinión que no hay nada mejor de un menor para un menor que estar en su núcleo familiar. Igual que me consta de menores que han contactado gente, ciudadanos de Ceuta, menores que están en barrios durmiendo en la calle y ciudadanos de Ceuta han contactado con sus familiares, con su madre, con su padre, y la respuesta de sus familiares es: no vengas, no vengas, escápate, no vengas aquí, escápate, tus primos están en la península, tú tienes que ir para allá. Y el niño echarse a llorar con 9 o 10 años.
1: Decía el presidente Vivas en ese acto en San Telmo que la ciudad iba a hacer todo lo posible por la reagrupación familiar, porque entiende que es la única manera de que una situación como esta no vuelva a ocurrir, de que no se vuelva a utilizar la inmigración irregular como arma política. Jesús Boyit, ¿sigues ahí?
3: Estoy aquí escuchando atentamente.
1: Uy, Jesús.
3: Sí, estoy aquí.
1: ¿Qué valoración haces de...
3: Pues mira, yo lo que no entiendo, me parece, que venga la ministra de SIRA, esta señora, pues bueno, me parece bien. Pero lo que todavía no llego a entender de verdad, y yo creo que no entiende nadie, es que después de más de 60 días no se sepan
0: El número.
3: qué personas hay en Ceuta, que estén todos con un triaje hecho, cuántos menores hay, dónde están, porque lo que no nos dan es información de ningún tipo sobre eso. No sé si lo sabrán o no lo sabrán, pero es penoso de que después de 60 días no se sepa nada de los números, cuántos expedientes de devolución están tramitados, cuántos han hecho su triaje. Realmente qué personas están en los asentamientos y fuera de los asentamientos, y sobre todo también de los menores. Se incide mucho en los menores porque son menores de edad, perfecto, pero es una parte, porque si hay, supongamos que hay 4.000 menores ahora mismo en Ceuta de menores no acompañados, es una parte relativamente pequeña con relación al resto de las personas que están en Ceuta, que yo creo que son más de 20.000, entre 20 y 25.000, ¿no? Es decir, que yo creo que eso es lo que tendrían que haber hecho desde un principio. Es que se ha hecho la cosa tan rematadamente mal desde un principio que de esos polvos vienen estos lodos, ¿no? Es decir, que ahora mismo hay un desbarajuste, un descontrol absoluto. Es decir, que no se puede, que yo ya no me creo nada de lo que me dicen, porque cada vez que dicen algo, a los 3 días cambian el paso y dicen una cosa diferente, ¿no? Sobre todo en el tema de los números de las personas que están aquí, ¿no? Entonces, por supuesto, Lo que pasa es que es muy complicado.

0: sana de hablar de una forma clara, porque después te tachan de muchas cosas, ¿no? Y la verdad es que esas descalificaciones que existen hoy en día son demasiado sin costo alguno, vamos. Todo el mundo puede opinar en contra de todo el mundo, pero lo que realmente yo lo único que pido es que sean claros en la información y que sea una información precisa y aséptica, nada más. Y que sepamos exactamente dónde estamos y cuándo vamos a solucionar el problema de una forma aproximada, ¿no? Porque nos están diciendo el responsable,
1: El mando
0: el
1: único.
0: mando único, dice que el día 15 de octubre iba a estar solucionado el problema, ¿no? Entonces, o muy avanzado, ¿no? Eso no se lo cree ni él mismo, ¿no? Entonces yo lo que pido es que somos un pueblo de... Ayer aquí en Madrid, estuve en una conferencia, porque aunque yo esté aquí
1: Te he
0: estoy
1: visto en la
0: inquietísimo, muy
1: foto con
0: inquieto.
1: Carmela Ríos.
0: Claro, pues exactamente, pues estuve interviniendo allí porque había un grupo grande de periodistas y les di la visión que un caballa tiene de la, aunque Carmela Ríos lo hizo fantásticamente bien, pero di mi punto de vista, ¿no? Y entonces había la mayoría de la opinión era que bueno que estaban con la opinión que yo estaba dando con la situación, pero había alguno que otro que todavía en un momento determinado ponían en duda la realidad de la ciudad, ¿no? Y es que esto se ha politizado de una forma desde el principio, ¿no? Pero se ha politizado de una forma que al final lo que salimos perdiendo como siempre somos los ciudadanos de a pie, ¿no? Y esto, la verdad es que como todo el mundo no se monte en el mismo barco y reme hacia el mismo sitio, la solución va a ser larga y va a ser dura además, ¿no? Entonces, yo la verdad es que venga esta señora aquí me parece perfecto, que es su trabajo, pero que bueno, que aquí la verdad es que llevamos ya 60 días y estamos algo cansados de las declaraciones así espontánea de estas personas que al final ponen en duda sobre todo la solidaridad y la paciencia del pueblo de Ceuta, ¿eh?
1: Estamos a
0: Que
1: punto de...
0: ha tenido. Dime, dime.
1: Sí, no, perdona que te interrumpí, Jesús.
0: No, no, es que yo hablo, yo cuando empiezo a hablar no termino nunca, ¿no? Pero digo que esa paciencia que ha tenido el pueblo caballa, porque llevamos 60 días con
1: Más.
0: un estrés, ¿eh? Que en cualquier otro sitio hubiesen saltado las alarmas antes de tiempo, ¿no? Pero yo creo que somos un pueblo acostumbrado, somos un pueblo duro en ese aspecto, acostumbrado a esta situación, pero lo que pasa es que esta vez ha sido una situación que nos sobrepasa en muchos aspectos, ¿no? Pero vamos, tengo esperanza, así lo dije el otro día, llegamos ayer, que el pueblo de Ceuta es un pueblo duro de roer y que saldremos hacia adelante antes o después de esta situación, ¿no? Lo que sí tenemos que tener claro, y yo lo he dicho cada vez que he hablado, que por la violencia no se va a ningún sitio. Tenemos que ser prudentes, ser
1: Resiliente.
0: condescendientes en algún momento y, por supuesto, no violentos en ninguna de las maneras, ¿no? Es decir, que esa es la única forma de no perder toda la razón que tenemos en este tema, ¿no? Así que,
1: Que
0: bueno, habrá que esperar y habrá que luchar todavía mucho tiempo.
1: te decía, o os decía, estamos en el tramo final porque estamos esperando la comparecencia de otra ministra en el día de hoy, concretamente de la ministra de Educación, la
2: Educación.
1: señora Tolón. Mientras tanto, antes de desconectar ya la tertulia para conectar con la delegación del Gobierno donde se va a llevar a cabo esa comparecencia, quería preguntaros, dices, bueno, Ceuta un caballo nunca se rinde, vienes a decir, hay que tener esperanza, nunca recurrir a la violencia. 60 días, ayer mismo se cumplían 2 meses, la ciudad Ceuta volvió a salir a la calle, por precisamente con ese cumplimiento de 2 meses. Vamos a ver imágenes de esa manifestación que había ayer, que con llegada a la Plaza de los Reyes, una marcha que partía de los Jardines de Argentina bajo el lema 2 meses de abandono. Recorrió el centro hasta la Plaza de los Reyes, como decimos, donde se escuchaban pues

0: consignas como un caballo nunca se rinde, dos meses de abandono. Una allí en la Plaza de los Reyes se unió otra concentración frente a la delegación del gobierno con cacerolas, cadenas y consignas, como decimos, Ceuta no es un CETI. Los manifestantes reclamaron soluciones urgentes y recuperación de la normalidad en la ciudad. La movilización coincidió con la llegada de David de la Encina a la delegación del gobierno. Fue la primera protesta ante su sede desde que asumió el cargo en una jornada en la que el nuevo delegado, como decimos, había prometido dar la cara. Los participantes advirtieron de que mantendrán la presión migratoria, no se traduzcan los anuncios en respuestas concretas a la situación que vive la ciudad. No sé si podemos escuchar un poquito del ambiente que se respiraba, que se escuchaba en la Plaza de los Reyes. ¿Creéis que Ceuta va a volver a la normalidad o a la situación previa al 30 de julio, Sonia?
1: Hombre, esperemos que sí, ¿no? Yo tengo esperanza de que se vuelva. Hay días que efectivamente te levantas y es como si vivieras el día de la marmota, porque realmente todo es igual. Pero luego yo creo que sí, que se van a tener que tomar decisiones. Y como dice Jesús, el momento es un reto para todos los caballas, saber exactamente dónde nos encontramos, empezar a exigir cómo queremos seguir estando. Si somos realmente España y Europa, tenemos que asumir muchísimos retos, el tema de la unión aduanera, el tema de Schengen, el tema de la OTAN. Hay que tomar decisiones y creo que en eso quizás sea el momento en el cual nos tengamos que espabilar y decir, oye, exactamente qué es lo que queremos que sea Ceuta. Por lo tanto, sí le doy, creo que hay que ser positivos y la esperanza la tenemos que mantener viva, aunque sean con manifestaciones, con caceroladas y sobre todo eso, demostrando el carácter que tiene el caballa de que nunca se rinde.
0: ¿Laura?
2: Pues yo opino, evidentemente, que de esta vamos a salir y vamos a salir más reforzados, pero sí es verdad que tengo una visión de que vamos a tardar mucho tiempo en salir de esta situación de la manera que está gestionando este gobierno el problema. Entonces, con la incertidumbre también de cuándo va a ser el próximo palo que va a recibir Ceuta. O sea, estamos saliendo, pero con esa incertidumbre de cuándo va a ser la próxima vez, sin dejar de quitar la vista en esa frontera, evidentemente.
0: Jesús.
3: Pues mira, yo lo pongo el punto, yo doy como plazo mínimo, verano de 2027, para que esto vuelva más o menos a la normalidad. Todo va a depender, creo yo, que es una opinión mía personal, de la involucración, de cómo se involucre Europa en el problema de la ciudad, ¿no? Que lo tome como suyo, que hasta ahora no lo ha tomado, ¿eh? Que lo tome como suyo y que actúe, que de alguna forma sea el que presione en este caso al gobierno de España en poner soluciones encima de la mesa. Porque si os fijáis, y en eso estoy ahora haciendo una recopilación, desde el día 22 hasta la fecha de hoy, es preguntarse qué decisión del gobierno de España ha sido positiva para los intereses de la ciudad. Es decir, de cualquier decisión que se ha tomado, siempre ha ido en una sola dirección. Y siempre lo digo, en dirección en contra de la solución del problema. Se ha hecho tan mal, que una decisión ha hecho buena a la anterior. Y así hasta la fecha de hoy, ¿no? Es decir, yo la verdad es que tengo muy poca confianza en que si no es por la presión de Europa, el gobierno de España nos vaya a solventar el problema en poco tiempo. Por eso, en ese aspecto, lo que me pongo como plazo, por lo menos hasta el verano del 2027.
0: Esa misma pregunta la hemos hecho en la calle y se la hacemos a ustedes. ¿Creen que Ceuta volverá a ser la misma que el 29 de julio? Estas son las respuestas que nos han dejado en la calle.
4: Positivo. Porque aquí no nos moverán como chanquete. De aquí, yo aquí nací. Me muero.

0: han nacido mis hijos, mis nietos y tengo mi vida. Y de aquí no me mueve nadie.
1: Yo creo que vamos a tardar muchísimo, porque tenemos un gobierno que nos ha abandonado completamente y a la vista está, ¿no? Tenemos gente circulando por toda la ciudad sin ningún control, niños que tanto cuidan a los niños, ¿quién cuida a estos niños? Los buscan, lo están buscando, lo están filiando, y yo sigo pensando, porque no estoy caballa, pero llevo ya casi 40 años aquí, me considero caballa, de una ciudad tan bonita como era, que yo me levantaba por la mañana con el granado, con el grito de la gaviota, y ahora nada más que escucho sirena, sirena y más sirena, que no hay tranquilidad en la ciudad, que no tenemos seguridad, que hemos perdido nuestra libertad, nuestros principios fundamentales.
2: Sí, hay que tener fe. Claro que sí, esto es momentáneo, esto se tiene que arreglar por algún lugar. Yo creo que sí.
0: Hombre, yo confío en que, como bien decimos en todos sitios, Ceuta no se rinde y Ceuta va a salir reforzada de esto, aunque nos cueste mucho trabajo ahora entenderlo. Necesitamos ya urgentemente que se devuelvan los inmigrantes y que volvamos a la normalidad.
3: Yo creo que sí. Yo creo en el alcalde y en todos los ceutíes. Yo creo que sí. Ya mismo estamos ya tranquilos. Gracias a Dios.
4: Esa esperanza tenemos y por eso seguimos manifestándonos para que llegue a una normalidad Ceuta, que es lo que hace falta, igual que cualquier ciudad de España, que es lo que necesitamos, tranquilidad y vivir un día a día normal.
5: Pues mira, le voy a decir una cosa, creo que no. ¿Sabes por qué? Porque el gobierno no hace nada, no tiene abandonado, ¿vale? Mira, para el gobierno...
6: Esas son las respuestas que nos han dejado en la calle. Pueden decir la suya en las redes sociales. Nos vamos ya, delegación del Gobierno. Gracias, Sony. Gracias, Jesús. Y gracias, Laura. Conectamos con la delegación, ministra de Educación, la señora Tolón, ya empezando esa comparecencia.
7: Es la formación profesional. Acabamos de salir ahora mismo del centro del CIF 1, que es el Centro Integrado de Formación Profesional, donde hemos estado con, no solamente con los alumnos, las alumnas, sino también con los profesores y la directora, a las que desde aquí envío pues un saludo y también de gratitud por el recibimiento que he tenido. Hoy, hace un mes justamente, que el profesorado se incorporó a los centros educativos de Ceuta y apenas 22 días desde que los alumnos y las alumnas regresaron a las aulas. He de decir que el balance es positivo, no solo porque la asistencia media a clase es del 90%, el primer día, el inicio de curso fue un 75%, también lo recordé ayer, pero ahora es del 90%, como todos los inicios de curso, sino porque de momento, y estoy convencida que así va a ser, no se ha producido ni un solo incidente y todos los centros están abiertos. Y así me lo transmitieron ayer los colectivos con los que me reuní. Las dos FAMPAs de la ciudad, la FAMPA Ceuta y también FAMPA Cuatro Culturas, el presidente del Foro de Ceuta y los integrantes de la Junta de Personal. Además, tuve la ocasión de también estar reunida y también él estuvo presente con nuestro director provincial, con Cristóbal Guzmán, al que agradezco toda la labor, Cristóbal, ¿qué estás haciendo en tu ciudad? Escuchamos en las diferentes reuniones durante la tarde de ayer, pero además abordamos asuntos de futuro que tienen como objetivo mejorar los próximos meses la educación, no solamente por la situación que tenemos en Ceuta, sino también para ir avanzando en su conjunto, en general, de la ciudad. Saben, y así lo han comprobado, porque tenemos contacto permanente, que tienen tanto de esta ministra como del equipo del Ministerio todo nuestro apoyo y toda nuestra disposición. Mi agradecimiento a todos ellos, a los miembros de sus colectivos y, por supuesto, a las madres y padres de los alumnos. Y, además, entre todos hemos hecho posible que el comienzo de curso en Ceuta haya transcurrido dentro de la crisis migratoria que vive la ciudad de la mejor forma posible, que, insisto, es de una asistencia media del 90% y sin ningún tipo de incidencia.

Eso habla de algo, eso habla del buen trabajo que ha hecho la comunidad educativa de Ceuta y también los profesionales del Ministerio, a los que agradezco personalmente y ahora públicamente su trabajo durante todos estos días, desde el día 30 de julio. También me acompaña el director general de Planificación. Porque desde el primer momento y de esta crisis migratoria mostramos nuestro apoyo y escuchamos a los 1.700 docentes de la ciudad autónoma y pusimos todos los recursos disponibles con medidas extraordinarias, siempre con el respaldo del Gobierno de España. Y seguimos dando pasos adelante, porque en breve este Ministerio pondrá en marcha algo que para nosotros es fundamental, un plan psicosocial de apoyo con el claro objetivo de reforzar la capacidad de los centros para dar respuesta a situaciones que afectan al bienestar emocional del alumnado, de la convivencia escolar y la atención también a contextos de especial vulnerabilidad. Un plan que complementa el trabajo que ya realizan los centros escolares, incorporando recursos especializados para facilitar algo muy importante, que es la prevención, también la detección temprana y el acompañamiento de los casos que requieran una intervención específica. Lo que significa en la práctica es que los centros dispondrán de un recurso especializado para apoyar la intervención educativa en situaciones como pueden ser el malestar emocional del alumnado, de cualquier miembro de la comunidad educativa, de los padres, de las madres, en general de las familias. También los problemas de convivencia que podamos tener, las conductas de riesgo, las situaciones de vulnerabilidad no solamente social o también familiar, incidentes críticos o acontecimientos con impacto en la comunidad educativa o además casos que requieran orientación o valoración especializada. Actuaciones que, y esto quiero subrayarlo, se desarrollan siempre en coordinación con el centro y además desde una perspectiva que no puede faltar, una perspectiva educativa, preventiva y comunitaria. Este plan incorpora un refuerzo de profesionales especializados que son 3 profesores técnicos de servicios a la comunidad, 1 coordinador de bienestar emocional y 6 psicólogos que estarán. Un refuerzo que va a permitir, de alguna forma, mejorar el acompañamiento a los centros, también fortalecer el trabajo con las familias y facilitar, como decía, la coordinación con otros recursos públicos cuando sean estos necesarios. El apoyo podrá solicitarse cuando se considere necesario una intervención especializada para abordar situaciones que excedan la respuesta ordinaria disponible y su finalidad es proporcionar apoyo técnico y profesional en aquellos casos que requieran una actuación coordinada o un seguimiento específico. ¿Qué va a suponer este plan para el centro escolar? Pues les va a permitir, en primer lugar, contar con el apoyo, pero especializado ante situaciones complejas. Además, reforzar las situaciones preventivas, mejorar la coordinación entre las propias familias y los servicios externos y disponer del asesoramiento de la gestión en determinados casos e impulsar iniciativas de promoción de bienestar emocional y convivencia. Insisto en algo, es que este plan de apoyo psicosocial es fundamental y va a comenzar a funcionar en breve y además estará disponible para toda la comunidad educativa. Un plan que se une a medidas que ya hemos hecho durante estas últimas semanas, como ya he explicado en otras ocasiones, a la seguridad privada que contratamos en todos los centros educativos de la ciudad desde el 1 de septiembre, las 24 horas del día, los 7 días de la semana y además algo tan importante.

0: que nos pidieron la comunidad educativa, como las aulas matinales y vespertinas, en los IES. Como saben, en los colegios les corresponde en este caso, a la comunidad autónoma, en los institutos, con el objetivo de facilitar la atención al alumnado, no solamente antes de empezar las clases, sino también después. Porque lo que más nos preocupa era que los niños y que las niñas retomaran la rutina, retomaran su rutina escolar cuanto antes para volver a recuperar algo que era fundamental, que es la vida escolar. Muchas gracias también a todos ustedes por estar aquí y quedo a su disposición para responder a preguntas.
1: Iniciamos turno de preguntas. Nombre y
2: medio de gobierno. ¿Qué tal? Buenas tardes ya. Pablo Arandio, de Nacional. Han pasado 2 meses desde la entrada masiva inmigrantes, 2 meses con niños que no están recibiendo ningún tipo de educación en suelo español. No sé si desde el Ministerio se ha planteado crear algún programa educativo para los niños que siguen aquí en Ceuta. Y luego nos ha asegurado que el balance es positivo del inicio del curso escolar, nos ha dado la cifra del 90%, pero tenemos constancia, los medios de comunicación, de que la AMPA, por ejemplo, del Colegio Reina Sofía, llamó explícitamente a las madres a no llevar a sus hijos por la situación que están viviendo.
0: ¿Ahora, en este momento?
2: No, al inicio del curso escolar. ¿Hay algún tipo de diferencia entre los colegios del centro y los de la periferia? ¿Y cómo está siendo el balance de asistencia un mes después en los colegios? ¿Cómo lo haría al principio?
0: Empiezo por el final. Yo dije desde el primer momento aquí que comprendo todas las situaciones de los padres y las madres. Soy madre. Y que el miedo es libre. En este caso, no es lo mismo centros que están ubicados en zonas que tienen menos problemática que en otras zonas. Esto pasa en cualquier inicio de curso escolar. Pero fíjese, yo creo que ha sido muy importante volver a la rutina escolar. Volver a la rutina escolar porque, para empezar, no ha habido ningún incidente y porque los niños tienen que volver, como digo, a su rutina para, de alguna forma, normalizar su vida escolar. Comprendemos todas las situaciones, por supuesto que sí, las madres y los padres han tenido y tienen miedo, pero nosotros lo que hicimos fue, en este momento, crear itinerarios totalmente seguros, aulas, colegios, institutos seguros, para que el inicio del curso y el transcurso del curso sea completamente igual que dentro de la excepcionalidad que tiene Ceuta que otros años. Pero insisto, comprendo todas las sensibilidades. De hecho, los primeros días sí que hubo más niños y niñas que faltaron, y luego en los siguientes días ya pasamos a un 85 y ahora está prácticamente como en cualquier inicio de curso, que llevamos ni un mes todavía, en cualquier sitio de la península. Y con respecto a los niños que han venido, los niños menores, nosotros ya tenemos preparada esa atención educativa. Pero antes de poder llevar a cabo esta atención educativa, tenemos primero que conocer el número de menores que se van a quedar aquí, en Ceuta. Y para que, porque como saben perfectamente, esta competencia es de la comunidad de la ciudad autónoma, vamos a saber primero el número de menores que se van a quedar en Ceuta, otros pasarán a la península, irán a otros lugares de la Unión Europea, volverán a sus casas y para eso lo más importante es que se termine el proceso de filiación. ¿Por qué? Porque en cuanto se termine el proceso de filiación, primero, vamos a saber los niños y las niñas que se quedan en la ciudad de Ceuta, pero además lo que vamos a hacer con estos niños y estas niñas, atendiendo no solamente a su edad, sino también atendiendo a su historial escolar, proporcionarles una atención educativa. Como en este caso nos dice la ley, no solamente europea, sino también española, el derecho internacional. Por tanto, todo esto ya está totalmente planificada por este gobierno y desde el punto de vista educativo por el Ministerio.
3: Sí, ministra, yo quisiera saber qué opinión le merece que los Reyes de España hayan anunciado una visita a Ceuta y Melilla para los días 13 y 14 de octubre.
0: Bueno, yo creo que es una noticia positiva.

0: y que, bueno, también refuerza un poco la autoestima de la ciudad. Hay que reforzar la autoestima de la ciudad. Yo creo que es una visita importante.
1: Buenos días, el pueblo de Ceuta. ¿Sabe usted si en el próximo Consejo de Ministros se aprobará el Real Decreto para agilizar los trámites de asilo, teniendo en cuenta que han pasado ya 60 días?
0: Bueno, todavía no. Yo no le puedo decir los asuntos que van al Consejo de Ministros, porque, como saben, las deliberaciones y, bueno, pues son, están dentro del secreto del Consejo de Ministros. Pero le puedo decir que este gobierno, el gobierno del presidente Sánchez, está muy ocupado y preocupado de la situación de Ceuta, y así lo hemos vivido y así lo estamos haciendo los diferentes ministerios. No solamente yo desde el punto de vista educativo, sino cualquiera de mis compañeros y compañeras ministros que están ejerciendo sus funciones con mucha responsabilidad. Mucha responsabilidad.
2: Hola, buenos días. Laura Ortiz, de ceutatv.com. Me gustaría preguntarle por ese plan de apoyo psicosocial que ha anunciado. Si nos ha dicho que empezará en breve, pero me gustaría que nos concretara una fecha sobre cuándo puede empezar ese plan, una fecha aproximada. Y también quiero saber cuál sería el proceso que tendrían que seguir los centros escolares para solicitar ese apoyo, porque con el número de profesionales que ha dicho que se van a incorporar, entiendo que no podrá estar en todos los centros, sino que tendrán que solicitarlo a la dirección provincial.
0: Sí. No me gusta dar fechas, no me atrevo, pero yo creo que o la próxima semana o las próximas dos semanas. El tiempo. Y aquí también quiero decir que la dirección provincial está trabajando con también la Dirección General de Planificación, que está aquí su director, y con toda la comunidad educativa, para que haya una coordinación perfecta. Porque es un plan muy deseado, muy esperado, y también creo que es muy necesario. Muchísimas gracias. Buenos días.
3: De Educación, Formación Profesional y Deporte, Milagros Tolón, de la que podemos destacar, como lo escuchábamos hace un momento, destacaba ese plan de atención psicosocial que en unas semanas podrán solicitar a la Dirección Provincial los diferentes centros educativos de Ceuta. Es un plan que contempla, como señalaba la ministra acompañada por el nuevo delegado del Gobierno y por la Secretaria General de Formación Profesional, esto va a permitir que los centros se cuenten con esos profesionales técnicos, psicólogos, técnicos de bienestar emocional, que al final puedan permitir que en los diferentes centros, cuando se den determinadas situaciones y sobre todo para actuar de manera preventiva, como señalaba la ministra, se pueda dar esa atención especializada con esos conocimientos mucho más expertos en esas áreas que preocupan, como señalaba la ministra de Educación. Además de este plan de atención psicosocial que se va a poner en marcha y del que daba todos los detalles en esta rueda de prensa, también ha resaltado que durante esta jornada de visita en Ceuta se ha reunido con los diferentes agentes de la comunidad educativa y que por el momento pues se desarrolla con total normalidad esa incorporación al curso que arrancaba el 8 de septiembre. Y además destacaba también ese papel relevante que tiene la comunidad educativa, el profesorado, fundamentalmente en esa puesta en marcha con normalidad de ese curso. Y además destacaba también dentro de esta rueda de prensa esa atención educativa a los menores migrantes de Ceuta. Es la otra parte de esta rueda de prensa que hemos escuchado, sobre todo al final, en la que destacaba que está preparada esa atención educativa, pero a la espera de conocer cuál es el número definitivo de menores que van a permanecer en Ceuta para entonces, llegado el momento, con ese número definitivo ya sobre la mesa, conocer cuál es el historial escolar de cada uno y en base a ello pues dar también esa atención educativa.
4: Muchísimas gracias, Paola, por esta conexión en directo desde la delegación del Gobierno en una de las visitas y comparecencias ministeriales de las que estamos pendientes hoy. La otra está en El Príncipe, que está siguiendo Raúl Llamas con la ministra de Juventud e Infancia. ¿Hay alguna novedad, Raúl?
5: ¿Qué tal, Susana? Buenos días de nuevo. Pues mira la novedad, te la voy a enseñar. Mira la fila de menores extranjeros no acompañados que se ha formado a las puertas de la Asociación de Vecinos del Príncipe. Hay aquí entre 150 y 200 menores extranjeros no acompañados haciendo cola para entrar a la asociación. Y tú te preguntarás por qué. Pues bien, el motivo es que la ministra Cira Rego les ha prometido que va a venir aquí la Policía Nacional a filiarlos. Entonces,

0: Todos se han puesto en cola, ya te digo, habrá entre 150 y 200 menores. De hecho, la cola llega hasta detrás y están esperando a que, como les ha prometido Sira Rego, venga la Policía Nacional a filiarlos. En este momento la ministra no está porque se ha ido a Siria en Barek a ver los asentamientos que allí están preparando para alrededor de 300 mujeres con niños y niñas. Y si te parece, vamos a preguntarle al presidente de El Príncipe a ver qué tal ha ido la visita y lo que les ha dicho la ministra. Ahmed, ¿qué tal? Bueno, ¿qué tal? ¿Cómo ha ido ese encuentro con Sira Rego?
1: Bueno, el encuentro sigue, ya se va a volver aquí al Príncipe y vamos a dar una vuelta también por las barriadas, por lo que es la zona más céntrica de la barriada, para ver la situación in situ.
0: El rato que habéis estado sentado con ella ahí dentro de la asociación, ¿qué habéis hablado de la situación?
1: Bueno,
0: un poco
1: de todo un poquito. Hemos hablado de la situación de los centros estos alternativos que tienen, que le hemos solicitado que son centros pero que tienen que ser provisionales porque no cumplen y tienen el no cumplen con lo que debería de ser un centro. Y también hemos hablado de los niños que la reagrupación familiar o acogida que tienen que tener con algunos familiares que tienen en la península, que se aligere un poquito porque se está yendo un poquito lento.
0: Hemos visto en directo cómo ella conversaba con un grupo de menores extranjeros, tú le has acompañado, has estado ejerciendo de traductor y ahora se ha formado aquí una fila que ya posiblemente irá por 200 personas, porque creo que la ministra les ha dicho que la poli va a venir aquí a afiliarlos.
1: Sí, eso es lo que hemos escuchado y creo que va a venir la poli a afiliarlos. Y queremos que los filien y que vean que aquí en El Príncipe tenemos muchos niños que están en la calle y que estos niños deberían de estar en un centro, no pueden seguir estando en la calle después de 2 meses porque es vergonzoso. Es vergonzoso y además es inseguro para ellos. Tenemos la barriada masificada, niños en todas las calles, que esto parece, yo qué sé, es que no tengo palabras para calificar la situación.
0: Ya por último, Ahmed, de la ministra, cuando ha venido y ha visto la situación, la de menores que hay aquí en la calle, sin un techo, ¿qué dice? ¿Qué puede hacer el gobierno de España para solucionar esto? ¿O qué va a hacer? ¿O qué os ha dicho?
1: Bueno, la competencia, como sabemos todos, lo tiene la ciudad autónoma. No es competencia del ministerio, pero ellos ponen, digamos, el dinero para que la ciudad autónoma pueda llevar a cabo esas competencias. Y lo que ha dicho, que ya por dinero que no va a faltar, que si hay que inyectar más dinero se inyectará, que si hay que hacer lo que sea pues desde el ministerio, que lo van a hacer. Y que piden y nosotros lo que pedimos a la ciudad autónoma que dé una solución ya a estos niños.
0: Muy bien, pues también muchas gracias.
1: A vosotros. Venga, hasta luego.
0: Bueno, pues Susana, aquí seguimos en El Príncipe. Te vuelvo a mostrar un poco la fila de menores. Bueno, para que no se le vean las caras, compañera del CADER te mostrará los pies y tal. Mira la fila que hay de menores que da la vuelta a la esquina. Como te digo, son entre 150 y 200 menores haciendo cola con la esperanza de que vengan los agentes del Cuerpo Nacional de Policía a afiliarlos. Esa ha sido la promesa de Sira Rego en la conversación con ellos. Así que, como te decimos, la fila ya te lo estamos mostrando, continuamos andando, da la vuelta a la esquina y continúa habiendo menores, cada vez son más, hay una especie de efecto llamada atendiendo pues esa promesa de Sira Rego de que vengan los agentes del Cuerpo Nacional de Policía a afiliarlos. Aquí estaremos a ver qué pasa, porque bueno, a la 1:15 está previsto esas declaraciones de la ministra, suponemos que se retrasará porque si ahora mismo están sin bares imaginamos que tardará un poquito, pero bueno, aquí seguimos a ver lo que pasa, Susana.
2: Muchísimas gracias, Raúl y Adelkader, por esta nueva conexión. Seguimos con la línea abierta, como siempre decimos. En cuanto tengáis novedades, pide paso y volvemos a conectar.
0: Muy bien.
2: Conexión de nuestros compañeros en directo desde El Príncipe. Seguimos pendientes de todo y cuanto va ocurriendo, de todas las cuestiones de interés que están pasando en la ciudad. Y abrimos ahora otro capítulo, capítulo cultural. El escritor ceutí Alberto Caliani vuelve a Ceuta, vuelve a su casa para presentar en esta ocasión, en su ciudad, Mala Gente, un thriller en el que un jefe del crimen organizado comienza a perder la memoria y sus antiguos aliados deciden eliminarlo. Una historia de persecuciones, de lealtades y de traiciones también, con espacio para el humor. Alberto Caliani, muy buenos días.
3: Muy buenos días.
2: Bienvenido a casa de nuevo.
3: Bien hallados.
2: ¿Cómo
3: además,
2: se siente?
3: Mi casa, además. Que Ceuta es mi casa.
2: Y la tele pública también.
3: También, siempre.
2: ¿Qué supone para ti venir a Ceuta a presentar un libro? ¿Es más ilusión o imposición? ¿Hay presión por presentar un libro en casa?
3: Cero. Presión cero. O sea, yo vengo porque me gusta y porque además porque me recibe la gente tan bien que a todo el mundo le gusta. A cualquiera le gusta ir a un sitio que es bien recibido. Y sobre todo si es tu casa la que has vivido 55 años ininterrumpidamente y a la que siempre es un placer volver.
2: Alberto Calleani es un profeta.

0: en su tierra.
1: Yo me considero profeta en mi tierra, sí.
0: Yolanda Carbonell, coordinadora de la Biblioteca Pública Miguel Ángel Blanco en el Morro. Muy buenos días, bienvenida.
2: Muy buenos días.
0: Tú das fe de que
2: Doy
0: es un profeta.
2: Fe que es profeta en su tierra. Vamos, siempre he asistido a varias presentaciones de libros suyos y son un éxito. Aparte es que los libros son buenos, son muy divertidos y él es un encanto. Y entonces promete que la presentación va a divertirte.
0: 6:30 de la tarde, pero promete, ¿no?
2: Sí.
0: Biblioteca Pública del Estado, ¿por qué promete?
2: Hombre, porque digo que él es una persona encantadora y muy divertida, tiene un sentido del humor increíble que se ve en los libros, que aunque te esté matando por el medio mundo y te meta, porque yo todavía estoy en el universo El Cazador de Libros, que eso fue la anterior novela, que todavía me dejó, Dios mío, pues esta también está muy bien. Y fíjate tú, que le dije cuando la terminé, digo, Alberto, está un poquito blandito en esta novela. Y me dice, ¿cómo está blandito si en las 20 primeras páginas hago una escena gore y una historia de sexo a lo bestia? Digo, sí, pero es que el resto de la novela es blandita.
0: Antes de meternos de lleno en la novela, Alberto, ¿cómo se vive la situación de tu ciudad desde Madrid, de lejos?
1: Uf. Vamos a ver. Mira, yo traía una camiseta que expresaba perfectamente lo que yo pienso, pero el micrófono me ha saboteado.
0: Ah,
1: y es dos palabras, surrila.
0: Ay.
1: O sea, vamos a ver.
0: Las palabras del jefe del gabinete, conversaciones con el CNI.
1: Mi amigo Antonio Ramírez me regaló la camiseta y me hizo más ilusión que si me hubiera regalado un Ferrari. Vamos a ver, pues mira, desde lejos se vive distinto que aquí, pero igual de mal. La indignación, el desamparo, la frustración se ve muy fuerte. Y sobre todo la indignación. Y mira que yo realmente he estado por el centro, sobre todo, claro. Y el centro más o menos está tranquilo. Sé que más allá la cosa cambia. Pero sí me ha dado mucha pena la tristeza que hay detrás de las sonrisas que veo. Y eso me ha llegado.
0: Vamos a cambiar de registro, si te parece. Vamos a hablar de mala gente. El título ya es directo.
1: Sí, sí. No es una autobiografía, por favor.
0: ¿Qué fue lo primero? ¿El título, la historia, los personajes?
1: Los personajes, vamos a ver. El primer personaje del libro es el Alzheimer. Realmente. Está ahí el cabrón alemán, que es como se le llama en el libro. Yo sufrí Alzheimer, ¿vale? Porque Alzheimer es una enfermedad que no lo sufre solamente el paciente. O sea, no es una bala, es una granada de mano. Tiene onda expansiva. Y el Alzheimer lo sufre todo el mundo, o sea, todos los que rodean al enfermo. Y yo siempre he querido, pues, tratar ese tema que me ha tocado tan de cerca, pero no en plan, vamos a tirar por la lágrima fácil y vamos a la muerte. Quería darle otro tinte. Y claro, si lo mezclas con crimen organizado, con dureza, pero con sentido del humor además, la cosa funciona y ha funcionado. De hecho, hay organizaciones de Alzheimer y demás que me han felicitado. He recibido por Instagram, oye, mira, felicidades porque dice, has conseguido retratar la enfermedad de una forma que no duele. Porque hay que endulzar siempre la medicina, como decía Mary Poppins.
0: ¿Cómo te has documentado para contar la enfermedad y qué cuidados?
1: No me ha hecho falta documentar. Eso ha sido lo malo. Es que no hay cosa mejor. Dice que los presos son los que más saben de leyes penales. Un familiar directísimo de un enfermo de Alzheimer se puede sacar el título. Porque lo vives a diario, de por la mañana hasta por la noche. O sea, esa documentación, por desgracia, pues fue en primera persona.
0: El protagonista es un jefe del crimen organizado que padece Alzheimer. ¿Cómo se te ocurre esa idea, cómo surge esa idea de combinar, de unir esos dos mundos? Crimen organizado,
1: porque yo
0: Alzheimer...
1: pensaba, vamos a ver, ¿qué sucedería si alguien con ese poder y con esa mala leche además que tiene, pero dentro de una elegancia que tiene el personaje Andrés Santos, que le llaman el cónsul, porque vestido, tío guapísimo, viste perfectamente, el tío como un pincel, tío muy respetado, de repente empieza a perder la cabeza y comete un acto que nadie se espera. Pero claro, sabe tanto que van a hacer los jefes de las mafias. Este tío sabe mucho, que lo van a mandar al centro de día para que cuente. Hay que cepillarse. Pero claro, dos personajes muy próximos a él, que es Mandy Uno y Tarek, alias el Instagram, que es un camello marroquí divertidísimo. Se llama Instagram porque es un gramo al instante. O sea, ese es el nombre. Y es el que se come la novela. ese personaje

0: Aparece por primera vez, es en El Cazador de Libros, sale 5 minutos. Los 5 minutos que, claro, los 5 minutos salen en el libro, pero yo escribí sobre él, pues, varias horas o varios días. Cuando terminó su arco, su trama, dije yo, a este tengo yo que meter en una novela porque es un personaje que ha resultado ser todo un éxito. O sea, es el personaje clave de esta novela. Te ríes muchísimo con él, porque además es un tío que tiene lo mejor que puede tener una persona, que es compasión, lealtad y la relación tanto con los malos como con su
1: jefe. ¿Y pero qué es lo que le mantiene a su lado cuando el resto se alejan? ¿A estos dos personas?
0: El agradecimiento. Este es un desgraciado. Uh-huh. Él empieza haciendo pases con su padre de Castillejo, los matuteros que venían aquí a las naves. Y este hombre le da un trabajo y le da un cargo y el tío gana dinero. Nunca se dice lo que gana, pero el tío que gana dinero. Y él está muy agradecido a esa persona, que aunque sea mal tío, es el que le ha sacado de la miseria. Y él no puede permitir, no puede permitir que se lo carguen. Es como su padre.
1: Bueno, unos antiguos aliados que una vez que descubren que tienen Alzheimer quieren eliminarlos, algo dos, que es lo más peligroso, Yola, lo que puede recordar o lo que puede olvidar.
2: Indiscutiblemente lo que puede recordar, porque se puede ir de la lengua sin darse cuenta, y ese es el temor que tienen. Pero lo que estoy de acuerdo con Alberto, que tanto Mandy como el Instagram, como Tarek, sobre todo Tarek, es un personaje que se come toda la novela, desde el momento en que aparece, y es un personaje genial, y Mandy igual. Y luego hay unos malos muy malos, en este caso una mala uh-huh. malísima. Como que en todas las novelas de Alberto hay unos malos, muy malos, y lo es una lucha entre realmente este señor que ha sido el jefe de todos el crimen organizado, un tío además sin piedad, sin misericordia, que hacía de todo, ahora que está mal y es vulnerable, ahora te parece menos malo. Y ahora casi te da pena que lo vayan a matar, claro. Y acompañas a la gente que le es leal y que está intentando salvarlo. Esa es una de las dudas que tiene la novela.
1: ¿Cómo consigues que el lector se preocupe por alguien que fuera de la novela quizás le diera miedo? Y en la novela consigues que el lector se preocupe por... ¿Cómo se consigue eso?
0: Hay que hacer... Es complicado. A ver, esto... hay dos series, que además las dos son Break, Prison Break y Breaking Bad, te ponen a ladrón malo. Y de esa premisa me inspiró, digo, joder, qué bien han hecho los guionistas que al final estás al lado de los malos. En Breaking Bad, todo el mundo odia a la pobre mujer, que es... Y la odia todo el mundo, y al cuñado de la DEA, que es el bueno, todo el mundo lo odia. Y al final estás tú con el tío que produce metanfetamina. Tienes que llevar poco a poco al lector hacia ese bando. Y cuando se da cuenta, no se ha dado cuenta cómo ha llegado, me dice mucha gente, coño, al final estoy apoyando a estos criminales y sufro por lo que les pasa. Pero tiene que ser muy lento, muy lento. Y que veas además que, o sea, que detrás, hasta la peor persona que existe, hay siempre un ser humano. Los malos son malos con nosotros, pero entre ellos se cuidan. Y yo quería dar el paso a ese lado.
1: Sí, y hay violencia, persecuciones, pero también hay humor.
0: Siempre. Además es que no puedo remediarlo. O sea, yo no me veo escribiendo una cosa sin ese toque canalla, ese toque de sentir
1: sí,
0: humor.
1: Sí, pero ¿cómo se encuentra el espacio para hacer reír, para hacer humor con una historia tan dura?
0: Pues mira,
1: Alberto,
0: eso me lo preguntan mucho y si soy sincero, yo no sé, me sale. Eso me sale, no lo fuerzo. Entonces, yo a veces digo, así que yo escribo así. Pero no, o sea, no lo intento. Ahí me salgo escribiendo... En fin, tú no te has tomado cervezas conmigo nunca, ¿no? Yo creo que no hemos coincidido.
1: No.
0: Pues si te tomas 3 cervezas, te darás cuenta por qué.
1: Bueno, lo dice Yolanda. Ya se sentó aquí diciendo, la presentación va a ser muy divertida porque él es muy divertido. O sea, que
2: pero
1: promete.
2: Es que el sentido del humor sale en todas las novelas de Alberto. Mm. Pero te digo que El Cazador de Libros, que aquello es, vamos, como una megaproducción americana de Michael Bay, como Independence Day, una cosa así, a lo bestia. Él dice que sus novelas no se pueden llevar al cine porque serían carísimas.
0: Esta se está moviendo ahora, vamos a ver.
2: Esta sí.
0: Esta es más barata. Más,
2: pues te digo, porque has bajado, la has hecho más suave. Todas sus novelas tienen muchísima carga de humor. Está La sombra del impostor. sol, que anda que nos dura esa novela. Y hay personajes que siempre te dan un toque. Pero aquí es que vamos con Tarek.

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1: Mira, una anécdota del tema de lo de las producciones y demás. Cuando dice lo de Reina Roja Origen, ahí va pasando. Helicópteros, es un Reina Roja, pero en plan Michael Bay también. Helicópteros, centrales nucleares, y me dice la de Prime Video. Dice, menos mal que esto es audio, ¿eh? Dice, esto no tenemos dinero para pagarlo en el directo en la vida. Me lo dijo así, dice, esto es imposible. Digo, dice, lo bueno es que dice, tres submarinos, ponemos tres submarinos, para que no saben, pero lo que dice es que hoy día tú te haces una producción en audiovisual, es mucha pasta por medio por ese tipo de cosas.
2: Claro, porque has trabajado en ficción sonora con Juan Gómez Jurado.
1: Sí, sí, sí.
2: Creo que estuvo en la presentación de tu libro.
1: Sí, me presentó él.
2: Y esa experiencia de trabajar en ficción sonora, ¿ha cambiado la manera de escribir los diálogos o de construir las escenas de Alberto Calle?
1: No, no. El guión es una forma, o sea, es una cosa, una forma de escribir, y lo que es la novela es otra. Yo prefiero la novela, ¿eh? Me gusta más que el guión. Pero además, lo malo del guión, ¿sabes lo que es, Susana? Que el guión, una vez que te crees que has terminado, es cuando empieza. Porque empiezas a decirte, ¿y por qué no toca esto? ¿Y por qué no sé qué? Y es un coñazo trabajar con esa gente. Pero esto menos mal que no lo verán allí, si no, no me vuelven a contratar.
2: ¿Has tenido, te preguntaba por la documentación para llevar a la ficción un tema tan duro como el Alzheimer, pero para desarrollar el personaje de Tarek, ¿has tenido algún apoyo local?
1: Vamos a ver, al final del libro, esto no es spoiler, pero digo, esta novela sola puede escribir un tío de Ceuta de Melilla, punto. Es imposible que la escriba un peninsular. Nosotros nos hemos criado y nos hemos mezclado con cuatro culturas, cuatro regiones distintas desde pequeños. Y sabemos las cosas buenas y las cosas malas de cada uno. Y las cosas más divertidas. Claro, esto no ha hecho falta documentarme. Yo he tirado de memoria. La mayoría de las cosas, los golpes y los gags que hay, son cosas que he vivido yo en la tienda o de copas por la noche. Cada vez que el tío dice, mi primo de Castillejos, lo que viene detrás es real. Es una historia real que he oído yo. Mi primo de Castillejos, dice, agarrado, porque iba a soltar algo que he oído yo directamente en persona.
2: ¿Qué queda de Ceuta en tu forma de contar historias, aunque la novela transcurra en otro lugar?
1: Precisamente eso. En Ceuta, aunque le llamemos Pérez Pérez, somos todos mestizos. En Ceuta somos todos mestizos. Algo se nos impregna. Y ese conocimiento me ha chocado mucho con el desconocimiento que tiene mucha gente, que yo tengo compañeros, joder, que aparece un colega negro y no saben cómo tratarlo. O sea, el otro lo pasa mal porque no puede decir esta camisa es negra, por ejemplo. Y el otro dice, a ver si yo soy negro. ¿Qué pasa? Pues esas cosas pasan. Aquí nosotros tenemos una forma de vivir distinta a lo que es muchas veces el aislamiento social y cultural que hay en otras partes de España.
2: Yola, para quienes todavía no hayan abierto malas lenguas, mala gente, para quien esté viendo la televisión ahora y se esté conociendo la presentación de este libro esta tarde, Biblioteca Pública del Estado, 6:30, ¿qué les dirías para que se animen
3: a leerlo?
2: Primero, ir a la presentación. Y segundo, a leerlo.
3: Bueno, yo les recomiendo que vengan a la presentación, pues ya te digo, porque Alberto, ya lo habéis visto, tiene una verborrea increíble y no para. Aparte, espero que las preguntas que yo le haga le gusten.
2: Adelántanos una.
3: Bueno, pues por ejemplo, él hace en casi todas sus novelas, yo una de las cosas que encuentro más difíciles, todas sus novelas traen al principio una lista de personajes, porque sus novelas son un puzzle. Uh-huh. Es un Tetris de personajes, no es uno o dos o tres. Si tiene unos cuantos que son más fundamentales, pero son un montón. ¿Cómo los encaja? Porque además todos tienen su biografía, todos tienen su historia, su mundo y enganchan. Entonces, yo he preguntado a algunos escritores cómo hacen, no, pues tengo una en la pizarra, pongo post-it con cada cosa y tal. Este tendría que tener una pared entera o una habitación entera, pero te digo, es que son como 25 personajes en cada libro. Y en este caso hay mafias de todo. Está la mafia rusa, están los gallegos, están la mafia holandesa y la mafia marroquí con el hachís, aparte de la española. Y todos van detrás del cónsul y de Tarek y de Mandy, aparte de su propia familia. Y luego eso tiene una característica para el humor y para hacer unos personajes y para hacer los malos más malos del mundo. Que en este caso te digo, Belén, que es la hija del cónsul, es la mala más mala que hay. No adelanto nada.
2: ¿Pero qué pregunta le vas a hacer?
3: Pues eso, ¿cómo distribuye los personajes y cómo no se lía con unos y con otros?
2: Respuesta.
3: Para poder llevar la novela.
1: Mira, yo eso de los post

Yo he estado en casa de amigos escritores y he visto que parecían los paneles de cuántico de la sesión en serie. Y digo, yo eso no me entero. Yo lo tengo todo aquí, la verdad. Yo me quedé calvo, debe ser de darle mucho al coco. Pero la verdad es que tengo los personajes. Tengo una hoja de Excel, ahí lo voy modificando un poco, pero la verdad es que los dejo que fluyan ellos. Yo no tengo, tengo el arco más o menos trazado de cómo va a ser.

0: Ah, va, mira, te voy a poner un ejemplo de una novela antigua, el Puño del Emperador. En el Puño del Emperador iba a salir un personaje que se llama Ictis. Iba a salir, un momento dado, para ver un vándalo que hace, para hacer una especie de trampa a unos tíos. Iba a salir en esa escena y iba a morir. Se comió la novela. Ictis se comió la novela. Ni Marco Aurelio, ni el Jano Convecto, ni Tamura, que es un personaje, una guerrera salamada, un personaje potentísimo. Cada vez que salía Ictis a la palestra, la gente decía, es que Ictis. Y la gente se acuerda de Ictis. ¿Cómo lo hice? Dijo, este tío es divertido. Vamos a hacer que haga otra cosa. Hasta ahí empieza a irse la pinza a mí y a él. Se le va la pinza y se la va a pinza a él. Y de repente empieza a hacer disparates, que es la parte más divertida de la novela, creo yo. Y una novela histórica. Me dieron dos premios, además, por esa novela. Yo pensaba que me iban a echar de España.
1: No, está muy bien. Vamos, es que hasta en el cazador de libros, yo me acuerdo que la pobre inspectora está desesperada cada vez que tiene que empezar a levantar cadáveres. Es que en 24 horas tuvo que levantar como 10 cadáveres. Le dicen, no mates a más gente.
0: Sí, es que... una comisaría está, una comisaría tranquila del centro de Madrid, tranquila, y de repente empieza a haber allí 50 muertos. Y dice, ¿qué pasa aquí?
2: Bueno, pues ya saben, 6:30 de la tarde, Alberto Galiani vuelve a Ceuta, vuelve a su casa para presentar Mala Gente. No es la única presentación esta semana, Yola.
1: No, mañana tenemos otra, distinta. Mañana es totalmente distinta, es más pausada, ahí no hay muertos. Vamos, el pobre padre de la protagonista de la novela, que ya muere antes de empezar la novela.
0: Si muere antes, no cuenta.
1: No cuenta, porque además que es el duelo de ella. Mañana tenemos a la escritora gallega Lucía Soya Sobral, con su primera novela, que ha sido todo un éxito. Uh-huh. Ella misma está sorprendida, se llama Comerás Flores.
0: ¡Opreca!
1: Que lleva 25 ediciones. Y bueno,
2: no. Qué manera de debutar, ¿no?
0: Yo estuve en Bueu en un bar que está, creo que no sé si me dijo Fernando Miranda, que es el que organiza los temas culturales en Bueu, en la librería de él. Dice, no sé si era que había vivido allí, o sabía que iba al piso allí, o que salía en la Comerás Flores. Un exitazo.
1: Un exitazo. La verdad es que es muy buena novela, no tiene nada que ver con Mala Gente, es otro tipo de novela, es una novela más pausada. Pero quizá yo creo que es más dura que Mala Gente, porque Comerás Flores es el tema de una chica joven que con 25 años, que está viviendo el duelo porque ha fallecido su padre, y en ese impasse conoce a un hombre impresionante, muy bien situado, muy potente, 20 años mayor que ella, que la encandila, la enamora y le da todo lo que ella pensaba. Y le promete toda su vida y la lleva. Y va viendo como todo el mundo dice, pero bueno, si eres feliz, y se va dando cuenta de que no es feliz, porque él es un maltratador psicológico y lo que estás anulándola totalmente. Y entonces esa es la lucha para que ella se dé cuenta de eso y cómo salir de esa situación y de ese maltrato.
2: Y la semana que viene, Yola, jornadas de historia, Ceuta y las Artes, historia, creación e investigación.
1: Pues sí, la semana que viene tenemos de lunes a jueves en la Biblioteca Adolfo Suárez también por las 29, ya van 29 jornadas de historia, de historia de Ceuta organizadas por el Instituto de Estudios Ceutíes. Y en este caso pues están dedicadas a Ceuta y las Artes. Todas las jornadas de historia, indiscutiblemente Ceuta es la gran protagonista, pues se llaman Jornadas de Historia de Ceuta, Ceuta, el Norte de África y el Estrecho. Y hemos estado, durante estos 29 años, hemos pasado por todos los periodos históricos, por muchísimos temas. El tema del arte se había tratado, pero de forma colateral en otras jornadas. Y creímos que este año le tocaba que el arte sea totalmente protagonista. Pero además el arte en todas sus facetas, se llama historia, creación e investigación, porque damos paso a investigadores, a jóvenes investigadores que han hecho tesinas o trabajos de fin de grado y van a tener su opción a poder presentar su comunicación, aparte de trabajos de investigadores. Pero es que se va a tratar desde la pintura, los azulejos, la cerámica, los planos y los mapas, la fotografía, yo qué sé, casi todas las actividades artísticas. Incluso, fíjate qué cosa más curiosa, que es la primera vez que ocurre en unas jornadas de historia. La última comunicación es sobre el baile del áleo, que se ha recuperado recientemente. Y aparte, este año tiene una
2: ¿Carmen
1: novedad.
2: Ruiz?
1: ¿Eh? Sí,
2: Carmen Ruiz
1: es la que lo hace el jueves. El jueves es la última comunicación del jueves antes de la clausura. Y tenemos también actividades por las mañanas. Hay una visita que organiza Carmen Navío a la exposición de objetos de la vida cotidiana que hay en el museo y un taller de creación de cerámica, por eso se llama creación.
2: Pues estaremos pendientes y pasarán por aquí.

0: Y por conectados también los protagonistas, los ponentes. Yolanda Carbonell, muchísimas gracias. Como
1: gracias.
0: Siempre, un placer.
1: ¿A vosotros?
0: Y un placer volver a recibirte aquí en tu casa, en
2: el
0: tu ciudad, en tu tierra. Alberto Caliani, esta tarde todos a la biblioteca pública a las 6:30 para ver esa presentación, mala gente que promete muchísimo. Ya han escuchado toda esta conversación. Que vaya muy bien, muchísimas gracias. Y nosotros continuamos en conexión con los compañeros. No sé si volvemos al Príncipe o nos vamos con María José Guerrero. Hoy día 1 de octubre es el Día Internacional de las Personas Mayores y María José Guerrero está en el Centro del Mayor. Muy buenos días, María José.
3: Susana, hoy es 1 de octubre y se celebra el Día Internacional de las Personas Mayores. Desde el Centro del Mayor, por supuesto, lo van a celebrar y a lo grande. Aunque no solo un día, ya lo vienen celebrando desde el pasado domingo. Vamos a hablar con Mercedes Gil, que ya es directora del Centro del Mayor, y queremos que nos cuente pues cómo lo están celebrando. Muy buenas.
4: Hola, Mari José, buenos días. Pues celebrándolo ya desde hace varios días, como has mencionado. Empezamos el día 27 con una marcha de personas mayores, fundamentalmente por empezar a incorporar a nuestras usuarias a lo que viene siendo nuestra vida cotidiana y las actividades que a lo largo de los años estamos llevando a cabo. La marcha partió de las murallas reales con buen tiempo, con ayuda y apoyo de la policía local, siempre con muchas medidas de protección y de seguridad, ¿no?, para nuestras personas. Y hasta finalizábamos en el Parque Marítimo, donde después de no tener ninguna incidencia y que fue todo perfecto, llevamos a cabo una serie de actividades de ejercicios físicos y de baile y de tal, que fue muy satisfactorio y verdaderamente muy gratificante para todas las personas que siempre nos acompañan. No sé si fueron 250 personas, que además contamos cada año con este grupo senderista de La Manada, que siempre nos acompañan, y además con un grupo de una fundación también de fútbol, que igualmente nos acompañó. Eso fue el día 27, todo salió bien, y hoy, esta tarde, tenemos la gala en el Teatro Rebellín de Nazaret, que es una, como sabéis, cantante de Ceuta, artista de Ceuta, muy admirada por todos nosotros, y conmemoramos también este día con esta actividad.
3: Mercedes, se están incorporando poco a poco todos nuestros mayores a los distintos talleres, a todas las propuestas que realizáis, que no son pocas, a lo largo del año.
4: Sí, bueno, a lo largo del verano hubo un impasse. Uh-huh. De actividades en este sentido, nunca de nuestros servicios habituales, ¿no?, que ya los conocéis, pero sí en lo que al tema de envejecimiento saludable se refiere. ¿Qué ha pasado? Que es que teníamos llamadas diarias de las personas que vienen a los talleres, que no los menciono ahora porque seguro que los conocéis, pero que son dirigidos expresamente para mayores de 65 años y que están todos cubiertos y que lo iniciamos el día 21 de septiembre. Con el afán siempre de iniciarnos en la medida de lo posible en la normalidad.
3: Cuanto antes, exactamente. Por lo menos esa normalidad, entre comillas, para nuestros mayores, que además ellos mismos os demandaban, Mercedes.
4: Naturalmente. Es que no solo ellos, sino sus familiares, que en muchos casos, pues, con cierta lógica, ¿no?, ante la situación, procuraban que los padres no salieran a la calle, que tuvieran cuidado y tal. ¿Qué ocurre? Que ha sido abrir los talleres y está totalmente cubierto. Alguna pega tenemos con los que son de última hora, claro, porque sabéis que tenemos abierto el centro de 8 a 3 y de 5 a 9, con lo cual las últimas clases a lo mejor llevamos a cabo alguna modificación, ¿no?, por el tema de la noche, digamos. Pero nada, no está faltando nadie, todos encantados, y nosotros con haber empezado otra vez con este tipo de tareas que es tan importante, ¿no?, para la relación entre ellos, al margen de seguir aprendiendo, que nos hace falta siempre a todos.
3: Mercedes, nos comentabas eso, que por ejemplo la participación de la marcha de mayores, sí, ha sido positiva, como años atrás. atrás. ¿Qué tenemos preparado para la gala de esta noche? Sabemos que

0: Habéis dejado algunas entradas en la misma taquilla, esas invitaciones para que todo el que quiera, que no se demore mucho, porque hay poquitas, pero algunas sí que habéis dejado invitaciones en taquilla, ¿verdad?
1: Sí, bueno, la gala empieza a las 6 de la tarde, se ha adelantado un poquito, estaba prevista a las 7 y lo hemos puesto a las 6 para terminar antes. Nazaret dará un espectáculo fantástico, no nos puede caber duda, eso seguro. Y sí que han quedado algunas invitaciones en taquilla para aquellas personas que de última hora quieran asistir. Entonces, en general, ya bueno, si conocéis el Teatro Rebellín, tiene una gran capacidad de aforo y hemos entregado muchísimas invitaciones, pero hemos dejado alguna de última hora por si alguien se quiere incorporar. A las 5:30 abriremos las puertas de manera que se vayan colocando las personas y podamos iniciar la gala a las 6 de la tarde.
0: Perfecto, Mercedes, muchísimas gracias por atendernos y a todos los que nos están viendo ahora, ya saben, esta tarde celebramos el Día Internacional del Mayor a lo grande. Nazaret Compás nos espera en el Teatro Auditorio del Rebellín con nuestros mayores y no solo mayores, también todo el que se quiera acercar para disfrutar de una tarde diferente, pues tiene su invitación en el teatro, en la taquilla del Teatro Auditorio del Rebellín. A las 5:30, no falten, ¿eh?
2: A las 5:30 se abren las puertas para disfrutar del espectáculo a partir de las 6. Nosotros continuamos, estamos pendientes de la comparecencia de prensa anunciada por la ministra de Juventud e Infancia, Sira Torres, en El Príncipe. Estamos pendientes de que nos pidan paso los compañeros. Y antes les recordamos que hoy arrancan la Semana Náutica de la Guardia Civil Virgen del Pilar. Y esta misma noche se va a celebrar la subida a nado al foso, la travesía a nado del foso. Anita Navas, muy buenas de nuevo.
3: Estamos dentro de la Semana Náutica de la Virgen del Pilar y hoy jueves pues empiezan las actividades. Tengo a mi lado a Eusebio, que es el presidente de la Federación de las Actividades Subacuáticas, que estrenáis pues esto, ¿no? Estas actividades.
4: Sí, buenas tardes. Esta semana, digamos, tenemos la Semana Náutica de la Virgen del Pilar, que es un homenaje que hacemos nosotros todos los años a la Guardia Civil, por la labor que hace aquí en Ceuta. Pues hoy tenemos, esta noche, hacemos una actividad que es el cruce al foso, que lo hacemos todos buceando, nocturna. Es una actividad que más que buceo es histórica y hacemos un poquito de patrimonio, porque esta actividad es la segunda que se hace en Ceuta, la primera fue en el 56, que hace ya 70 años. Que fueron los primeros buceadores del CAS que hicieron esta actividad.
3: ¿Y se ve el foso? ¿Cómo lo hacéis? A ver.
4: El foso está iluminado, es espectacular. El foso está iluminado con. Va a poner luces verdes y el escudo de Guardia Civil, y todos los buzos llevan linterna. Entonces será un espectáculo seguro, tanto para los buceadores como la gente que lo ve desde arriba.
3: ¿A qué hora es?
4: Están convocados a las 7:30 de la tarde. Ajá, hoy, esta tarde. Irán todos los buceadores, se prepararán y les deja empezar la actividad a las 9:15.
3: Tendremos que saber algo de buceo para ir. Bueno, no podemos ir a ver esta noche, pero bueno, no lo sé, para los participantes, digo.
4: Tienen que estar todos titulados y con seguro en vigor, que es lo que nos exige la ley.
3: ¿Cuántos hay?
4: Ahora mismo inscritos hay 30. Hemos cortado inscripciones porque el tema logístico y de seguridad pues no nos fiamos porque es una inmersión a favor de corriente. Entonces hemos cortado con 30 buceadores.
3: Por eso hay que saber.
4: Hay que saber un poquito.
3: Bueno, porque, ojo, que no solamente se puede realizar esa actividad, sino que también la podemos ver, que también yo creo que impresiona. No me lo doy.
4: Tiene que ser impresionante porque seguramente las aguas estarán cristalinas y desde arriba se ven perfectamente todos los buceadores con las luces, las luces intermitentes y las luces de la linterna.
3: Pero no solamente hoy, sino mañana también.
4: Sí, mañana tenemos en el Real Club Náutico CAS una jornada abierta a todo el público, totalmente gratuito. Es lo que salvará de las ánforas romanas en el Estrecho de Gibraltar. Que vendrá un profesor de la Universidad de Cádiz, Alberto, que trabaja en arqueología subacuática allí en la UCA, y él vendrá a darnos una pequeña charla.
3: O sea que está ahí en vuestra semana grande, ¿no?
4: Sí, claro, es la única manera que tenemos de agradecerle a la Guardia Civil su trabajo, por eso hacemos estas actividades.
3: Bueno, pues todas ellas podemos disfrutar, lógicamente, como dice Eusebio, gratuitamente. La de bajo del agua, yo creo que mejor de arriba.
4: Mejor de arriba para ti.
3: No sé si vas a estar tú abajo.
4: Sí, yo estoy abajo. ¿Sí? Sí, hay embarcaciones de seguridad, pero yo estaré abajo con todos los buzos.
3: Oye, pues alguna fotito nos manda sí, y claro, hacen, ¿no?
4: Por supuesto. Habrá fotos y vídeos.
3: A partir de las 7:30 hasta...
4: Hasta las 9:30.

0: media, 10 menos cuarto, debería de haber terminado la actividad.
1: Bueno, pero ya con eso se ve bien.
0: Sí.
1: Bueno, pues ya tenemos para disfrutar de otra manera, Susana, porque Eusebio estará bajo el agua, así que ya nos mandará fotitos.
2: Muchísimas gracias, Anita. Tenemos que irnos rápidamente al Príncipe. Comienza la comparecencia de la ministra de Juventud e Infancia, Sira Rego, y del presidente del Príncipe, Almirante Fera.
3: Que está, digamos, desarrollando el Ayuntamiento de Ceuta o la Ciudad Autónoma de Ceuta. Y nada, darle las gracias por haber venido y que creemos que su visita es muy importante para la barriada, para que sepan que el Príncipe sí que cuenta, que ellos conocen que el Príncipe es un barrio vulnerable y que van a hacer todo lo posible por ayudarnos y quitar a estos niños que están en la calle, que llevan ya 2 meses y que tienen que estar en unos centros alternativos para su acogida.
4: Bueno, yo... deciros que nosotros fuimos a Madrid en esta última semana, estuvimos 6 días en Madrid, aprovechamos el tiempo al máximo para defender nuestra ciudad. Y defender nuestra ciudad significa ir, intentar que te reciban las autoridades, que puedan dar una solución a nuestras barriadas, y eso es lo que hicimos. Estuvimos hablando con la ministra Sira, estuvimos hablando con otros ministerios, quedamos con que ella cuando viniese aquí a Ceuta iba a visitar la zona periférica de la ciudad y iba a ver la realidad in situ, y luego planteamos un plan de recuperación que sea específico para la periferia, por hacer justicia a la gente de la periferia de la ciudad. Y ese es el trabajo que estamos haciendo. Queremos que vea, Ani, que la situación sigue siendo dramática y que debe de haber soluciones, que se abran recursos para recibir a estas personas, a todas, mayores y menores, que se abran recursos, que se habiliten sitios y que luego empiece a haber un plan de recuperación. Y para la gente de la periferia, que sea un plan de recuperación integral en el que se vean todos los ámbitos de la ciudad, tanto estructurales como culturales, como todo. Por lo cual le agradecemos muchísimo la visita y que haya estado con nosotros aquí en las barriadas de Ceuta. Muchísimas gracias.
5: ¿Aquí estoy bien? Sí. Bueno, muchísimas gracias por acudir a esta convocatoria. Bueno, evidentemente en esta visita que hacemos a Ceuta hemos querido continuar trabajando con los servicios, con el área de menores de la ciudad de Ceuta, fundamental mantener y seguir profundizando la coordinación en nuestro trabajo, el proceso de acogida de niños y niñas, que sabéis que es competencia de la ciudad de Ceuta, y por tanto hacer el seguimiento in situ de cómo va el tema de la afiliación y el tema de la acogida de menores. Somos conscientes del buen trabajo que está haciendo el área de menores de Ceuta, yo quiero destacarlo y poner en valor que en los últimos días ha habido una intensificación de la filiación y de la acogida de niños y niñas en centros. Podemos hablar de que la situación en calle se va reduciendo, sin embargo, hay que decir claramente que los niños, aunque estén en centros de protección, los niños pues siguen en Ceuta, con las dificultades que esto supone para la ciudad. Y yo aquí me quiero detener un momento para trasladar mi solidaridad, mi cariño y todo nuestro esfuerzo orientado al esfuerzo que están haciendo los ciudadanos y las ciudadanas de Ceuta. Y quiero poner énfasis especial en la periferia. Hemos querido venir a la periferia porque creemos que hay una Ceuta que debe ser contada más a menudo, que es la de las familias que en las periferias están sosteniendo la solidaridad, que se han hecho cargo y a las que a veces no llegan los recursos. Yo quiero decir que desde el Gobierno de España hemos aprobado muchos recursos en el Consejo de Ministros, que esos recursos también tienen que llegar a la periferia en Ceuta, que están haciendo un trabajo extraordinario de solidaridad, de empatía, de acogida de estos niños y de estas niñas, pero que el Estado, la ciudad, las estructuras de lo público se tienen que hacer cargo. Llevamos 2 meses y, por tanto, una cierta exigencia también de mejorar los mecanismos de coordinación. Hoy hemos visto a un grupo de niños y niñas, de niños fundamentalmente en calle, y hemos pedido, nos hemos coordinado con el Servicio de Atención de Menores para que sean hoy mismo filiados, filiadas y acogidos en centros. Y acabo con una última consideración. La solidaridad con Ceuta pasa por mejorar los recursos. Hemos ampliado

0: los recursos en el Consejo de Ministros. La solidaridad con Ceuta pasa por coordinarnos entre distintos niveles de competencia, Gobierno central y ciudad autónoma. La solidaridad con Ceuta es exigir, y lo digo claro, exigir que los recursos, que los planes integrales lleguen también a la periferia, donde también viven muchos ceutíes, muchas ceutíes. Por tanto, exigir que los recursos sean bien distribuidos dentro de la ciudad de Ceuta. Y la solidaridad con Ceuta, y lo digo claramente, significa acogida de niños y niñas en península. Es imposible que Ceuta se haga cargo sola del número de niños y niñas que tiene ahora mismo en su sistema de acogida. Es absolutamente imposible. Por tanto, una de las vías de hacernos cargo como país, y digo como país, de lo que está sucediendo en Ceuta, y una de las formas de ser solidarios con Ceuta, sin que sea un eslogan, sino una acción política de verdad, es que las comunidades autónomas se pongan a trabajar y se hagan cargo de algo que forma parte de sus competencias. Nosotros y nosotras vamos a agilizar, y lo digo aquí claramente, el procedimiento que deriva de la reforma del artículo 35 que ha permitido que hasta el 30 de julio se hayan acogido 800 niños en península. Hemos tenido una reunión también con Fiscalía de Menores, nos hemos reunido con el área de menores, evidentemente con delegación del Gobierno, para que todo el dispositivo que tiene que ver con la acogida vinculante y solidaria de niños en península se haga con la máxima rapidez. Ese es nuestro compromiso y en eso vamos a tener puesta toda nuestra tarea.
1: Ministra, una pregunta.
2: Con el desacuerdo que existe entre el Gobierno y muchas comunidades autónomas sobre la acogida de inmigrantes menores, ¿cuál es la solución para hacer la transferencia? ¿Cómo lo van a hacer?
0: La transferencia se hace en la medida en la que la ley se cumple en este país y se va a cumplir.
3: Ministra, ha salido en los últimos días varias denuncias de migrantes, también menores, que denunciaban que militares les han pegado palizas. No sé qué tiene que decir el Gobierno al respecto, si les preocupa. Y en segundo lugar, la denuncia que ha publicado hoy nuestro compañero Nicolás Castellano de un menor al que echaron en Ceuta, de Ceuta, y que llevaba dos años acogido por la ciudad, si lo van a investigar.
0: Desde luego, a mí me preocupa cualquier vulneración de derechos fundamentales, y mucho más si es a un menor, por supuesto. Me consta que hay una serie de denuncias que ya han llegado, ya se están investigando, y cuando quede acreditado, o sea, en caso de que quede acreditado, lógicamente tiene que haber consecuencias.
4: Ministra, ayer el ministro Torres dijo que ya hay 10 expedientes de reagrupación familiar para Marruecos. Quería saber qué esperan de Rabat, si esperan que haya una respuesta para aceptar esos niños, como ya sabemos que en el pasado no hubo. Y respecto a los niños que llegaron desde el 30 y el 31, estaba diciendo que van a agilizar los trámites. Sabemos que hay menores que sí que están saliendo a la península de justo antes. ¿Qué va a pasar con estos de 30 y 31? ¿Cuándo esperamos que puedan ser, digamos, terminados esos expedientes?
0: Los expedientes están siendo encadenados, lógicamente. Hay niños y niñas que están aquí desde antes del día 30 y, lógicamente, se está haciendo con un criterio temporal, pero también con un criterio que tiene que ver con las vulnerabilidades, de tal manera que, lógicamente, los perfiles más vulnerables, por ejemplo, tenemos un grupo de niñas LGTBIQA+, pues lógicamente, o niñas en una situación pues de posibles violencias de género, violencias sexuales. Todo esto, lógicamente, la urgencia de los espacios es para poder trabajar con cada caso específico y poder priorizar las vulnerabilidades. Y en cuanto a la respuesta de Marruecos, en cuanto a qué esperamos con respecto a Marruecos, yo espero que contesten. Lo que espero es que contesten con algo. Es decir, yo quiero recordar que hay 660 expedientes a los que anteriores a este año que todavía están sin contestar del año 21.
1: Ministra, habla, ministra.
5: Necesita de llevar a los menores a la península. ¿De cuántos menores, de cuánta urgencia, cuántos menores necesita acoger la península y qué comunidades autónomas o a qué comunidades autónomas irían esos menores?
0: Pues mire, Ceuta está en, creo que es un 400% de su capacidad de acogida. Estamos hablando de 2.600 niños y niñas en este momento en el sistema. Tenemos un mecanismo, tenemos un real decreto, además de capacidad ordinaria que regula, que articula las plazas por comunidad autónoma. Y yo les voy a dar un dato. Las comunidades autónomas gobernadas por el Partido Popular y Vox, solamente las cuatro comunidades autónomas gobernadas por el Partido Popular y Vox, tienen disponibles 2.400 plazas. Por tanto, parece sensato que la solidaridad pase porque entre todas las comunidades autónomas, fundamentalmente las que tienen plazas disponibles, sean las que acojan a estos niños y niñas.
6: Vale, muchísimas gracias.
7: Bueno, Susana, pues era Sira Rego, la ministra de Juventud e Infancia, que como ves ha comparecido ante los medios de comunicación y ha dado ese dato. Susana, ha comentado que hay unas 2.000...

0: plazas para menores disponibles en las cuatro autonomías que son gobernadas por PP y Vox. 2.400 plazas disponibles es lo que ha dicho Sira Rico, que ha considerado que es inaceptable que Ceuta tenga esa cifra tan alta de menores. Recordamos, más de 2.500 filiados, y puede haber en torno a otros 2.000 más que están viviendo en las calles. Y en cuanto a los alrededor de 200 o 300 menores que se concentraban aquí a la puerta de la asociación en la anterior conexión, comentarte que se los han llevado al polideportivo de la Barriada y les han prometido que la Policía Nacional irá allí, si no a afiliarlos, por lo menos a hablar con ellos y a empezar, bueno, pues a contarle el proceso, Susana.
1: Pues muchísimas gracias, Raúl, por esta cobertura y esta última conexión en directo desde el Príncipe, ya con las declaraciones de los presidentes de la Barriada del Príncipe y de Sidi Mbarek, y también de la ministra de Juventud e Infancia, Sira Rego, con esa cifra. 2.600 menores tiene ahora mismo acogidos la ciudad, cuando tiene una capacidad de acogida máxima de 29 niños. Gracias, Raúl. Seguimos en conexión por si hubiera alguna cuestión más que contar. Nosotros ahora volvemos aquí a plató. Son las 13:31, 1:30. Y en este momento, pues, abrimos el telón, abrimos la función, estrenamos una nueva sección. Se llama Frente al Espejo. Y por aquí cada jueves van a pasar personas que tienen cosas muy interesantes que contar. Y en esta primera función, ¿quién mejor para abrir el telón que don Manolo Merlo? Como saben, pues más de 40 años dedicado al mundo del teatro. 60 años, más de 40 aquí en Ceuta.
2: No, 60 en todo.
1: Dedicado al mundo del teatro, actor, director. Muy buenos días, Manolo.
2: Buenos días.
1: La sección se llama Frente al Espejo. ¿Qué ve usted cuando se mira al espejo?
2: Uy, un viejo casi decrépito, ya llegando a los 80 años.
1: Un viejo decrépito, sí. Es lo que ve al espejo. ¿Echa la vista atrás?
2: Sí, echamos la vista atrás siempre, claro.
1: ¿Y qué le viene a la cabeza?
2: Pues que otros tiempos fueron mejores, nada más.
1: El bigote sigue manteniéndolo, ¿eh?
2: Sí, eso sí, desde los 17 años.
1: ¿Nunca más?
2: Nunca más. No, sí, incluso en la mili también lo tuve, sí, sí.
1: ¿Cómo surge la idea de dejarse el bigote?
2: No sé, desde muy joven me gustó dejarme la barba y en cuanto me empezó a crecer no me afeitaba, luego ya me la arreglé un poquito y solamente estuve sin barba en el tiempo del servicio militar, que entonces no se permitía, pero el bigote sí.
1: Te hemos pedido 10 fotografías.
2: Sí.
1: Para repasar tu vida, tu trayectoria, lo que tú consideres importante.
2: No, sí, vale. Bueno, casi son de última etapa. Sí.
1: Entonces está con bigote.
2: Sí.
1: Si te parece, vamos a ir poniéndolas aquí en el monitor.
2: Muy bien.
1: Y a partir de ahí nos cuentas por qué has seleccionado de toda tu vida estas 10 fotografías.
2: Bueno, esta es... ¿Empezamos?
1: Sí, claro.
2: Esta es muy reciente. Esta es del mes de septiembre, el día 4... donde en Valdepeñas se me nombró hijo predilecto de la ciudad.
1: En tu tierra de nacimiento.
2: En mi ciudad de nacimiento.
1: Y luego tienes...
2: De la que falto 50 años.
1: ¿Qué recuerdos tienes de Valdepeñas?
2: Muchísimos.
1: ¿Cómo era Manolo Merlo que vivía en Valdepeñas?
2: ¿Eh?
1: ¿Cómo era Manolo Merlo que vivía en Valdepeñas?
2: Manolo Merlo trabajaba de funcionario y estaba metido en el mundo del teatro desde los 13 años. Y esa era en realidad mi vida. Lo único que al principio estaba con un colectivo que hacíamos trabajos en colegios. Y luego entré de la mano de Paco Clavel a la Cueva del Trascacho, donde entre actores, pintores, escritores y gente relacionada con el mundo de la cultura, creamos un grupo de teatro con la primera obra, que era Su amante esposa, de Jacinto Benavente, en el año 1969, y ya desde ahí una continuidad hasta ahora.
1: ¿Pero cómo era aquel niño de Valdepeñas? ¿Qué tenía entonces Manolo Merlo, ese niño en Valdepeñas, que todavía mantiene?
2: La ilusión. La sorpresa de intentar aprender algo cada día nuevo y poderlo llevar a la práctica en la vida.
1: ¿Qué significó para ti ese momento, Manolo?
2: Fue muy emotivo, yo lo he dicho ya varias veces. Me vine cargado con un saco de afectos, de emociones, de haberme reencontrado con gente que no veía desde hacía muchísimos años.

0: años, amigos de la infancia, familia, con vecinos. Ha sido algo muy importante para mí. Tuve que superarlo ya después viniendo de viaje, porque allí era imposible ponerme a recapitular.
1: ¿Y esta otra fotografía?
0: Esto fue cuando la ciudad tuvo la gracia de darnos el premio de las artes y de la cultura.
1: ¿Qué significa para Manolo Merlo tener ese premio?
0: Pues yo estaba un poco quejoso porque veía que se estaba dando ese premio a mucha gente. Nosotros incluso llevábamos más años trabajando y se nos obviaba, incluso sabiendo que en algunas ocasiones se había pedido. Pero ya llegó un año en que pues, se concedió.
1: Empezamos este camino, esta función, con dos fotografías de dos reconocimientos, de Valdepeñas
0: y de Ceuta.
1: Te voy a poner en un compromiso.
0: No, yo siempre digo, hay una frase para mí, yo vivo en Ceuta y duermo en Valdepeñas, desde siempre.
1: ¿Y qué es más importante para ti, vivir o dormir?
0: No, las dos cosas.
1: ¿Cuál premio te hizo más ilusión de los dos?
0: De los dos. Cualquier premio es bienvenido, o cualquier emoción, como el que me incorporase.
1: Es como si te pregunto, ¿quieres más a papá o a mamá, no?
0: Sí, exacto.
1: No me vas a responder.
0: Como el que me incorporase Paco Sánchez en su último libro de las 25 personas, que todavía hay una exposición en el museo.
1: ¿Y esta fotografía?
0: Pues esta fotografía,
1: yo diría que es muy de actualidad.
0: Fotografía es de un aniversario, me parece que es el 35 aniversario del Centro Dramático, en el que invité a varias personas que habían tenido relación conmigo, relacionadas con el mundo del teatro, a hacer un debate sobre el teatro actual. Uno de ellos, que no se ve, es mi amigo, queridísimo amigo Paco Romero, con el cual habíamos estrenado en Madrid Amores Ocultos, que falleció el año pasado, el Día Mundial del Teatro. Lo eligió y falleció. Otro fue Gregor Acuña, que es uno de los grandes actores que ha salido del teatro, que ahora mismo está director de escena en lo de Manu Sánchez en la televisión. Y esta señora que hay aquí, que yo la conocí con 16 años, que estaba trabajando en un almacén de chocolates, estudiaba Derecho en la UNED y aparte hacía teatro, que se llama María Tardón.
1: Y que
0: está magistrada en la Audiencia Nacional.
1: Que es quien está investigando el caso de la entrada masiva a Ceuta el 30 y 31 de julio, que tomó declaración ahí a la presidenta de la ciudad, que ha tomado declaración hoy a Sebastián Vega, que ha declarado por el ex jefe de la policía local, que ha declarado por videollamada, y que a las 12 estaba prevista también la declaración como testigo del jefe de gabinete del delegado del gobierno, de la delegación del gobierno, Gonzalo Sanz. ¿Y qué vínculo tiene usted con la jueza de la Audiencia Nacional?
0: Con la jueza tengo una relación. Estuvimos un tiempo que nos perdimos. Cuando yo me vine para acá, ella se fue a Madrid a terminar estudios o a empezar otros, y nos desconectamos. Pero un día, andando por la Gran Vía, sabía que había aquí un congreso de judicatura, y en un bar de aquí de la Gran Vía, yo creo que es, me miró y ella dijo también, sí, soy. Nos abrazamos, me senté con ella, tomamos un café y ya desde entonces una conexión sin perder. Vamos, prácticamente yo cada dos o tres días tengo algún contacto con ella de algún tipo.
1: ¿Sigues teniendo contacto que es tan de actualidad el caso de la entrada masiva?
0: Sobre eso no le pregunto nunca. Yo esos casos no. Yo sé que ella hace cine, que hace cameos en el cine, que hace intervenciones en teatro, un grupo no profesionalizado porque no puede estar viajando con la compañía. Pero sé que hay una línea ahí que no se ha perdido y que sigue con ella.
1: Vemos otra foto, Manolo.
0: Como quiera.
1: Otra foto. Manolo Merlo, actor.
0: Sí. Esta es de hace unos 7 u 8 años que hicimos la cena de los desastres o algo así, creo que se llamaba, de una época que estaba radicada en la Segunda Guerra Mundial, en la época en que Hitler había ocupado parte de Francia.

0: Este era uno de los comandantes que estaba en esa cena. Y bueno, en la puerta habían matado a dos oficiales alemanes y pasó piso por piso diciendo que no tenía problema, que lo único que quería era compensar aquello y que eligieran entre ellos a qué dos tenían que fusilar esa noche para compensar la muerte de los dos alemanes.
1: Cuando vino a Ceuta, ¿pensaba quedarse tanto tiempo aquí?
0: No, yo la verdad que vine aquí pensando en quedarme un par de años. Y luego sí que tenía muy presente el haberme ido a Madrid, más que nada relacionado con el mundo del teatro. La cosa se fue enredando, empezamos a tener familia y cuando ya sí que tuve la oportunidad algún momento de irme, dijeron mis hijas, ¿qué? ¿Tú no nos has hecho nacer aquí? Pues nosotros no nos vamos.
1: Las hijas fueron determinantes para
0: estamos.
1: que siga Manolo Merlo.
0: Aquí seguimos.
1: Vamos a ver otra fotografía de las que ha elegido nuestro primer protagonista de Frente al Espejo, que bueno, ha seleccionado una cantidad de fotografías vinculadas prácticamente al teatro.
0: Sí, yo, sí, hombre, en realidad, aunque no lo habíamos hablado previamente, mi vida está relacionada con el teatro siempre, desde por la mañana hasta por la noche, incluso cuando no hacemos teatro. Aquí estamos con Olga Martí, en Trampa Mortal, una obra muy impactante que funcionó muy bien y en la cual tenemos, bueno, como casi en un 95% de ellas un gratísimo recuerdo.
1: ¿Qué significó para ti los compañeros de teatro que han, bueno, pues sido tu familia profesional?
0: Sí, bueno, yo siempre lo digo, lo tengo muy claro. Cada uno, en cuanto llega y empiezas a comunicarte con él, a convivir diariamente, a estar tan íntimamente ligados, a poner en pie un sueño, porque todo siempre es un sueño, aunque esté en el papel, te pegan un pellizco en el corazón y se quedan ahí para el resto de tu vida.
1: ¿Destacaría alguien?
0: Destacaría mucho, pero no es cuestión hablar de nombres ni de apellidos, no es lógico. Hay mucha gente a la que quiero muchísimo y hay otra gente que en un momento me ha decepcionado, pero bueno, tampoco ha pasado nada. Somos humanos.
1: 42 años del Centro Dramático.
0: Sí.
1: ¿Cómo fueron los inicios? ¿Cómo fue mantenerlo?
0: Los inicios fueron muy sencillos. Yo empecé dando unos cursos a una serie de jóvenes y luego, pues, todo eso desembocábamos a una puesta en escena relacionada con... Al principio los actores no hablaban y decía la gente que si no habían aprendido a hablar. Luego hacíamos teatro solo leído, decían que si no sabían moverse y luego ya empezamos a sorprender, hicimos fusión con teatro de calle, hicimos muchísimo teatro de calle. Ten en cuenta que cuando nosotros actuábamos no había teatro en la ciudad. El último teatro que había habido era en el año, se cerró en el año 78, que fue el Teatro Cervantes. Me parece que yo fui uno de los últimos que trabajó allí con Cristina Gil, que hicimos El Cepillo de Dientes, y actuábamos en barriadas, en espacios, en fiestas, en alguna cosa así, pero sin una programación sólida sobre teatro de salón, porque no existía. Luego sí, alguna cosa en un salón muy desvencijado, que era el del Siete Colinas, muy antiguo, muy deteriorado, que había casi que apuntalar para poder trabajar allí, hasta que se inauguró el salón de actos del ayuntamiento, que ya prácticamente todas las funciones las pasamos allí. Luego, con Mabel Deu se hizo una gran inversión y se arregló el salón de actos del Siete Colinas y ya se convirtió lo que era en el teatro oficial de la ciudad para todo tipo de funciones, y hasta que se inauguró ya en el 2011 el Rebellín.
1: ¿Y esta foto qué nos dice?
0: Pues esta foto es la del muerto. El muerto gana dos veces. Y haciendo de muerto, de personaje moribundo. Luego el desenlace es otra cosa, pero en casi toda la obra era el propietario de una gran instalación que se veía, incluso con la piedad de Miguel Ángel, que la traíamos por ahí, el Moisés por otro sitio, un zócalo de superlujo. Y

0: Muy buen, muy gran recuerdo, porque era una obra con casi 18 o 20 actores.
1: ¿Recuerda alguna función en la que tuvo que salir a escena mientras por dentro estaba pasando un mal momento, hecho polvo?
0: Sí, muchas.
1: ¿Cuál?
0: Alguna que otra.
1: ¿Se puede contar?
0: Ocurre, es lo que yo digo, somos humanos, nos ocurre cualquier cosa, te ocurren enfermedades, sales con fiebre, sales de alguna manera, o algo que te ha sentado mal y tienes mal cuerpo, o la voz que se te ha deteriorado y no la has podido arreglar hasta ese momento. A lo largo de 60 y tantos años es mucho lo que te va ocurriendo.
1: Uh-huh. Wow.
0: Wow. Requiem por un girasol, de Jorge Díaz. Esta obra la he hecho tres veces. La primera fue en Valdepeñas, un día antes de casarme, y los muebles de mi casa se estrenaron en el escenario. Luego, con otro grupo de aquí, antes del Centro Dramático, la volví a repetir, y ahora ya hace unos 14 o 15 años con el Centro Dramático.
1: ¿Qué te emociona más, Manolo? ¿Que reconozcan tu trabajo o que alguien diga, como te dicen, que has cambiado su vida?
0: ¿Qué has?
1: Que has cambiado su vida al introducirse en el mundo.
0: Es indistintamente. Yo simplemente con que no te apedren ya me conformo con que te digan, bueno, sí, podía haber superado alguna tal o alguna cual. Esto no es real. Esto es un efecto. Esto es jugar con la foto. Uh-huh. Y bueno, tengo infinidad, tengo como 700 u 800, digo, voy a meter una de estas y aquí encima vamos a presumir de que salimos a la portada del Vogue.
1: ¿Es lo que le queda, salir en una portada de una revista nacional?
0: Pero no es importante en absoluto eso, es simplemente con que el cuerpo sepa que está cumpliendo su cometido, que está haciendo lo que debe hacer y que hay gente con la que se quiere, con la que se ama muchísimo este sueño imposible, es suficiente para seguir en la vida.
1: ¿Qué te sigue haciendo ilusión por primera vez?
0: Por primera vez, el poder conseguir trabajar en una obra que desde el principio hasta el final no pasen más de 15 días de ensayo. Porque siempre se eternizan, son 2, 3 meses. Y en este caso sería algo así.
1: Estamos viendo otra foto, me gustaría agilizar porque estamos ya llegando al final del programa y hay una foto que tú consideras muy importante.
0: Mi queridísima del alma, Verónica Forqué, desde hace 40 años hasta su fallecimiento. Bueno, sigo yo queriéndola exactamente igual. Nos vimos como 14 o 15 veces y ella cada vez que venía aquí decía, ¿dónde está mi Manolo Merlo?
1: Pues sentado en el plato de Conectados de la Televisión Pública de Ceuta, hablando de su trayectoria profesional. Vamos con la siguiente fotografía, por favor, Bea, que ya estamos quedándonos sin tiempo. Otro amiguísimo, ¿no?
0: Sí, un aprendiz. Pues que nos conocimos desde el año 78, que él estaba aquí haciendo la mili en marinería y buscó a alguien que hiciese teatro y lo pusieron en contacto conmigo. Nos buscamos un local, empezamos a trabajar con otra gente de aquí y empezamos a hacer un montaje sobre Miguel Hernández. Uh-huh. Dicho montaje, a la semana y pico, y Manol no iba a los ensayos, preguntamos por él y lo habían mandado al Peñón de Vélez. Yo a los 2 días me encontré a un inspector de policía que conocía y me dijo, no hay problema en lo que te voy a decir, pero por si acaso ten cuidado que nos han mandado hacerte una ficha policial.
1: ¿Y la última foto?
0: ¿Por qué? Sí. Porque era Miguel Hernández. Y aunque la censura había desaparecido en 1977, aquí no había llegado aquello.
1: ¿Y la última fotografía, Manol? La que cierre este...
0: Esto es la exposición que tuvimos en el mes de abril en el Museo del Rebellín y que tuve la suerte de tener a dos queridos alcaldes, el de mi ciudad de nacimiento y el de mi ciudad de residencia, y que se comunicaron muy bien. Y es más, se procederá a otra foto parecida porque la exposición tiene que ir a Valdepeñas, no sé cuándo. Quiero hablar con el alcalde de Valdepeñas a ver para cuándo va.
1: Pues una maravillosa forma de cerrar el círculo. Empezamos con Valdepeñas y Ceuta y cerramos con Valdepeñas.

0: De Peñas y Ceuta, muchísimas gracias por abrir esta función, Manolo.
1: Muchas gracias.
0: Volvemos rápidamente al Príncipe. Ahí está, sigue Raúl ya. Más adelante, Raúl.
2: ¿Qué tal, Susana? Pues con la imagen que tengo a mis espaldas vamos a despedir, si te parece, el programa de hoy. Este, por así decirlo, el efecto llamada que ha provocado la visita de la ministra de Juventud e Infancia, Cira Rego. Como hemos estado comentando a lo largo del programa, pues y hemos visto en directo, la ministra Cira Rego se dirigía a un grupo de menores y, bueno, les emplazaba a quedarse ahí porque iba a venir la Policía Nacional a afiliarlos. Ella se fue a Sirimbarek y ellos empezaron a hacer cola a la puerta de la Asociación de Vecinos del Príncipe. La cola fue tal que antes de la llegada de la vuelta de la ministra de Sirimbarek tuvieron que retirarlos y ponerlos aquí a mi espalda en el polideportivo de la barriada. Ya hay entre 400 y 500 menores, incluso nos dicen que están viniendo algunos desde el trampolín. Están a la espera de que venga la Policía Nacional a afiliarlos. Esa es la promesa, entre comillas, que les has hecho, que le ha hecho la ministra. En este momento desconocemos si realmente será así, pero eso es lo que están esperando, Susana, como te digo, las alrededor de 400, 400 y pico personas, todos menores no acompañados, que tengo a mis espaldas.
0: Pues muchas gracias, Raúl, por esta última conexión desde el Príncipe con esa imagen, desde donde nos vamos directamente, rápidamente a Sevilla, donde, como les venimos contando, hoy se ha llevado a cabo una visita institucional del presidente de la ciudad al Palacio de San Telmo a invitación del presidente de la Junta de Andalucía, Juanma Moreno. Francisco Javier Miró, muy buenas de nuevo.
3: Buenas tardes, Susana. Pues aquí estamos ya en el punto y final de esta... Aquí estamos en el punto final de esta jornada matutina aquí en Sevilla, que es la visita de Juan Viva aquí a la sede del PP, al Palacio de San Telmo. Y aquí a mi derecha, al fondo, veis este pequeño stand que ha montado el Partido Popular de Sevilla y en el que todavía Juan Viva está saludando a muchísimas personas que han aparecido por aquí. Está repartiendo estas pulseras que hemos visto. Incluso no sé si habéis podido ver los recursos que hemos ido tomando, porque aquí de cobertura está, esta zona está un poco concurrida y no he podido yo verlo en directo por Radio Televisión Z Online, pero le han regalado una cosa muy curiosa a don Juan Vivas, de si me permitís, la publicidad de la casa Pepe Pinreles, que hace calcetines muy bonitos, personalizados, pues le han regalado unos calcetines personalizados de la casa de Ceuta. Y la verdad que le han encantado al presidente. Y ya desde aquí, según nos comentan los compañeros de prensa, es que ya directamente Juan Viva se va para su hotel, el Hotel Al-Ándalus, muy cerquita del Estadio Benito Villamarín, el estadio donde jugaba el Betis. Y ya esta tarde, pues en teoría, coge el último ferry a las 8 de la tarde.
0: Pues muchas gracias, Francisco Javier Miró. Por cierto, el partido que se iba a jugar hoy entre el Ceuta y el Betis se ha suspendido, se están buscando nuevas fechas. Muchísimas gracias por esta cobertura en directo desde Sevilla, ahora mismo con ese reparto de pulseras de apoyo y de unión entre la Comunidad Autónoma Andaluza y la Ciudad Autónoma de Ceuta. Nada más, hasta aquí la conexión de hoy con la actualidad local en directo. Le recordamos que ahora a las 2 llega toda la información de la mañana en la primera edición de los servicios informativos, que pueden seguir conectados a través de la página web de la televisión pública en nuestras redes sociales. Y que pasen muy buena tarde. Muchísimas gracias. Mañana tenemos una cita de nuevo, como siempre, a las 10. Adiós.

0: televisión y redes sociales.
1: El 13 de octubre, ese es el día elegido por Zarzuela para la primera visita de don Felipe y doña Leticia a Ceuta. El rey se lo ha anunciado al presidente Vivas esta misma mañana. Un día después, el miércoles 14, sus majestades visitarán Melilla. La primera visita real de la democracia fue en noviembre de 2007. Entonces, don Juan Carlos y doña Sofía vinieron acompañados por el presidente del Gobierno de España. No será así en esta ocasión. El anuncio de la visita de sus majestades es uno de los asuntos que marcan una jornada en la que están en la ciudad las ministras de Educación y de Infancia. En lo deportivo, cuenta atrás para la Copa de Europa de Triatlón que acoge Ceuta el domingo por quinto año consecutivo. Comenzamos ya la primera edición de Noticias Ceuta.

0: Los reyes visitarán Ceuta. Sus majestades viajarán este mes de octubre a las dos ciudades autónomas. Lo harán los días 13 y 14 de octubre. Esta será la primera visita del monarca a nuestra ciudad y la segunda desde el comienzo de la democracia. La última fue en 2007, cuando vinieron sus padres, don Juan Carlos I y doña Sofía. El presidente de la ciudad ha recibido esta misma mañana la llamada del rey. Felipe VI le ha anunciado así la visita del martes 13 de octubre, que Juan Vivas ha calificado como muy importante.
1: Es una visita muy importante para Ceuta, muy importante para España, y ahí se va a poner de manifiesto, sin ninguna duda, el apoyo de la jefatura del Estado, el apoyo de nuestro rey a la causa de Ceuta, que es la causa de España. El rey está teniendo con Ceuta un trato muy considerado.
0: Vivas ha insistido en la implicación de don Felipe con la situación que vive Ceuta. No es la primera vez que lo afirma. Lo entiende, avalado por las varias conversaciones mantenidas con el monarca desde que comenzó la crisis, incluyendo la recepción en el Palacio de Marivent a los pocos días del estallido y la de esta mañana.
1: Creo recordar que es la quinta vez que me llama en todo este proceso y le puedo asegurar que no creo que exista ninguna autoridad del Estado más implicada con Ceuta que es Su Majestad el Rey. Y por tanto yo creo que esto es la confirmación de que la jefatura del Estado, de que España en su conjunto, que es a quien representa el Rey, está con Ceuta y estando con Ceuta está con España.
0: Esta misma semana, Felipe VI habló públicamente de lo sucedido en Ceuta. El jefe del Estado tachó de inaceptable lo ocurrido. Fue en el marco de la recepción al presidente de Francia, Emmanuel Macron. Recuperamos esas palabras.
2: La intrusión masiva de decenas de miles de personas violando una frontera española, que es también una frontera europea, es inaceptable y plantea un desafío mayúsculo desde el punto de vista de seguridad y de orden público y humanitario. Es una situación que debe tener como consecuencia un refuerzo de la colaboración entre los Estados miembros en recursos y cooperación. Los países que soportamos una mayor presión por encontrarnos en la frontera exterior de la Unión Europea no podemos afrontar solos una responsabilidad que también es de todos.
0: El presidente Vivas ha valorado hoy esas manifestaciones. A su entender, el mensaje es inequívoco.
1: Ahí quedó inequívocamente claro cuál era la posición de la jefatura del Estado en relación con lo que estamos sufriendo y hemos sufrido en nuestra ciudad. Será recibido con el cariño, con la lealtad y con la admiración que se merece.
0: Juan Vivas ha hecho esas declaraciones en Sevilla. Allí lo ha recibido este jueves el presidente de la Junta de Andalucía. El Palacio de San Telmo ha sido el marco de esta visita institucional, que ha incluido una reunión de trabajo y una comparecencia conjunta de ambos presidentes en el Salón de los Espejos, donde se ha proyectado un vídeo de apoyo de todo el pueblo andaluz a la ciudad autónoma.

0: Juanma Moreno ha recordado que Andalucía siempre ha querido ser consciente de la realidad de Ceuta y en estos momentos más que nunca. El presidente andaluz ha dado cuenta de las medidas tratadas para dar ese apoyo y colaboración a la ciudad autónoma. Entre lo hablado, el barco entre Ceuta y Málaga.
1: No vamos a soltar la mano al pueblo ceutí en ningún momento.
0: Moreno asegura que Andalucía no

0: medidas empresariales.
1: Vamos a poner a disposición de las empresas de Ceuta la red, potente red internacional que tiene Andalucía Trade, encuentros bilaterales entre empresas andaluzas y ceutíes, programación conjunta de promoción de destinos para atraer turistas a ambos lados del estrecho.
0: Mejoras en materia de comunicaciones.
1: Vamos a promover una conexión marítima regular entre Ceuta y el puerto de Málaga y estamos estudiando la fórmula para aplicar descuento de un 25% hasta la consejera de Hacienda en el pasaje del ferry a Ceuta.
0: Y un plan de actividades con Ceuta desde la Universidad de Granada.
1: Y jornada abierta para conectar el talento joven, universidad, tecnología e industria, e impulsaremos una programación cultural que va a ser con carácter extraordinario, pero que va a ser también con carácter estable bajo el proyecto Andalucía y Ceuta, cultura compartida, puente entre orillas.
0: Moreno ha señalado que Andalucía será el mejor aliado de Ceuta.
2: Tras Moreno ha comparecido Juan Vivas, el presidente de la ciudad, de visita en Sevilla para proyectar allí la situación que vive Ceuta. Ha remarcado que lo ocurrido a finales del pasado mes de julio no es una simple crisis migratoria. Vivas ha hablado nuevamente de invasión. Ha apuntado a Marruecos por pergeñarla y al gobierno de Pedro Sánchez por no haber actuado debidamente ni antes ni después de la entrada masiva. A Moncloa, el jefe del Ejecutivo local atribuye, entre otras cosas, falta de previsión.
3: Como un líder de masas. Así ha sido recibido Juan Vivas en el Palacio de San Telmo.
4: Me habéis hecho que mi corazón volviera a dar un vuelco.
3: No le duraría mucho la emoción. El presidente ha viajado este 1 de octubre a Sevilla para llevar allí la realidad que atraviesa la ciudad autónoma.
4: Ceuta en estos momentos está viviendo una de las situaciones más difíciles de su historia reciente.
3: Vivas no recula. Tiene claro que lo ocurrido a finales de julio no fue una simple crisis migratoria.
4: Hace 2 meses en Ceuta sufrimos una invasión de 90.000 personas.
3: Para el presidente, lo peor sigue siendo la falta de determinación del gobierno central.
4: Porque de estas 90.000 personas han permanecido unas 15.000.
3: Peor aún le resulta la normalidad que impera en la localidad desde la entrada masiva.
4: El día a día de Ceuta parece una crónica de sucesos.
3: Viva sigue apostando por el retorno como solución a la problemática.
4: Es la única manera.
3: Por eso y por evitar futuras crisis.
4: Nosotros tenemos que poner el foco para que nadie vuelva a utilizar la inmigración con fines políticos.
3: Apunta directamente al gobierno de la nación, al que atribuye falta de previsión.
4: Resulta inexplicable, pues no hubiera un plan establecido de prevención y de contención.
3: Sobre el contacto establecido con Madrid en vísperas del incidente, Vivas insiste.
4: Están registradas las llamadas que hicimos a Moncloa y podemos demostrar que se hicieron.
3: La situación es delicada, sí.
4: Pero Ceuta está en pie.
3: Eso es, a juicio de Vivas, lo más importante.
4: Ceuta se defiende. Ceuta es España.
2: En las próximas semanas, los centros educativos podrán solicitar el nuevo plan de apoyo psicosocial que permitirá asesoramiento especializado dentro de la comunidad educativa. Así lo ha detallado la ministra de Educación, Milagros Tolón, en su visita de hoy a Ceuta.
5: Este plan incorpora un refuerzo de profesionales especializados que son 3 profesores técnicos de servicios a la comunidad, 1 coordinador de bienestar emocional y 6 psicólogos que estarán.
6: El objetivo de este plan es reforzar la capacidad de los centros para atender al alumnado en aquellas situaciones que afectan a su bienestar emocional. Según la ministra, va a permitir contar
5: con el apoyo, pero especializado ante situaciones complejas. Además, reforzar las situaciones preventivas, mejorar la coordinación entre las propias familias y los servicios externos y disponer del asesoramiento de la gestión en determinados casos.
6: Preguntada por la atención educativa a los menores que siguen en Ceuta desde su entrada el 30 de julio, la ministra ha indicado que no podrá llevarse a cabo hasta que no conozcan el número definitivo de menores que permanecerán en Ceuta.
5: Porque en cuanto se termine el proceso de filiación, primero, vamos a saber los niños y las niñas que se quedan en la ciudad de Ceuta. Pero además, lo que vamos a hacer con estos niños y estas niñas, atendiendo no solamente a su edad, sino también atendiendo a su historial escolar, proporcionarles una atención educativa.
2: También visita Ceuta la ministra de Juventud e Infancia. La ciudad tiene acogidos a más de 2.000 menores cuando la capacidad ordinaria por ley es

0: de apenas una treintena. El asunto de los menores es una de las cuestiones en liza desde la entrada masiva de julio. Siguiendo la visita de la ministra Sira Rego, que se ha reunido con entidades sociales en Príncipe Alfonso, ha estado Gloria Núñez.
1: Estos cientos de menores que se encuentran ahora mismo en este polideportivo son los menores que esperan a ser filiados tras la visita de Sira Rego. La ministra ha visitado las calles del Príncipe y de Sidi Mbarek y ha hablado con este grupo de niños que todavía se encuentra en situación de calle. La ministra además ha insistido en la necesidad de llevar a cabo un plan de recuperación para la periferia de Ceuta y ha hecho un llamamiento a la solidaridad al resto de comunidades autónomas para que los menores, los más de 2.000 menores que se encuentran actualmente en Ceuta, puedan ser trasladados a otros lugares de la península.
0: Recibiendo a la ministra Rego estaba David de la Encina, el nuevo delegado del Gobierno. Tuvo este miércoles su primera aparición pública. En ella fijó como objetivo la vuelta a la normalidad, lo antes posible.
2: Yo soy un ceutí, por así decirlo, de la diáspora.
1: Así se ha presentado el nuevo delegado del Gobierno durante su primera aparición pública. Se define como una persona de eficiencia y resultados y ha prometido trabajar para que Ceuta recupere la vida anterior al 30 de julio y por su futuro.
2: Vengo a trabajar en nombre del Gobierno de España por la recuperación inmediata de los derechos básicos que los ciudadanos y ciudadanas de Ceuta desde hace 59 días no pueden disfrutar y tienen que recuperar inmediatamente. Vengo a incorporar en nombre del Gobierno de España prestaciones y vengo en definitiva también a apostar por el futuro, que significa apostar por la confianza, por la tranquilidad y por la seguridad de que en el futuro situaciones como las que padecimos hace 59 días no pasarán y desde luego no tendrán una respuesta sino mejor que la que hasta ahora hemos sido capaces de dar. El futuro además de Ceuta como España y como Europa.
1: Aboga por la vuelta de los migrantes a Marruecos y la protección de la frontera.
2: La activación y agilización de los procedimientos de retorno. Reforzar la prevención para que no sucedan situaciones como las descritas y en ese sentido la ampliación del espigón.
1: Además ha tendido la mano a la ciudad para trabajar conjuntamente hacia la recuperación.
2: La primera persona a la que llamé fue a Juan Vivas, presidente alcalde de la ciudad y a quien considero un amigo y un representante absolutamente necesario para entre todos, entre ambos, entre las dos instituciones, remangarnos sin cesar en esa recuperación de la que venimos hablando.
1: Durante su comparecencia ha mostrado confianza en la vuelta a la normalidad de una ciudad de la que se siente y a la que ha traído a su familia.
2: Para que sea testimonio concreto de que aquí nos jugamos tanto unos como otros, porque todos somos ceutas.
0: Y ahí tienen imágenes de la última protesta. Fue ayer por la tarde. Los manifestantes vestían de negro en señal de duelo por los dos meses transcurridos desde el 30 de julio. Dos meses sin normalidad y sin un horizonte temporal de cuándo quedará restituida.

0: Cuenta atrás para la Copa de Europa de Triatlón, que por quinto año consecutivo se va a celebrar en Ceuta el próximo domingo. Tanto la ciudad como la Federación Española de Triatlón esperan que las calles se llenen de ceutíes, animando a los participantes para proyectar al exterior la mejor imagen de la ciudad.
1: La Copa de Europa representa mucho más que una competición de alto nivel. Es una oportunidad para proyectar la imagen de Ceuta, impulsar el deporte, fomentar hábitos de vida saludables y mostrar nuestra capacidad para organizar eventos internacionales con todas las garantías.
2: Así ha resumido la gerente del Instituto Ceutí de Deportes lo que pretende ser la nueva edición de la Copa de Europa de Triatlón, que por quinto año consecutivo se va a celebrar en Ceuta el próximo domingo. Participarán triatletas de 26 países, 66 en categoría masculina y 32 en femenina, que competirán sobre la distancia sprint en un circuito que incluye la salida desde la playa de la Ribera y la meta en la avenida Sánchez Prado. La situación que atraviesa la ciudad tras la invasión migratoria no hizo dudar en ningún momento a las federaciones europea y española de mantener la prueba en Ceuta, así como el Campeonato de Europa del año que viene.
3: Todo tiene que ser como una explosión de apoyo al deporte, una explosión de animar a los deportistas.

0: Porque los deportistas que han venido a competir a Ceuta siempre se han ido hablando maravillas de Ceuta. Y eso es lo que tenemos con la ilusión con la que tenemos que poner el interruptor en marcha a partir de hoy y hacer una vez más el mejor triatlón que sabemos hacer en Ceuta.
1: La prueba femenina arrancará a las 11:30 y la masculina a la 1:30 de la tarde. La Copa de Europa será ofrecida en directo por Teledeporte a través de la aplicación RTV Play. Antes, desde las 9, se celebrará el 32º Triatlón Ciudad de Ceuta, con 50 deportistas inscritos y con el aliciente de disputarse en el mismo circuito de la Copa de Europa. Pero la actividad deportiva empezará ya el sábado, como novedad este año con la celebración a las 12:30 del Aquatlón Juan Mur, que será una prueba popular no competitiva en la que se han inscrito 22 participantes. Y a la 1, turno para el Phoenix Kids by Javier Gómez Noya, el triatlón para los menores desde categoría Benjamín a Cadete, utilizando la misma línea de meta de la Copa de Europa. La fiesta del triatlón está servida y Ceuta quiere ofrecer su mejor imagen.
2: Aquí nunca nos vemos huérfanos de público, pero bueno, este año yo creo que va a haber el doble y mucho más.
3: Sin amistoso este jueves en Sevilla ante el Betis, tras quedar aplazado a última hora, el Ceuta ya prepara intensamente la visita del domingo al Castellón. Pero mirando atrás, la victoria de los blancos ante la Real Sociedad B dejó como protagonista a Abraham Bueno, que a sus 20 años disfrutó de sus primeros minutos con el conjunto caballa en segunda división. El futbolista granadino entró en el tramo final del encuentro y apenas necesitó 4 minutos para participar directamente en el último gol del partido.
1: Abraham Bueno ha sido el último jugador del filial en debutar con el Ceuta en segunda división. El extremo granadino se incorporó al Ceuta B en el verano de 2025 procedente del Castuera extremeño y el pasado sábado recibía la oportunidad de estrenarse con el primer equipo. Su aportación no pudo ser más efectiva ya que fue el encargado de asistir a Jordi Escobar en el 3-1 que sentenció definitivamente el encuentro. Bueno se convierte así en el tercer jugador del filial que debuta esta temporada en segunda de la mano de José Juan Romero, después de Daniel Mas y Adri Romero, hijo del técnico. A ellos se suman los 4 futbolistas del filial que ya tuvieron la oportunidad de estrenarse en la categoría de plata durante la pasada campaña. Arik Betancourt, Josema, Adri Rueda y Yello, este último perteneciente al Sporting Atlético Juvenil. José Juan Romero valoraba después del encuentro ante la Real B la personalidad mostrada por Abraham Bueno y dejó claro que su presencia en el primer equipo dependerá de su evolución y de los méritos que vaya acumulando.
4: Si algo caracteriza mi carrera es que yo no, conmigo no valen los DNI, ¿no? Valen el demostrarme que quiere jugar, es un perfil de jugador sin vergüenza, de los que me gustan, pero evidentemente, bueno, le queda mucho, ¿no? Para ser jugador de este equipo tiene que crecer y bueno, si tira a la puerta seguirá estando, ¿no?
3: Vamos a ver el tiempo para las próximas horas. Hoy jueves, cielos con intervalos nubosos sin descartar lloviznas ocasionales, temperaturas sin cambios, entre 20 y 25 grados y viento de levante. Mañana viernes, cielos muy nubosos con probables precipitaciones débiles ocasionales, las temperaturas con pocos cambios, entre 21 de máxima y 21 de mínima y 26 de máxima. Los vientos serán flojos de componente este, ocasionalmente moderados. Es todo. Las noticias vuelven a la pública a las 8:30 en la segunda edición de informativos. Saben que tienen la web y las redes sociales de Radio Televisión Ceuta para seguir informados. Que tengan una buena tarde.

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Son las 7 y en la radio pública de Ceuta tenemos para la próxima hora una excelente selección de grandes éxitos para ti.

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ya son las 8. 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

0: El 13 de octubre, ese es el día elegido por Zarzuela para la primera visita de don Felipe y doña Leticia a Ceuta. Un día después, el miércoles 14, sus majestades visitarán Melilla. El rey se lo ha anunciado al presidente Vivas esta misma mañana.
1: Creo recordar que es la quinta vez que me llama en todo este proceso y le puedo asegurar que no creo que exista ninguna autoridad del Estado más interesada, más implicada con Ceuta que es Su Majestad el Rey. Y por tanto yo creo que esto es la confirmación de que la jefatura del Estado, de que España en su conjunto, que es a quien representa el Rey, está con Ceuta y estando con Ceuta está con España.
0: Buenas noches. La primera visita real de la democracia fue en noviembre de 2007. Entonces, don Juan Carlos y doña Sofía vinieron acompañados por el presidente del Gobierno de España. Esta vez no será así. El anuncio de la visita de sus majestades es uno de los asuntos que marcan una jornada que nos lleva hasta Sevilla. El presidente andaluz ha recibido en el sevillano Palacio de San Telmo a Juan Vivas. Ha sido una visita institucional con reunión de trabajo incluida, en la que ambos mandatarios han abordado asuntos como, entre otros, una posible conexión marítima entre Ceuta y Málaga.
2: Vamos a promover una conexión marítima regular entre Ceuta y el puerto de Málaga y estamos estudiando la fórmula para aplicar descuento de un 25% hasta la consejera de Hacienda en el pasaje del ferry a Ceuta.
0: Hoy estaban en Ceuta la ministra de Educación, a la que ya veíamos ayer con el ministro coordinador de la respuesta a la crisis, y la titular de Infancia y Juventud. Sira Rego defiende que los menores que entraron el 30 y 31 de julio deben ser trasladados a la península. Y en el tiempo para el deporte hablaremos de fútbol y del Ceuta, sí, pero este fin de semana comparte protagonismo con el triatlón. El domingo es la Copa de Europa y se celebra aquí por quinto año consecutivo. Ya solo falta lo que espera la organización, que como en las ocasiones anteriores, las calles se llenen y Ceuta proyecte su mejor cara. Vamos con el desarrollo de estos temas y del resto de asuntos que completan este resumen de la actualidad más cercana, que es Noticias Ceuta. Los reyes visitarán Ceuta. Sus majestades viajarán este mes de octubre a las dos ciudades autónomas. Lo harán los días 13 y 14 de octubre. Esta será la primera visita del monarca a nuestra ciudad y la segunda desde el comienzo de la democracia. La última fue en 2007 cuando vinieron sus padres, don Juan Carlos y doña Sofía. El presidente de la ciudad ha recibido esta misma mañana la llamada del rey. Felipe VI le ha anunciado así la visita del martes 13 de octubre que Juan Vivas ha calificado como muy importante.
1: Es una visita muy importante para Ceuta, muy importante para España y ahí se va a poner de manifiesto, sin ninguna duda, el apoyo de la jefatura del Estado, el apoyo de nuestro rey a la causa de Ceuta, que es la causa de España. El rey está teniendo con Ceuta un trato muy considerado.
0: Vivas ha insistido en la implicación de don Felipe con la situación que vive Ceuta. No es la primera vez que lo afirma. Lo entiende avalado por las varias conversaciones mantenidas con el monarca desde que empezó la crisis, incluyendo la recepción en el Palacio de Marivent a los pocos días del estallido y la de esta misma mañana.
1: Creo recordar que es la quinta vez que me llama en todo este proceso. Y le puedo asegurar que no creo que exista ninguna autoridad del Estado más interesada, más implicada con Ceuta que es Su Majestad el Rey. Y por tanto yo creo que esto es la confirmación de que la jefatura del Estado, de que España en su conjunto, que es a quien representa el Rey, está con Ceuta y estando con Ceuta está con España.
0: Esta misma semana, Felipe VI habló públicamente de lo sucedido aquí. El jefe del Estado tachó de inaceptable lo ocurrido. Fue en el marco de la recepción al presidente de Francia, Emmanuel Macron. Recuperamos esas palabras.
3: La intrusión masiva de decenas de miles de personas violando una frontera española, que es también una frontera europea, es inaceptable y plantea un desafío mayúsculo desde el punto de vista de seguridad y de orden público y humanitario. Es una situación que debe tener como consecuencia un refuerzo de la colaboración entre los Estados miembros en recursos y cooperación. Los países que soportamos una mayor presión por encontrarnos en la frontera exterior de la Unión Europea

0: no podemos afrontar solos una responsabilidad que también es de todos.
1: El presidente Vivas ha valorado hoy esas manifestaciones. A su entender, el mensaje es inequívoco.
2: Ahí quedó inequívocamente claro cuál era la posición de la jefatura del Estado en relación con lo que estamos sufriendo y hemos sufrido en nuestra ciudad. Será recibido con el cariño, con la lealtad y con la admiración que se merece.
1: Juan Vivas ha hecho estas declaraciones en Sevilla. Allí lo ha recibido este jueves el presidente de la Junta de Andalucía. El Palacio de San Telmo ha sido el marco de esta visita institucional, que ha incluido una reunión de trabajo y una comparecencia conjunta de ambos presidentes en el Salón de los Espejos, donde se ha proyectado un vídeo de apoyo del pueblo andaluz a la ciudad autónoma. Juan Manuel Moreno ha recordado que Andalucía siempre ha querido ser consciente de la realidad de Ceuta y en estos momentos más que nunca. El presidente andaluz ha dado cuenta de las medidas tratadas para dar ese apoyo y colaboración a la ciudad autónoma. Entre lo hablado, el barco entre Ceuta y Málaga.
3: No vamos a soltar la mano al pueblo ceutí en ningún momento.
4: Moreno asegura que Andalucía no pasará página.
3: Vamos a recordar una y otra vez la situación que viven los ceutíes porque es una invasión. Un drama humanitario y un problema de gestión.
4: El presidente de la Junta de Andalucía lleva a Ceuta a todos los foros donde participa. Uno de ellos es el Comité de las Regiones, que él mismo preside, haciendo que Ceuta esté en la agenda europea. Desde Andalucía se han tomado medidas que hoy han expuesto al presidente Vivas. Medidas empresariales.
3: Vamos a poner a disposición de las empresas de Ceuta la red, la potente red internacional que tiene Andalucía Trade, encuentros bilaterales entre empresas andaluza y ceutíes, programación conjunta de promoción de destinos para atraer turistas a ambos lados del estrecho.
4: Mejoras en materia de comunicaciones.
3: Vamos a promover una conexión marítima regular entre Ceuta y el puerto de Málaga y estamos estudiando la fórmula para aplicar descuento de un 25%, está la consejera de Hacienda, en el pasaje del ferry a Ceuta.
4: Y un plan de actividades con Ceuta desde la Universidad de Granada.
3: Y jornada abierta para conectar el talento joven, universidad, tecnología e industria, e impulsaremos una programación cultural que va a ser con carácter extraordinario, pero que va a ser también con carácter estable bajo el proyecto Andalucía y Ceuta, cultura compartida, puente entre orillas.
4: Moreno ha señalado que Andalucía será el mejor aliado de Ceuta.
1: Después de Moreno ha comparecido Juan Vivas, el presidente de la ciudad, en esta visita en Sevilla, aprovechado para proyectar la situación que vive Ceuta, ha remarcado que lo ocurrido a finales del pasado mes de julio no es una simple crisis migratoria. Vivas ha hablado nuevamente de invasión. Ha apuntado a Marruecos por pergeñarla y al gobierno de Pedro Sánchez por no haber actuado debidamente ni antes ni después de la entrada masiva, ha dicho, a Moncloa. El jefe del Ejecutivo local atribuye, entre otras cosas, falta de previsión.
5: Como un líder de masas. Así ha sido recibido Juan Vivas en el Palacio de San Telmo.
2: Me habéis hecho que mi corazón volviera a dar un vuelco.
5: No le duraría mucho la emoción. El presidente ha viajado este 1 de octubre a Sevilla para llevar allí la realidad que atraviesa la ciudad autónoma.
2: Ceuta en estos momentos está viviendo una de las situaciones más difíciles de su historia reciente.
5: Vivas no recula. Tiene claro que lo ocurrido a finales de julio no fue una simple crisis migratoria.
2: Hace 2 meses en Ceuta sufrimos una invasión de 90.000 personas.
5: Para el presidente, lo peor sigue siendo la falta de determinación del gobierno central.
2: Porque de estas 90.000 personas han permanecido unas 15.000.
5: Peor aún le resulta la normalidad que impera en la localidad desde la entrada masiva.
2: El día a día de Ceuta parece una crónica de sucesos.
5: Viva sigue apostando por el retorno como solución a la problemática.
2: Es la única manera.
5: Por eso y por evitar futuras crisis.
2: Nosotros tenemos que poner el foco para que nadie vuelva a utilizar la inmigración con fines políticos.
5: Apunta directamente al gobierno de la nación, al que atribuye falta de previsión.
2: Resulta inexplicable, pues no hubiera un plan establecido de prevención y de contención.
5: Sobre el contacto establecido con Madrid en vísperas del incidente, Vivas insiste.
2: Están registradas las llamadas que hicimos a Moncloa y podemos demostrar que se hicieron.
5: La situación es delicada, sí.
2: Pero Ceuta está en pie.
5: Eso es, a juicio de Vivas, lo más importante.
2: Ceuta se defiende. Ceuta es España.
1: Las comunicaciones desde Presidencia de la Ciudad con Moncloa los días

0: previos a la entrada masiva tienen peso en la investigación abierta en la Audiencia Nacional para esclarecer lo que sucedió. Juan Vivas declaró ayer como testigo, fue el primero en hacerlo. Hoy han pasado por ese mismo escenario, también como testigos, quien fuera superintendente de la policía local en el momento de los hechos y también Gonzalo Sanz. Este era el jefe de gabinete de la delegación del gobierno en tiempos de Pérez Triano.
1: Primero dimitió Gonzalo Sanz. Lo hizo el 11 de septiembre. Para entonces, Moncloa ya había publicado avisos de CNI, Policía Nacional y Guardia Civil sobre lo que estaba ocurriendo en Marruecos durante los días previos a la entrada masiva.
2: Ninguno de esos documentos llegó a esta delegación del gobierno.
1: Entre lo desclasificado, figuraba una conversación de WhatsApp entre el propio Sanz y un miembro de los servicios secretos. Conversación a la que siguió, horas después, una llamada telefónica de 11 minutos de duración. El 9 de septiembre, en rueda de prensa, Triano despreció ese aviso del CNI.
2: Un WhatsApp a un cargo menor no es un informe ni una alerta.
1: Dijo que siempre que el organismo elabora un informe oficial,
2: lo entrega en un sobre lacrado.
1: Como fuere, el exdelegado aseguró que desconocía el contenido de aquel chat.
2: Bueno, pues no tenía conocimiento de esa conversación con el CNI.
1: Y de la conversación telefónica posterior.
2: De la que evidentemente tampoco sé nada.
1: Que atribuyó enteramente a Sanz. Este último dimitió dos días después, el 11 de septiembre. En su escrito de renuncia, afirmaba haber trasladado a su superior aquella alerta. Triano, investigado en la causa abierta por la Audiencia Nacional a raíz de lo ocurrido a finales de julio, siguió los pasos de su exjefe de gabinete el pasado 28 de septiembre. Se dijo víctima de una presión injusta y adujo razones humanas tras su decisión de abandonar la política.
2: Mentiras gratis en estos tiempos y las redes sociales divulgan sin límite.
0: En las próximas semanas los centros educativos podrán solicitar el nuevo plan de apoyo psicosocial que permitirá asesoramiento especializado dentro de la comunidad educativa. Así lo ha detallado la ministra de Educación, Milagros Tolón, en su visita a Ceuta.
3: Este plan incorpora un refuerzo de profesionales especializados que son 3 profesores técnicos de servicios a la comunidad, 1 coordinador de bienestar emocional y 6 psicólogos que estarán.
4: El objetivo de este plan es reforzar la capacidad de los centros para atender al alumnado en aquellas situaciones que afectan a su bienestar emocional. Según la ministra, va a permitir contar
3: con el apoyo, pero especializado ante situaciones complejas. Además, reforzar las situaciones preventivas, mejorar la coordinación entre las propias familias y los servicios externos y disponer del asesoramiento de la gestión en determinados casos.
4: Preguntada por la atención educativa a los menores que siguen en Ceuta desde su entrada el 30 de julio, la ministra ha indicado que no podrá llevarse a cabo hasta que no conozcan el número definitivo de menores que permanecerán en Ceuta.
3: Porque en cuanto se termine el proceso de filiación, primero, vamos a saber los niños y las niñas que se quedan en la ciudad de Ceuta. Pero además, lo que vamos a hacer con estos niños y estas niñas atendiendo no solamente a su edad, sino también atendiendo a su historial escolar, proporcionarles una atención educativa.
0: En cuanto a esos menores que permanecen en la ciudad, otra ministra, la de Infancia, ha insistido en la necesidad de que sean trasladados a las comunidades autónomas de la península. Además, ha anunciado un plan para las barriadas de Ceuta con recursos dedicados a la periferia.
5: La ministra ha visitado las barriadas del Príncipe y Sidi Embare con el objetivo de conocer de primera mano la situación de la periferia. En ambas zonas aún continúan viviendo menores en la calle. La ministra ha estado hablando con un grupo de ellos.
6: Es muy importante que se dirijan a los puntos donde se está tomando los datos de los niños para que entren a policía. Para que automáticamente puedan entrar en los centros, ¿vale? Hoy hemos visto a un grupo de niños y niñas, de niños fundamentalmente en calle, y hemos pedido, nos hemos coordinado con el Servicio de Atención de Menores para que sean hoy mismo filiados, filiadas y acogidos en centros.
5: Sira Rego ha recordado que son competencia de la ciudad y ha afirmado que por parte de la policía las filiaciones están agilizándose. En cuanto al futuro de estos niños, ha insistido una vez más. La mayoría serán trasladados a la península.
6: Vamos a agilizar, y lo digo aquí claramente, el procedimiento que deriva de la reforma del artículo 35 que ha permitido que hasta el 30 de julio se hayan acogido 800 niños en península. Hemos tenido una reunión también con Fiscalía de Menores, nos hemos reunido con el área de menores, evidentemente.

0: con delegación del Gobierno para que todo el dispositivo que tiene que ver con la acogida vinculante y solidaria de niños en Península se haga con la máxima rapidez.
1: Ha señalado directamente a los gobiernos de PP y Vox.
0: Ceuta está en, creo que es un 400% de su capacidad de acogida, y yo les voy a dar un dato. Las comunidades autónomas gobernadas por el Partido Popular y Vox, solamente las cuatro comunidades autónomas gobernadas por el Partido Popular y Vox, tienen disponibles 2.400 plazas. Por tanto, parece sensato que la solidaridad pase porque entre todas las comunidades autónomas, fundamentalmente las que tienen plazas disponibles, sean las que acojan a estos niños y niñas.
1: Sobre el papel de Marruecos y la posibilidad de que algunos de los menores que se encuentran en Ceuta sean reagrupados con sus familias, poca confianza.
0: ¿Qué esperamos con respecto a Marruecos? Yo espero que contesten. Yo quiero recordar que hay 660 expedientes a los que anteriores a este año que todavía están sin contestar del año 21.
2: Y ese ha sido el resultado de la visita de Sira Rego y su encuentro con los menores que permanecen en Príncipe Alfonso. Colas de cientos de niños que se dirigían hacia el polideportivo de la barriada esperando ser filiados. Se trata de los menores que minutos antes habían estado hablando con la ministra, pero también de muchos otros que después de la noticia iban llegando a la zona poco a poco. Y este jueves se ha aprobado de manera definitiva el nuevo reglamento de retornos que busca agilizar las expulsiones y crear en terceros países centros para migrantes. El único voto en contra ha sido el de España, algo que ha defendido Grande Marlaska y que han criticado desde el Partido Popular.
3: El Consejo de Ministros de Interior de la Unión Europea ha aprobado de manera definitiva el nuevo reglamento de retornos, una norma que permite, entre otros, agilizar las expulsiones y crear en terceros países centros para migrantes. El único voto en contra ha sido el de España. Durante su intervención en el Consejo, Grande Marlaska ha señalado que la falta de solidaridad debilita y fragmenta a la Unión Europea. Ha aclarado además que ningún migrante llegado a Ceuta ha accedido a otro país de la Unión Europea y ha defendido la solidaridad del control fronterizo en España y la eficacia de la gestión migratoria. Desde el Partido Popular han calificado de incomprensible el voto en contra de España a esta normativa.
2: Y aquí en España el Congreso ha aprobado que los militares que realizan su labor en Ceuta sean agentes de la autoridad. Lo ha hecho a iniciativa del PP con 171 votos a favor de la moción que además pide un reconocimiento a la labor extraordinaria que están realizando las Fuerzas Armadas, así como la condena de las entradas masivas a Ceuta y del uso de la inmigración como arma de guerra híbrida. Tras conseguir la aprobación en el Senado de la propuesta de modificación de la ley de extranjería, el Partido Popular ha reprochado al PSOE que la rechazara y también su falta de apoyo en la concesión de la medalla de honor a los presidentes de Ceuta y Melilla.
3: El Senado aprobaba este miércoles la propuesta de modificación de la ley de extranjería registrada el 16 de julio por el Grupo Parlamentario Popular. Lo hacía con 145 votos a favor. Desde el Partido Popular han reprochado a los senadores socialistas su voto en contra, así como que no hayan presentado un texto alternativo para que pueda aplicarse el rechazo en frontera. Los populares también han afeado a los representantes socialistas en la mesa del Congreso que votaran en contra de conceder su medalla de oro a los presidentes de Ceuta y Melilla, que se entregará el próximo 6 de octubre.
2: Cuenta atrás para la Copa de Europa de Triatlón, que por quinto año consecutivo se va a celebrar en Ceuta. Será el domingo. Tanto la ciudad como la Federación Española de Triatlón esperan que las calles se llenen de ceutíes, animando a los participantes para proyectar al exterior la mejor imagen de Ceuta.
4: La Copa de Europa representa mucho más que una competición de alto nivel. Es una oportunidad para proyectar la imagen de Ceuta, impulsar el deporte, fomentar hábitos de vida saludables y mostrar nuestra capacidad para organizar eventos internacionales con todas las garantías.
5: Así ha resumido la gerente del Instituto Ceutí de Deportes lo que pretende ser la nueva edición de la Copa de Europa de Triatlón, que por quinto año consecutivo se va a celebrar en Ceuta el próximo domingo. Participarán triatletas de 26 países, 66 en categoría masculina y 32 en femenina, que competirán sobre la distancia sprint en un circuito que incluye la salida desde la playa de la Ribera y la meta en la avenida Sánchez Prado. La situación que atraviesa la ciudad tras la invasión migratoria no hizo dudar en ningún momento a las federaciones europea y española de mantener la prueba en Ceuta, así como el Campeonato de Europa del año que viene.
6: Todo tiene que ser como una explosión de apoyo al deporte, una explosión.

0: De animar a los deportistas, porque los deportistas que han venido a competir a Ceuta siempre se han ido hablando maravillas de Ceuta. Y eso es lo que tenemos con la ilusión con la que tenemos que poner el interruptor en marcha a partir de hoy y hacer una vez más el mejor triatlón que sabemos hacer en Ceuta.
1: La prueba femenina arrancará a las 11:30 y la masculina a la 1:30 de la tarde. La Copa de Europa será ofrecida en directo por Teledeporte a través de la aplicación RTV Play. Antes, desde las 9, se celebrará el 32º Triatlón Ciudad de Ceuta, con 50 deportistas inscritos y con el aliciente de disputarse en el mismo circuito de la Copa de Europa. Pero la actividad deportiva empezará ya el sábado, como novedad este año con la celebración a las 12:30 del Aquatlón Juan Mur, que será una prueba popular no competitiva en la que se han inscrito 22 participantes. Y a la 1, turno para el Fénix Kids by Javier Gómez Noya, el triatlón para los menores desde categoría Benjamín a Cadete, utilizando la misma línea de meta de la Copa de Europa. La fiesta del triatlón está servida y Ceuta quiere ofrecer su mejor imagen.
2: Aquí nunca nos vemos huérfanos de público, pero bueno, este año yo creo que va a haber el doble y mucho más.
3: Sin amistoso este jueves en Sevilla ante el Betis, porque ha quedado aplazado, el Ceuta prepara intensamente la visita del domingo al Castellón. Pero mirando atrás, la victoria de los blancos ante la Real Sociedad B dejó como protagonista a Abraham Bueno, que a sus 20 años disfrutó de sus primeros minutos con el conjunto caballa en segunda división. El futbolista granadino entró en el tramo final del encuentro y apenas necesitó 4 minutos para participar directamente en el último gol del partido.
1: Abraham Bueno ha sido el último jugador del filial en debutar con el Ceuta en segunda división. El extremo granadino se incorporó al Ceuta B en el verano de 2025 procedente del Castuera extremeño y el pasado sábado recibía la oportunidad de estrenarse con el primer equipo. Su aportación no pudo ser más efectiva ya que fue el encargado de asistir a Jordi Escobar en el 3-1 que sentenció definitivamente el encuentro. Bueno, se convierte así en el tercer jugador del filial que debuta esta temporada en segunda de la mano de José Juan Romero, después de Daniel Mas y Adri Romero, hijo del técnico. A ellos se suman los 4 futbolistas del filial que ya tuvieron la oportunidad de estrenarse en la categoría de plata durante la pasada campaña. Arik Betancourt, Josema, Adri Rueda y Yello, este último perteneciente al Sporting Atlético Juvenil. José Juan Romero valoraba después del encuentro ante la Real B la personalidad mostrada por Abraham Bueno y dejó claro que su presencia en el primer equipo dependerá de su evolución y de los méritos que vaya acumulando.
4: Si algo caracteriza mi carrera es que yo no, conmigo no valen los DNI, ¿no? Valen el demostrarme que quiere jugar, es un perfil de jugador sin vergüenza, de los que me gustan, pero evidentemente, bueno, le queda mucho, ¿no? Para ser jugador de este equipo tiene que crecer y bueno, si tira a la puerta seguirá estando, ¿no?
3: El Castellón afrontará este domingo ante el Ceuta una nueva prueba a su espectacular inicio de la temporada. El conjunto albinegro llega al encuentro como líder invicto de segunda división, pero los de José Juan Romero van dispuestos a sorprenderlo.
1: El Castellón acumula 6 victorias y un empate en las 7 primeras jornadas, unos registros que le han permitido sumar 19 de los 21 puntos disputados para mantenerse como líder en solitario e invicto de la segunda división. Además, el equipo castellonense ha ganado todos sus partidos como visitante y encadena ya 5 triunfos consecutivos. Este arranque iguala el mejor comienzo de la historia del club, establecido en la temporada 71-72. Cuando el conjunto castellonense también consiguió 6 victorias y un empate en las 7 primeras jornadas. Aquella campaña terminó con su ascenso a Primera División. Uno de los grandes argumentos del Castellón está siendo su solidez defensiva. Román Matis solo ha recibido 2 goles en los 630 minutos que ha disputado en Liga, convirtiéndose en el guardameta menos goleado de la categoría. Los números ofensivos también reflejan el potencial del conjunto albinegro. El Castellón suma 14 goles, únicamente uno menos que el Eibar, máximo realizador de la competición. El excelente comienzo ha permitido al Castellón abrir diferencias con sus perseguidores. El líder cuenta ya con 7 puntos de ventaja sobre el séptimo clasificado, posición que marca el acceso a la promoción de ascenso, y aventaja en 4 puntos al tercero, que delimita la zona de ascenso directo. Con estos números, el equipo Orellut recibirá al Ceuta instalado en lo más alto de la tabla y dispuesto a prolongar una racha que le mantiene como único conjunto

0: invicto en segunda, aunque su entrenador Pablo Hernández no lanza las campanas al vuelo.
1: Para mí es una anécdota estar primero, lo importante son los puntos que llevemos, esto es muy largo, queda mucho y puede cambiar en las próximas semanas y nuestro objetivo es estar primeros, pero con el paso de los meses, ¿no?
0: El conjunto Caballa tendrá por delante el reto de poner fin a esta trayectoria en Castalia y sumar frente al líder en uno de los desplazamientos más exigentes de la temporada.
2: La Federación de Fútbol se ha sumado a la Semana Europea del Deporte con el inicio de las competiciones locales. Equipos y jugadores han posado con el cartel de la campaña durante las primeras jornadas de la competición.
3: La Real Federación de Fútbol de Ceuta se ha sumado a la celebración de la Semana Europea del Deporte, que se ha desarrollado del 23 al 30 de septiembre, haciendo coincidir el inicio de buena parte de las competiciones federadas de la temporada con esta iniciativa de promoción de la actividad física y los hábitos saludables. La coincidencia entre el comienzo de las competiciones y la Semana Europea del Deporte ha permitido que numerosos equipos y jugadores de la ciudad se hayan convertido en protagonistas de esta campaña, llevando su mensaje a los diferentes campos y pabellones donde se desarrolla la actividad federativa. La acción se enmarca en el compromiso de la Territorial Ceutí con la promoción del deporte y con la utilización del fútbol como una herramienta de participación social, educación y mejora de la calidad de vida.
2: La quinta edición del ascenso a nado al Foso se celebrará el viernes a partir de las 8:30 de la tarde. La prueba está organizada por la Asociación de Natación de Aguas Abiertas y la Comandancia de la Guardia Civil. Colabora también el Instituto Ceutí de Deportes. Se trata de una travesía nocturna a contracorriente, con un recorrido iluminado de 1.300 metros. La salida, bien desde el Club Náutico CAS o bien desde Fuente Caballos, irá en función de la corriente. Se han inscrito un centenar de nadadores. El plazo de inscripción en la web mistiemposconchip.com finaliza esta medianoche. Conozcamos el pronóstico del tiempo para los próximos días. AEMET anuncia un viernes de cielo muy nuboso con probables precipitaciones débiles, en su caso esporádicas. Las temperaturas se mantendrán sin cambios y también el viento seguirá soplando de levante y flojo, aunque ocasionalmente tendrá fuerza moderada. Y el fin de semana comenzará de manera parecida. La Agencia Estatal de Meteorología pronostica un sábado brumoso y muy nuboso. Esas nubes podrán dejar lloviznas ocasionales. Las temperaturas oscilarán entre los 22 y los 25 grados y el viento flojo, aunque ocasionalmente moderado, seguirá llegando del este. Tenemos un plan que ofrecerles para la próxima semana. A nosotros nos lo han presentado hoy. Va de arte en el sentido más amplio y es recomendable para todos los curiosos y amantes de Ceuta.
4: El Instituto de Estudios Ceutí es consciente de la situación que atraviesa la población desde finales de julio. Se ha marcado un objetivo.
5: Vamos a intentar romper un poquito ese estrés.
4: La medicina no es otra que la cultura. Llega una cita de la sección más longeva y numerosa del instituto, las jornadas de historia.
6: Las 29 ya
4: pondrán la diana en el arte, que aunque siempre ha estado presente en jornadas pasadas, nunca como asunto central.
7: Y creo que con esta jornada un poco se le hace justicia a nuestro patrimonio con una mirada mucho más directa y con una jornada que van a ser monográfica en torno a este tema.
4: Ceuta y las artes, historia, creación e investigación se desarrollará del 5 al 8 de octubre. Habrá ponencias en la Biblioteca Adolfo Suárez en horario de tarde.
5: Son unas jornadas más que para el gran investigador, para el gran curioso, para la persona que quiere disfrutar de nuestra ciudad, de cosas que no sabe de nuestra ciudad.
4: Cosas desconocidas y de los ámbitos más variados.
7: Vamos a hablar de azulejería, vamos a hablar de arquitectura, de urbanismo, de láminas, de grabado, de mapa, abordaremos los escudos, la fotografía, los retratos, todo dentro de lo que es la cultura material, pero también vamos a dedicar un aspecto o varios apartados al patrimonio inmaterial. Vamos a hablar de viaje, vamos a hablar de vida cotidiana.
4: hasta del baile del áleo, una danza tradicional y de Ceuta que llevaba décadas sumida en el olvido. En definitiva, las próximas jornadas de historia del Instituto de Estudios Ceutíes intentarán sacarnos del estrés a golpe de curiosidades.
5: ¿Quién ha hecho un edificio? ¿Por qué está un escudo en tal sitio? ¿Cómo se catalogan fotografías? ¿Cómo se hace una cerámica?
4: Y talleres como los de cerámica que ofrecerá Carmen Navío en horario de mañana. Como las jornadas son de asistencia gratuita. Eso sí, previa inscripción en la web del IEC.
2: Una fe de ratas antes de despedirnos. Les hemos contado al inicio de este espacio de noticias que en la visita real de 2007 acompañó a los monarcas el entonces presidente del Gobierno de España, y no fue así. Quien vino con don Juan Carlos y doña Sofía fue la entonces ministra de Sanidad, Elena Salgado. En el caso del 13 de octubre, cuando vendrán los reyes don Felipe y doña Letizia, no se sabe quién será la persona del gobierno, el miembro del gobierno de Moncloa que los acompañe en su visita a Ceuta. Lo que se ha descartado es que no será el presidente Pedro Sánchez. Y dicho esto, recuerden que pueden seguir informados en la web rtvc.es y en los perfiles de Radio Televisión Ceuta en redes sociales, y visitar Ceuta Play para otros contenidos. La segunda edición de este jueves 1 de octubre termina así. La actualidad regresa a la Radio Televisión Pública mañana a las 10 con Conectados y después a las 2 con la primera edición. Buenas noches y que descansen.

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Son las señales horarias de las 11, aquí, en la Radio Pública de Ceuta. Seguimos poniéndote la mejor música.

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